0: bautizaron en la iglesia católica le hicieron la primera comunión y la confirmación. Y recuerdo que esa señora iba de Bellavista a Salaya, al grupo de oración. Entonces, hermano, ¿qué estamos esperando? Estamos esperando un momento de eso para creer que no hay hijo sin madre ni madre sin hijo. María no fue quien hizo el milagro esa noche, pero Jesús le demostró a esa mujer que sin su madre ese milagro no podía suceder. Y por eso miramos muchos hermanos protestantes, y perdónenme si se ofende porque le digo así, pero son protestantes porque protestan a la Eucaristía, protestan al Rosario, protestan a todo. Entonces, si muchos hermanos protestantes no pueden ver milagros, es porque no quieren a la madre, no quieren el cuerpo y la sangre de Cristo, no quieren la Eucaristía. Si muchos hermanos protestantes, que muchos, cuando ya no encuentran que el pastor lo ayude, muchos van a terminar, muchos son como ella, que se van donde doña Neri, a un ministerio, se van a la iglesia católica, a un sacerdote para que uno les oicimo. Entonces tienen que creer después entonces que pasan por todos los lugares. Y lo último, al último lugar que llegue a la iglesia católica, ustedes han visto un brujo diciéndole que le tiene miedo a algo de la iglesia protestante. ¿Han visto un brujo un día detrás de los protestantes, de algo que tengan los protestantes? No. De los santos de la iglesia católica, de la Eucaristía, porque saben el poder que hay ahí. Y por eso es que el diablo les tiene miedo a la cruz. A todo lo que los hermanos protestantes les tienen miedo Satanás también. Analicen, a ver, vamos a analizar. Vamos a ver por qué será.
1: Y seguir en la línea de lo que Franklin decía de testimonio, que él le dijo a la doña que si no se rezaba el rosario, desmontaba los equipos y no iban. Miren, el rosario a la Virgen María es el arma más poderosa del cristiano. El Santo Rosario es una oración sencilla, pero llena de poder, y a través de él meditamos la vida de Jesús junto a María. En el Evangelio de Lucas 2:19 nos dice: María conservaba todas estas cosas, meditándola en su corazón. Cada Ave María es como una flor ofrecida a nuestra madre. El rosario fortalece la fe, trae la paz y nos acerca más a Cristo. María es ejemplo para la familia. La Virgen María vivió con humildad, pureza y amor, y en un mundo lleno de violencia y malas influencias, ella sigue siendo ejemplo de santidad. En el Evangelio de San Lucas 1:49 dice: el poderoso ha hecho obras grandes por mí. María demuestra que Dios puede hacer grandes cosas en las personas que le abren el corazón a ella.
0: Así es. Y nosotros a lo largo de los años, ya 22 años en el camino de Dios, hemos visto la gloria de Dios manifestarse en nosotros, en nuestra familia, en muchas personas. Hemos visto el milagro de Dios. Acabamos de ver un milagro hace apenas horas. Acabamos de ver un milagro que Dios hizo en un hermano. Milagro que Dios hizo cuando los médicos dicen ya no podemos, no hay esperanza, no hay vida. Ahí es cuando Jesús llega a tu vida, por intercesión de la madre, por intercesión de los santos. Entonces, mientras que muchos no tienen a quien pedirle, a quien interceda por ellos, que se creen que están tan cerca de Dios, que no necesitan quien interceda, aquellos hombres de aquella boda no sentían eso. Aquellos hombres de aquella boda sentían que quien estaba más cerca de Dios, que quién más que su propia madre. ¿Quién más que su propia madre? por eso se acercan a María y por eso nosotros nos acercamos a María. Por eso nosotros nos acercamos a María. El ángel se acercó a María y le dice: alégrate María, llena de gracia, el Señor te ha favorecido. El Señor ha encontrado gracia en ti. El Espíritu Santo descenderá sobre ti. Tú quedarás embarazada y darás a luz a un niño. Y a ese le pondrá el Emmanuel, el Dios con nosotros. Hermano, no es cualquier cosa. Es la favorecida, es la llena de gracia. ¿Acaso que alguien me diga a quién más llama a Dios llena de gracia, favorecida, alégrate, le dice? Más que a María. Así como le dice a su prima Isabel también. ¿Cómo es que viene a mí la madre de mi Señor, la madre de Dios? ¿Y cómo es que dicen que María no es la madre de Dios y Jesús es Dios? Porque es que muchas veces la gente anda tan extraviada que ni saben dónde están parados. Si la Biblia dice que María es la madre de Dios, ¿cómo alguien me puede decir que María no es la madre de Dios? Tenemos una llamadita. Buenas noches, Dios le bendice. ¿Quién nos habla y de dónde?
2: Buenas noches.
0: Mi hermano Víctor, ¿cuánto deseo de escuchar su voz?
2: Bendito hermano, que nombre de Dios. Yo siempre, yo no lo quito este radio.
0: Eso lo sabemos.
2: Yo todo ahí.
0: Bendito sea.
2: Yo doy gracias al Señor nuestro Dios por este nuevo día, por esos temas tan bellos, por esta enseñanza.
0: Amén.
2: Cuando ustedes están ahí, siempre tengo Radio Jesús, siempre digo en mi cuerpo gritado, porque yo siento esa presencia del Señor, este fuego del Espíritu Santo.
0: La gloria de Dios.
2: Me ayude a orar por la cultura del 5 Perú, Villador y Estancia Nueva. Me ponen oración a Yadira Peña, la esposa de mi hijo Víctor Manuel Porte, para que Papá Dios y nuestra Madre María pase su mano llagada, su mano sangrentada por su cuerpo, porque está medio enfermita, pero para Dios no hay nada imposible, porque cuando yo les pido al Señor nuestro Dios, pero también a nuestra Madre María, el Señor se manifiesta. Cuando yo estoy rezando el rosario, cuando yo estoy en la oración de Carimate, que estamos rezando el rosario, yo con la primera casa, la de rodillas, y la quinta también, de rodillas con el rosario para arriba, que es que orga que se está rezando el Santo Rosario. Y que Papá Dios y nuestra Madre María me los cubran a ustedes con su bendito y manto santo, para que sigan llevando y predicando esa palabra de vida. Bendito y alabado sea el nombre de Dios.
0: Amén, mi querido hermano. Muchas bendiciones. Que el Señor me les siga bendiciendo y llenando de amor y sabiduría.
2: Amén.
0: Amén.
1: Queremos mandarle bendiciones a todas las hermanas y hermanos que están a través de YouTube. Antonia Contreras, también vamos a enviarle bendiciones. Antonia Contreras está de fiesta de cumpleaños. Dominga Vargas, bendiciones para usted, mi querida Dominga. También a Juliana Contreras, bendiciones para usted. Muchas bendiciones. Amalia Vargas, también bendiciones para Marisabel Núñez. Bendiciones para usted. Marisabel Núñez dice que una iglesia sin María no es iglesia todavía. También Amén. Dice una iglesia sin la cruz no es iglesia de Jesús.
0: Así mismo, ¿eh?
1: Así que bendiciones para cada uno de ustedes. También a Gladys González, bendiciones a esos que están ahí conectados en la plataforma de YouTube. Buenas noches, Dios le bendiga.
3: Buenas noches, Magdalena, la Santa.
1: Buenas noches, hermana Santa, adelante.
3: Muchas bendiciones ahí para ustedes, para que me sigan poniendo oración ahí, a mí, a toda mi familia y al mundo entero. A todos los enfermos del mundo entero, para que Dios me dé lo que más le...
0: Se cayó la llamadita, hermana Santa. Entró otra, déjame ver si es la misma. Buenas noches, Dios le bendice. ¿Quién nos habla y de dónde?
4: Buenas noches, le habla Elena de este Pedregal, José de las Matas.
0: Amén, adelante, hermana Elena.
4: bendecido al escuchar ese programa, ese tema tan importante de la Virgen María, ¿verdad? Que no nos podemos descuidar de ella, especial este fin de mes, que el que no ha hecho su aporte a la Virgen Santísima, de esas flores que ella se merece, ese corazón de nosotros, y de evitarle también ofrecerle a nuestra familia, pues que lo haga, que lo haga, que es tiempo para la gloria de Dios. ¿Cómo se aliviana nuestra carga cuando acercamos a la Virgen Santísima?
0: Amén.
4: Bendecida noche para ustedes, familia bella, y para todos los que están escuchando el programa.
0: Amén. Igualmente para ustedes, muchas bendiciones.
1: Bueno, continuamos aquí en tu programa Familia Luz y Vida. Vamos a la otra pausa y cuando regresemos estaremos aquí para orar por ti. También para, si queda tiempo, seguir hablando del tema. Continuamos aquí en tu programa Familia Luz y Vida.

0: continuamos aquí en tu programa Familia, Luz y Vida, hablando del tema, al principio, como le decía, ¿no? María, Madre de Jesús y Madre Nuestra. En este mes de mayo nos acercamos a la Virgen, nos acercamos al mes de las flores. La Virgen María, ella nunca abandona a sus hijos y siempre nos conduce hacia Jesús. Ruega por nosotros ahora y en la hora de nuestra muerte. Amén. María siempre estará rogando a Jesús por cada uno de nosotros. Que cada familia, que cada joven, que cada corazón permita que la Virgen María llegue a su vida, a su corazón. Invita a la madre a tu familia, invita a la madre María a tu matrimonio, invita a la madre María a todos los proyectos que tú tengas en tu vida, a todo, que esa madre siempre esté pendiente. Hay muchas personas católicas, yo lo he escuchado decir también, que ellos le piden directamente a Jesús, que ellos tienen María, que respetan que es la madre, pero que ellos le piden directamente a Jesús. ¿Y qué decir? Claro que sí. Por ejemplo, Isa María, si quiere algo de ti, va directamente y te lo dice. Sí. Pero muchas veces vamos directamente a Jesús y le decimos tantas cosas a Jesús y le decimos y le decimos y le decimos y no escuchamos la respuesta de Jesús. Mas sin embargo, María, con su humildad, con su sencillez, con su amor, va y le pone esa situación que quizá yo le pido a la Virgen María, a Jesús, de la manera de ella, como madre, como mediadora, como intercedora. Y yo sé que con la dulzura que María va y le habla a Jesús, obtenemos el milagro. Porque sí, si yo quiero voy directamente y le pido a Jesús, pero yo tengo de costumbre, como me enseñó mi madre, que la Virgen María siempre estaba en la conversación hacia Jesús. Siempre pedirle a la Virgen María. Siempre, como mi catequista doña Ana Ibar me enseñó, que esa madre es la que le lleva esa súplica a Jesús. Y que nos enseñó en ese catecismo, que fue mucha la persona que doña Ana la llevó a la primera comunión allá en la comunidad de Salaya. Siempre nos enseñó lo que era la Virgen María, y como yo la aprendí, así lo he obtenido. La Virgen María para mí es algo especial.
1: Así es, decía ahorita que es válido, usted puede pedirle directamente a Jesús, pero el problema es que nosotros no tenemos la misma relación con Jesús que tiene María, su madre.
0: Claro.
1: Y si tuviéramos la misma relación, vuelvo otra vez al capítulo 2 del Evangelio de San Juan, la boda de Caná. Si tuviéramos la misma relación con Jesús, ellos no le hubiesen pedido a María, sino que le piden directamente a Jesús. ¿Por qué no le pidieron directamente a Jesús? Lo que pasa, miren, quiero ponerle este ejemplo. ¿Con quién se consigue algo más fácil? ¿Con una madre o con un hermano? ¿Con una madre? ¿Por qué? Porque con el hermano se pelea, con el hermano siempre hay reseña, con el hermano siempre hay desacuerdo. ¿Por qué? Porque son hermanos. Pero con la madre no hay desacuerdo. La madre no tiene nada. Miren, no tiene nada una madre que no se lo dé a un hijo, y eso sucede. Eso sucede con nosotros. Yo me imagino María, cuando nosotros le pedimos algo a Jesús, que quizás no nos portamos bien, Jesús, mi hijo, pero concédele ese milagro a Franklin. Mira, claro, que él es cabezudo, pero él es un muchacho bueno, dentro de su tontería. Esa es la realidad. Esa es la realidad. Por eso es que nosotros los católicos hablamos con María. No es que no podemos hablar con Jesús. El problema es que María tiene una mejor relación con Jesús que nosotros. Entonces, como toda madre es débil con sus hijos, María es débil con nosotros. María es débil con nosotros. Si podemos mirar, María quizás no hubiese tenido la capacidad de volcar toda la mesa que había en el templo con los vendedores. Quizás María no hubiese tenido esa valentía de pararse en el templo en el capítulo 23 del Evangelio de San Mateo y decir: hipócrita, fariseo y maestro de la ley, ustedes atan carga muy pesada. Porque María es más suave. Lo de María es más suavecito. Y nosotros, como siempre, embullamos a la madre. Cuando el padre no nos quiere dar algo, nosotros vamos donde la madre y la madre siempre termina dándonos lo que queremos. Ya casi estamos llegando en el momento.
0: Pues sí, vamos a orar, vamos a seguir orando por José Isidro Gutiérrez, también por Alfredo Gutiérrez. También vamos a orar por nuestra hermana Santa, por Víctor Porte y por la hermana que no recuerdo el nombre, que creo que de San José de la Mata, que llamó. Y vamos a orar por tantas personas que se encomiendan en nuestra oración. Amado Dios y Padre, te alabamos, te bendecimos y te glorificamos. A ti, Virgen María, te invitamos a que tú sigas siendo la mediadora de cada uno de nosotros. Que tú sigas, Virgen María, enseñándonos el camino hacia Jesús. Te presentamos todos los enfermos de los hospitales y de la clínica para que tú, que estás cerca de Jesús, le lleves esta petición. Te pedimos también, Virgen María, en este mes de mayo, mes de las flores, mes tuyo, que tú sigas reinando en nuestros corazones, que tú sigas reinando en nuestros hogares, que tú sigas ahí siempre de pie con tu intercesión hacia cada uno de nosotros. Virgen María, Madre nuestra, Madre de la Iglesia, intercede por cada uno de nosotros ante tu Hijo Jesús. Te alabamos, Señor, te bendecimos, te glorificamos en esta noche, porque tú eres grande, poderoso, y porque en ti hay poder, en ti hay honor, en ti hay gloria, Señor. Síguete glorificando en la salud de Isidro, Señor. Síguete glorificando, Señor, en tantas personas, Señor, que se encomiendan en nuestras oraciones personales, Señor. Te seguimos presentando los presos, los encarcelados, Señor, por el pecado. Te presentamos, Señor Jesús, la juventud, la sociedad, esta República Dominicana, Señor, toma el control de ella. Padre de la gloria, ten piedad y misericordia, Jesús, de los que gobiernan este país, Señor. Ten piedad y misericordia, Señor. Mira cómo está tu pueblo, Padre de la gloria. Pero en ti confiamos y en ti esperamos. Y te damos gracias, Señor. Te damos gracias, Señor, y nos encomendamos a tu divina presencia. Y nos sellamos con tu sangre, Señor, que todo lo que se haya dicho aquí en este lugar sea para la gloria y tu honra. Y que tú nos selles a cada uno de nosotros, a nuestra familia, a nuestra pertenencia. Y nos sellamos con tu sangre. En nombre del Padre, del Hijo y del Espíritu Santo. Amén.

0: Gracias, Señor. Gracias, Padre. Bueno, queridos hermanos, terminamos por este martes de hoy. El próximo martes estaremos aquí. Estuvo en control master nuestro hermano Juan Pablo Reyes.
1: Franklin Vargas.
0: Y su hermana en Cristo, Magdalena Reyes. Hasta el próximo martes. Bendiciones.

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0: 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Y pueden además dar los mismos pasos que tú en el camino de la vida.
1: Gracias, papá Dios, por tu amor, por tu alegría, por mi familia. Gracias, papá Dios, por mis hermanos, por mi papá. Te amo, Jesús, con toda mi fuerza, con toda mi vida y todo mi ser. Gracias, Señor, por tu amor, por tu alegría. Gracias con mi mamá y con mi papá. Por eso te amo y te alabo. Gloria a ti.
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1: del Hijo, del Espíritu Santo. 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
2: ¿Sabías que tus hijos pueden pronunciar exactamente las mismas palabras que tú? Y pueden además dar los mismos pasos que tú en el camino de la vida.
3: Gracias, papá Dios, por tu amor, por tu alegría, por mi familia. Gracias, papá Dios, por mis hermanos, por mi papá. Te amo, Jesús, con toda mi fuerza, con toda mi vida y todo mi ser. 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Por eso te amo y te alabo. Gloria a ti.
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3: del Hijo, del Espíritu Santo. 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
4: En República Dominicana,
5: esta es la hora.
4: Esta es la hora.

0: Las 9 en punto.
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0: esposa o el esposo no creyente acepta vivir contigo, no lo rechaces, pues el esposo o la esposa no creyente se santifica mediante su esposa o esposo creyente. Solo Dios en el amor lo cubre todo.
1: Porque el Señor es espíritu, y donde está el espíritu del Señor, allí hay libertad. Segunda de Corintios 3:17.

Isaías 61:1. Me ha enviado con un buen mensaje para los humildes, para sanar los corazones heridos. Si en tu corazón hay dolor, deja que Jesús con su bálsamo de amor y de paz dé sanidad a tu alma. Él que llega en medio de la tormenta, sana y calma todo mal. Jesús te ama, eres de Él.

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Dice la palabra de Dios en Mateo 10, del 7 al 8. Donde quiera que vayan, prediquen este mensaje. El reino de los cielos está cerca. Sanen a los enfermos. Resuciten a los muertos. Limpien de su enfermedad a los que tienen lepra. Expulsen a los demonios.

0: Oremos con el Salmo del Día. Salmo 67. Se levanta Dios, que se dispersen sus enemigos. Huyan de su presencia los que lo odian. Como el humo se disipan ellos. Como se derrite la cera ante el fuego, así perecen los impíos ante Dios. En cambio, los justos se alegran, gozan en la presencia de Dios llenos de alegría. Cantad a Dios, tocad en su honor, alfombrad el camino del que avanza por el desierto. Su nombre es el Señor, alegraos en su presencia. Padre de huérfanos, protector de viudas, Dios vive en su santa morada. Dios prepara casa a los desvalidos, libera a los cautivos y los enriquece. Solo los rebeldes se quedarán en tierra abrasada. Oh Dios, cuando salías al frente de tu pueblo y avanzabas por el desierto, la tierra tembló, el cielo destiló, ante Dios, el Dios del Sinaí, ante Dios, el Dios de Israel. Derramaste en tu heredad, oh Dios, una lluvia copiosa. Aliviaste la tierra extenuada y tu rebaño habitó en la tierra que tu bondad, oh Dios, preparó para los pobres. Los carros de Dios son miles y miles. Dios marcha del Sinaí al santuario. Subiste a la cumbre llevando cautivos. Te dieron tributo de hombres, incluso los que se resistían a que el Señor Dios tuviera una morada. Bendito el Señor cada día. Dios lleva nuestras cargas. Es nuestra salvación. Nuestro Dios es un Dios que salva. El Señor Dios nos hace escapar de la muerte. Reyes de la tierra, tocad a Dios. Tocad para el Señor que avanza por los cielos antiquísimos, que lanza su voz poderosa. Reconoced el poder de Dios. Sobre Israel resplandece su majestad y su poder sobre las nubes. Desde el santuario Dios impone reverencia. Es el Dios de Israel quien da fuerza y poder a su pueblo. Bendito sea Dios. Gloria al Padre, al Hijo y al Espíritu Santo, como era en el principio, ahora y siempre, por los siglos de los siglos. Amén.
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hermanos que alaban a Dios con su alma y su corazón, con su cuerpo y todo su ser, únanse a mí haciendo lo que dice la canción.

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0: todo.
1: Mi Dios, pues, suplirá todo lo que os falta conforme a sus riquezas en gloria en Cristo Jesús. Filipenses 4:19.
2: Mantén siempre tu esperanza puesta en Dios, porque de Él viene la paz y la fortaleza, que nos animan a mantenernos en pie todos los días. Siempre mira la vida con optimismo. Ten presente que el Señor estará con nosotros todos los días hasta el fin de la historia. Promesa de fe.

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Oremos con el Salmo del Día. Salmo 67. Se levanta Dios, que se dispersen sus enemigos. Huyan de su presencia los que lo odien. Como el humo se disipan ellos. Como se derrite la cera ante el fuego, así perecen los impíos ante Dios. En cambio, los justos se alegran, gozan en la presencia de Dios llenos de alegría. Cantad a Dios, tocad en su honor, alfombrad el camino del que avanza por el desierto. Su nombre es el Señor, alegraos en su presencia. Padre de huérfanos, protector de viudas, Dios vive en su santa morada. Dios prepara casa a los desvalidos, libera a los cautivos y los enriquece. Solo los rebeldes se quedarán en tierra abrasada. Oh Dios, cuando salías al frente de tu pueblo y avanzabas por el desierto, la tierra tembló, el cielo destiló. Ante Dios, el Dios del Sinaí, ante Dios, el Dios de Israel. Derramaste en tu heredad, oh Dios, una lluvia copiosa. Aliviaste la tierra extenuada y tu rebaño habitó en la tierra que tu bondad, oh Dios, preparó para los pobres. Los carros de Dios son miles y miles. Dios marcha del Sinaí al santuario. Subiste a la cumbre llevando cautivos, te dieron tributo de hombres, incluso los que se resistían a que el Señor Dios tuviera una morada. Bendito el Señor cada día, Dios lleva nuestras cargas, es nuestra salvación. Nuestro Dios es un Dios que salva, el Señor Dios nos hace escapar de la muerte. Reyes de la tierra, tocad a Dios. Tocad para el Señor que avanza por los cielos antiquísimos, que lanza su voz poderosa. Reconoced el poder de Dios. Sobre Israel resplandece su majestad y su poder sobre las nubes. Desde el santuario Dios impone reverencia. Es el Dios de Israel quien da fuerza y poder a su pueblo. Bendito sea Dios. Gloria al Padre, al Hijo y al Espíritu Santo, como era en el principio, ahora y siempre, por los siglos de los siglos. Amén.

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3: En República Dominicana, esta es la hora.

0: Las 11 en punto.
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0: ¿Sabías que tus hijos pueden pronunciar exactamente las mismas palabras que tú? Y pueden además dar los mismos pasos que tú en el camino de la vida.
1: Gracias, papá Dios, por tu amor, por tu alegría, por mi familia. Gracias, papá Dios, por mis hermanos, por mi papá. Te amo, Jesús, con toda mi fuerza, con toda mi vida y todo mi ser. Gracias, Señor, por tu amor, por tu alegría. Gracias con mi mamá y con mi papá. Por eso te amo y te alabo. Gloria a ti.
0: Radio Jesús Internacional eleva esta oración al cielo, esperanzados en que llegue también a tu corazón, para que puedas convertirte en un gran ejemplo para tus hijos. En el nombre del Padre,
1: del Hijo, del Espíritu Santo. Amén.

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0: ejemplo, pues para esto fuisteis llamados, porque también Cristo padeció por nosotros, dejándonos ejemplo para que sigáis sus pisadas. Primera de Pedro.
1: El Señor es mi pastor, nada me falta.
2: Salmo 23. En la angustia más profunda de tu vida, no tengas miedo, si Dios siempre está contigo, no hay por qué temer. Jesús te ama, levántate, que Él es nuestro pastor y nada te faltará. ¡Ánimo! ¡Dios está contigo!

Querido hermano, en esta canción Jesús quiere decirle a tu corazón cuánto te ama, cuán especial eres tú para Él. Tal vez sientes que nadie te ama, que nadie te comprende, pero Dios te ama más de lo que tú te imaginas, pues Él es amor.

Dios te ama tal y como eres. Para Él tú eres especial. Y en este mundo no hay nadie que te ame como Dios te ama a ti. Abre tu corazón y deja que el amor de Dios penetre en estos momentos en tu vida. El amor que te ha faltado, Dios te lo quiere dar. Dios te ama. Jesús te ama.

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Oremos con el Salmo del Día. Salmo 67. Se levanta Dios, que se dispersen sus enemigos. Huyan de su presencia los que lo odian. Como el humo se disipan ellos. Como se derrite la cera ante el fuego, así perecen los impíos ante Dios. En cambio, los justos se alegran, gozan en la presencia de Dios llenos de alegría. Cantad a Dios, tocad en su honor, alfombrad el camino del que avanza por el desierto. Su nombre es el Señor, alegraos en su presencia. Padre de huérfanos, protector de viudas, Dios vive en su santa morada. Dios prepara casa a los desvalidos, libera a los cautivos y los enriquece. Solo los rebeldes se quedarán en tierra abrasada. Oh Dios, cuando salías al frente de tu pueblo y avanzabas por el desierto, la tierra tembló, el cielo destiló. Ante Dios, el Dios del Sinaí, ante Dios, el Dios de Israel. Derramaste en tu heredad, oh Dios, una lluvia copiosa. Aliviaste la tierra extenuada y tu rebaño habitó en la tierra que tu bondad, oh Dios, preparó para los pobres. Los carros de Dios son miles y miles. Dios marcha del Sinaí al santuario. Subiste a la cumbre llevando cautivos, te dieron tributo de hombres, incluso los que se resistían a que el Señor Dios tuviera una morada. Bendito el Señor cada día, Dios lleva nuestras cargas, es nuestra salvación. Nuestro Dios es un Dios que salva, el Señor Dios nos hace escapar de la muerte. Reyes de la tierra, tocad a Dios. Tocad para el Señor que avanza por los cielos antiquísimos, que lanza su voz poderosa. Reconoced el poder de Dios. Sobre Israel resplandece su majestad y su poder sobre las nubes. Desde el santuario Dios impone reverencia. Es el Dios de Israel quien da fuerza y poder a su pueblo. Bendito sea Dios. Gloria al Padre, al Hijo y al Espíritu Santo, como era en el principio, ahora y siempre, por los siglos de los siglos. Amén.

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1: Tanto amó Dios al mundo que envió a su único Hijo para salvarnos y redimirnos de todo pecado. Ahora bien, ¿comprendes el sacrificio de amor que hizo Jesús por ti?

0: pedimos al Dios Todopoderoso que este y todos los días puedas tener el corazón dispuesto a reconocer lo que hizo Jesús por ti. 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
1: En República Dominicana,
2: esta es la hora.
1: Esta es la hora.

0: Las 12 y un minuto.
1: ¿Sabías que tus hijos pueden pronunciar exactamente las mismas palabras que tú? Y pueden además dar los mismos pasos que tú en el camino de la vida.
2: Gracias, papá Dios, por tu amor, por tu alegría, por mi familia. Gracias, papá Dios, por mis hermanos, por mi papá. Te amo, Jesús, con toda mi fuerza, con toda mi vida y todo mi ser. Gracias, Señor, por tu amor, por tu alegría. Gracias con mi mamá y con mi papá. Por eso te amo y te alabo. Gloria a ti.
1: Radio Jesús Internacional eleva esta oración al cielo, esperanzados en que llegue también a tu corazón para que puedas convertirte en un gran ejemplo para tus hijos. En el nombre del Padre,
2: del Hijo, del Espíritu Santo. Amén.

0: Virgen María, Madre buena, Madre de la Iglesia, acompáñanos en nuestro caminar.
1: Señor, ábreme los labios.
2: Y mi boca proclamará tu alabanza.
1: Dios mío, ven en mi auxilio.
2: Señor, date prisa en socorrerme.
1: Gloria al Padre, y al Hijo, y al Espíritu Santo.
2: Como era en el principio, ahora y siempre, por los siglos de los siglos. Amén.
3: Misterios gloriosos del Santo Rosario.
4: Los misterios gloriosos alimentan en los creyentes la esperanza en la meta escatológica hacia la cual se encaminan como miembros del pueblo de Dios peregrino en la historia. Esto les impulsará necesariamente a dar un testimonio valiente de aquel gozoso anuncio que da sentido a toda su vida.
3: Primer misterio. Jesucristo resucita y va al encuentro de sus discípulos.
5: Sí, Cristo vive en la Iglesia, está en nosotros, portadores de esperanza y inmortalidad. Si habéis encontrado, pues, a Cristo, vivid a Cristo. Vivid con Cristo y anunciadlo en primera persona como auténticos testigos. Para mí, la vida es Cristo.
6: Padre nuestro que estás en el cielo, santificado sea tu nombre. Venga a nosotros tu reino, hágase tu voluntad en la tierra como en el cielo.
7: Danos hoy nuestro pan de cada día, perdona nuestras ofensas como también nosotros perdonamos a los que nos ofenden. No nos dejes caer en la tentación y líbranos del mal. Amén.
8: Dios te salve María, llena eres de gracia, el Señor es contigo, bendita tú eres entre todas las mujeres. Y bendito es el fruto de tu vientre, Jesús.
9: Santa María, Madre de Dios, ruega por nosotros pecadores, ahora y en la hora de nuestra muerte. Amén.
8: Dios te salve María, llena eres de gracia, el Señor es contigo. Bendita tú eres entre todas las mujeres, y bendito es el fruto de tu vientre, Jesús.
9: Santa María, Madre de Dios, ruega por nosotros pecadores, ahora y en la hora de nuestra muerte. Amén.
8: Dios te salve María, llena eres de gracia, el Señor es contigo, bendita tú eres entre todas las mujeres, y bendito es el fruto de tu vientre, Jesús.
9: Santa María, Madre de Dios, ruega por nosotros pecadores, ahora y en la hora de nuestra muerte. Amén.
8: Dios te salve María, llena eres de gracia, el Señor es contigo, bendita tú eres entre todas las mujeres, bendito es el fruto de tu vientre, Jesús.
9: Santa María, Madre de Dios, ruega por nosotros pecadores, ahora y en la hora de nuestra muerte. Amén.
8: Dios te salve María, llena eres de gracia, el Señor es contigo, bendita tú eres entre todas las mujeres, bendito es el fruto de tu vientre, Jesús.
9: Santa María, Madre de Dios, ruega por nosotros pecadores, ahora y en la hora de nuestra muerte. Amén.
8: Dios te salve María, llena eres de gracia, el Señor es contigo, bendita tú eres entre todas las mujeres, bendito es el fruto de tu vientre, Jesús.
9: Santa María, Madre de Dios, ruega por nosotros pecadores, ahora y en la hora de nuestra muerte. Amén.
8: Dios te salve María, llena eres de gracia, el Señor es contigo, bendita tú eres entre todas las mujeres, y bendito es el fruto de tu vientre, Jesús.
9: Santa María, Madre de Dios, ruega por nosotros pecadores, ahora y en la hora de nuestra muerte. Amén.
8: Dios te salve María, llena eres de gracia, el Señor es contigo, bendita tú eres entre todas las mujeres, bendito es el fruto de tu vientre, Jesús.
9: Santa María, Madre de Dios, ruega por nosotros pecadores, ahora y en la hora de nuestra muerte. Amén.
8: Dios te salve María, llena eres de gracia, el Señor es contigo, bendita tú eres entre todas las mujeres, bendito es el fruto de tu vientre, Jesús.
9: Santa María, Madre de Dios, ruega por nosotros pecadores, ahora y en la hora de nuestra muerte. Amén.
8: Dios te salve, María, llena eres de gracia, el Señor es contigo. Bendita tú eres entre todas las mujeres, bendito es el fruto de tu vientre, Jesús.
9: Santa María, Madre de Dios, ruega por nosotros pecadores, ahora y en la hora de nuestra muerte. Amén.
5: Gloria al Padre, y al Hijo, y al Espíritu Santo,
9: como era en el principio, ahora y siempre, por los siglos de los siglos. Amén.
1: Señor Dios, que has abierto las puertas de la vida por medio de tu Hijo, vencedor de la muerte, concédenos, al meditar en su resurrección, que, renovados por el Espíritu, vivamos en la esperanza de nuestra resurrección futura.
3: Segundo misterio: la ascensión de Jesucristo. Jesús asciende a los cielos, pero se queda con nosotros.
10: Cristo, sacerdote de la nueva alianza, resucitó y subió a los cielos para entrar así en el santuario celeste y presentar al Padre perennemente la sangre que un día derramó sobre la cruz. Es el mismo Cristo que viene al altar.
11: Ante la sagrada hostia volvemos a escuchar las dulces palabras: venid a mí todos los que estáis fatigados y cargados, que yo os aliviaré.
6: Padre nuestro que estás en el cielo, santificado sea tu nombre, venga a nosotros tu reino, hágase tu voluntad en la tierra como en el cielo.
7: Danos hoy nuestro pan de cada día, perdona nuestras ofensas como también nosotros perdonamos a los que nos ofenden. No nos dejes caer en la tentación y líbranos del mal. Amén.
8: Dios te salve, María, llena eres de gracia, el Señor es contigo. Bendita tú eres entre todas las mujeres, y bendito es el fruto de tu vientre, Jesús.
9: Santa María, Madre de Dios, ruega por nosotros pecadores, ahora y en la hora de nuestra muerte. Amén.
8: Dios te salve, María, llena eres de gracia, el Señor es contigo. Bendita tú eres entre todas las mujeres, y bendito es el fruto de tu vientre, Jesús.
9: Santa María, Madre de Dios, ruega por nosotros pecadores, ahora y en la hora de nuestra muerte. Amén.
8: Dios te salve, María, llena eres de gracia, el Señor es contigo. Bendita tú eres entre todas las mujeres, y bendito es el fruto de tu vientre, Jesús.
9: Santa María, Madre de Dios, ruega por nosotros pecadores, ahora y en la hora de nuestra muerte. Amén.
8: Dios te salve, María, llena eres de gracia, el Señor es contigo. Bendita tú eres entre todas las mujeres, bendito es el fruto de tu vientre, Jesús.
9: Santa María, Madre de Dios, ruega por nosotros pecadores, ahora y en la hora de nuestra muerte. Amén.
8: Dios te salve, María, llena eres de gracia, el Señor es contigo. Bendita tú eres entre todas las mujeres, bendito es el fruto de tu vientre, Jesús.
9: Santa María, Madre de Dios, ruega por nosotros pecadores, ahora y en la hora de nuestra muerte. Amén.
8: Dios te salve, María, llena eres de gracia, el Señor es contigo. Bendita tú eres entre todas las mujeres, bendito es el fruto de tu vientre, Jesús.
9: Santa María, Madre de Dios, ruega por nosotros pecadores, ahora y en la hora de nuestra muerte. Amén.
8: Dios te salve, María, llena eres de gracia, el Señor es contigo. Bendita tú eres entre todas las mujeres, y bendito es el fruto de tu vientre, Jesús.
9: Santa María, Madre de Dios, ruega por nosotros pecadores, ahora y en la hora de nuestra muerte. Amén.
8: Dios te salve, María, llena eres de gracia, el Señor es contigo. Bendita tú eres entre todas las mujeres, bendito es el fruto de tu vientre, Jesús.
9: Santa María, Madre de Dios, ruega por nosotros pecadores, ahora y en la hora de nuestra muerte. Amén.
8: Dios te salve, María, llena eres de gracia, el Señor es contigo. Bendita tú eres entre todas las mujeres, bendito es el fruto de tu vientre, Jesús.
9: Santa María, Madre de Dios, ruega por nosotros pecadores, ahora y en la hora de nuestra muerte. Amén.
8: Dios te salve, María, llena eres de gracia, el Señor es contigo. Bendita tú eres entre todas las mujeres, bendito es el fruto de tu vientre, Jesús.
9: Santa María, Madre de Dios, ruega por nosotros pecadores, ahora y en la hora de nuestra muerte. Amén.
5: Gloria al Padre, y al Hijo, y al Espíritu Santo,
9: como era en el principio, ahora y siempre, por los siglos de los siglos. Amén.
1: Concédenos, Dios Todopoderoso, exultar de gozo y darte gracias, porque la ascensión de Jesús, tu Hijo, es ya nuestra victoria, y donde nos ha precedido Él, que es nuestra cabeza, esperamos llegar también nosotros como miembros de su cuerpo.
3: Tercer misterio: la venida del Espíritu Santo. El Espíritu de fortaleza, de amor y de paz, descendió a la primera comunidad cristiana reunida en torno a María.
10: María, que en vísperas de Pentecostés intercedió para que el Espíritu Santo descendiera sobre la Iglesia naciente, interceda también ahora para que ese mismo Espíritu produzca un profundo rejuvenecimiento cristiano en España.
6: Padre nuestro que estás en el cielo, santificado sea tu nombre, venga a nosotros tu reino, hágase tu voluntad en la tierra como en el cielo.
7: Danos hoy nuestro pan de cada día, perdona nuestras ofensas como también nosotros perdonamos a los que nos ofenden. No nos dejes caer en la tentación y líbranos del mal. Amén.
8: Dios te salve María, llena eres de gracia, el Señor es contigo. Bendita tú eres entre todas las mujeres, y bendito es el fruto de tu vientre, Jesús.
9: Santa María, Madre de Dios, ruega por nosotros pecadores, ahora y en la hora de nuestra muerte. Amén.
8: Dios te salve María, llena eres de gracia, el Señor es contigo. Bendita tú eres entre todas las mujeres, y bendito es el fruto de tu vientre, Jesús.
9: Santa María, Madre de Dios, ruega por nosotros pecadores, ahora y en la hora de nuestra muerte. Amén.
8: Dios te salve María, llena eres de gracia, el Señor es contigo. Bendita tú eres entre todas las mujeres, y bendito es el fruto de tu vientre, Jesús.
9: Santa María, Madre de Dios, ruega por nosotros pecadores, ahora y en la hora de nuestra muerte. Amén.
8: Dios te salve María, llena eres de gracia, el Señor es contigo. Bendita tú eres entre todas las mujeres, bendito es el fruto de tu vientre, Jesús.
9: Santa María, Madre de Dios, ruega por nosotros pecadores, ahora y en la hora de nuestra muerte. Amén.
8: Dios te salve María, llena eres de gracia, el Señor es contigo. Bendita tú eres entre todas las mujeres, bendito es el fruto de tu vientre, Jesús.
9: Santa María, Madre de Dios, ruega por nosotros pecadores, ahora y en la hora de nuestra muerte. Amén.
8: Dios te salve María, llena eres de gracia, el Señor es contigo. Bendita tú eres entre todas las mujeres, bendito es el fruto de tu vientre, Jesús.
9: Santa María, Madre de Dios, ruega por nosotros pecadores, ahora y en la hora de nuestra muerte. Amén.
8: Dios te salve María, llena eres de gracia, el Señor es contigo. Bendita tú eres entre todas las mujeres, y bendito es el fruto de tu vientre, Jesús.
9: Santa María, Madre de Dios, ruega por nosotros pecadores, ahora y en la hora de nuestra muerte. Amén.
8: Dios te salve María, llena eres de gracia, el Señor es contigo. Bendita tú eres entre todas las mujeres, bendito es el fruto de tu vientre, Jesús.
9: Santa María, Madre de Dios, ruega por nosotros pecadores, ahora y en la hora de nuestra muerte. Amén.
8: Dios te salve María, llena eres de gracia, el Señor es contigo. Bendita tú eres entre todas las mujeres, bendito es el fruto de tu vientre, Jesús.
9: Santa María, Madre de Dios, ruega por nosotros pecadores, ahora y en la hora de nuestra muerte. Amén.
8: Dios te salve María, llena eres de gracia, el Señor es contigo. Bendita tú eres entre todas las mujeres, bendito es el fruto de tu vientre, Jesús.
9: Santa María, Madre de Dios, ruega por nosotros pecadores, ahora y en la hora de nuestra muerte. Amén.
5: Gloria al Padre, y al Hijo, y al Espíritu Santo,
7: como era en el principio, ahora y siempre, por los siglos de los siglos. Amén.
1: Oh Dios, que por el misterio de Pentecostés santificas a tu Iglesia, extendida por todas las naciones. Derrama los dones de tu Espíritu sobre todos los confines de la tierra, y no dejes de realizar ahora, en nuestro corazón, aquellas mismas maravillas que obraste en los comienzos de la predicación evangélica.
3: Cuarto misterio: la asunción de María en cuerpo y alma a los cielos. Todas las generaciones felicitan a María, y todas buscan en María el refugio y el consuelo.
10: Dios te salve, vida, dulzura y esperanza nuestra. A tus cuidados confío las necesidades de todas las familias de España, así como también los hijos de todas las naciones hispánicas.
6: Padre nuestro que estás en el cielo, santificado sea tu nombre, venga a nosotros tu reino, hágase tu voluntad en la tierra como en el cielo.
7: Danos hoy nuestro pan de cada día, perdona nuestras ofensas como también nosotros perdonamos a los que nos ofenden. No nos dejes caer en la tentación y líbranos del mal. Amén.
8: Dios te salve, María, llena eres de gracia, el Señor es contigo. Bendita tú eres entre todas las mujeres y bendito es el fruto de tu vientre, Jesús.
9: Santa María, Madre de Dios, ruega por nosotros pecadores, ahora y en la hora de nuestra muerte. Amén.
8: Dios te salve, María, llena eres de gracia, el Señor es contigo. Bendita tú eres entre todas las mujeres, y bendito es el fruto de tu vientre, Jesús.
9: Santa María, Madre de Dios, ruega por nosotros pecadores, ahora y en la hora de nuestra muerte. Amén.
8: Dios te salve, María, llena eres de gracia, el Señor es contigo. Bendita tú eres entre todas las mujeres, y bendito es el fruto de tu vientre, Jesús.
9: Santa María, Madre de Dios, ruega por nosotros pecadores, ahora y en la hora de nuestra muerte. Amén.
8: Dios te salve María, llena eres de gracia, el Señor es contigo, bendita tú eres entre todas las mujeres, bendito es el fruto de tu vientre, Jesús.
9: Santa María, Madre de Dios, ruega por nosotros pecadores, ahora y en la hora de nuestra muerte. Amén.
8: Dios te salve María, llena eres de gracia, el Señor es contigo, bendita tú eres entre todas las mujeres, bendito es el fruto de tu vientre, Jesús.
9: Santa María, Madre de Dios, ruega por nosotros pecadores, ahora y en la hora de nuestra muerte. Amén.
8: Dios te salve María, llena eres de gracia, el Señor es contigo, bendita tú eres entre todas las mujeres, bendito es el fruto de tu vientre, Jesús.
9: Santa María, Madre de Dios, ruega por nosotros pecadores, ahora y en la hora de nuestra muerte. Amén.
8: Dios te salve María, llena eres de gracia, el Señor es contigo, bendita tú eres entre todas las mujeres, y bendito es el fruto de tu vientre, Jesús.
9: Santa María, Madre de Dios, ruega por nosotros pecadores, ahora y en la hora de nuestra muerte. Amén.
8: Dios te salve María, llena eres de gracia, el Señor es contigo, bendita tú eres entre todas las mujeres, bendito es el fruto de tu vientre, Jesús.
9: Santa María, Madre de Dios, ruega por nosotros pecadores, ahora y en la hora de nuestra muerte. Amén.
8: Dios te salve María, llena eres de gracia, el Señor es contigo, bendita tú eres entre todas las mujeres, bendito es el fruto de tu vientre, Jesús.
9: Santa María, Madre de Dios, ruega por nosotros pecadores, ahora y en la hora de nuestra muerte. Amén.
8: Dios te salve María, llena eres de gracia, el Señor es contigo, bendita tú eres entre todas las mujeres, bendito es el fruto de tu vientre, Jesús.
9: Santa María, Madre de Dios, ruega por nosotros pecadores, ahora y en la hora de nuestra muerte. Amén.
5: Gloria al Padre, y al Hijo, y al Espíritu Santo,
9: como era en el principio, ahora y siempre, por los siglos de los siglos. Amén.
1: Dios todopoderoso y eterno, que has elevado en cuerpo y alma a los cielos a la Inmaculada Virgen María, Madre de tu Hijo. Concédenos que, aspirando siempre a las realidades divinas, lleguemos a participar con ella de su misma gloria en el cielo.
3: Quinto misterio. La coronación de María, Reina de cielos y tierra.
10: No cabe pensar aquí en la tierra, en morada permanente, y hemos de aspirar a la futura. A ello invita la actitud ejemplar de la Señora, que es madre y por lo mismo maestra, sentada en su trono de gloria, cual corresponde a la Reina de cielos y tierra, desvela ante nuestros ojos la visión exacta del último misterio glorioso del Santo Rosario.
6: Padre nuestro que estás en el cielo, santificado sea tu nombre, venga a nosotros tu reino, hágase tu voluntad en la tierra como en el cielo.
7: Danos hoy nuestro pan de cada día, perdona nuestras ofensas como también nosotros perdonamos a los que nos ofenden. No nos dejes caer en la tentación y líbranos del mal. Amén.
8: Dios te salve María, llena eres de gracia, el Señor es contigo. bendita tú eres entre todas las mujeres, y bendito es el fruto de tu vientre, Jesús.
9: Santa María, Madre de Dios, ruega por nosotros pecadores, ahora y en la hora de nuestra muerte. Amén.
8: Dios te salve María, llena eres de gracia, el Señor es contigo. Bendita tú eres entre todas las mujeres, y bendito es el fruto de tu vientre, Jesús.
9: Santa María, Madre de Dios, ruega por nosotros pecadores, ahora y en la hora de nuestra muerte. Amén.
8: Dios te salve María, llena eres de gracia, el Señor es contigo. Bendita tú eres entre todas las mujeres, y bendito es el fruto de tu vientre, Jesús.
9: Santa María, Madre de Dios, ruega por nosotros pecadores, ahora y en la hora de nuestra muerte. Amén.
8: Dios te salve María, llena eres de gracia, el Señor es contigo, bendita tú eres entre todas las mujeres, bendito es el fruto de tu vientre, Jesús.
9: Santa María, Madre de Dios, ruega por nosotros pecadores, ahora y en la hora de nuestra muerte. Amén.
8: Dios te salve María, llena eres de gracia, el Señor es contigo, bendita tú eres entre todas las mujeres, bendito es el fruto de tu vientre, Jesús.
9: Santa María, Madre de Dios, ruega por nosotros pecadores, ahora y en la hora de nuestra muerte. Amén.
8: Dios te salve María, llena eres de gracia, el Señor es contigo, bendita tú eres entre todas las mujeres, bendito es el fruto de tu vientre, Jesús.
9: Santa María, Madre de Dios, ruega por nosotros pecadores, ahora y en la hora de nuestra muerte. Amén.
8: Dios te salve María, llena eres de gracia, el Señor es contigo, bendita tú eres entre todas las mujeres, y bendito es el fruto de tu vientre, Jesús.
9: Santa María, Madre de Dios, ruega por nosotros pecadores, ahora y en la hora de nuestra muerte. Amén.
8: Dios te salve María, llena eres de gracia, el Señor es contigo, bendita tú eres entre todas las mujeres, bendito es el fruto de tu vientre, Jesús.
9: Santa María, Madre de Dios, ruega por nosotros pecadores, ahora y en la hora de nuestra muerte. Amén.
8: Dios te salve María, llena eres de gracia, el Señor es contigo, bendita tú eres entre todas las mujeres, bendito es el fruto de tu vientre, Jesús.
9: Santa María, Madre de Dios, ruega por nosotros pecadores, ahora y en la hora de nuestra muerte. Amén.
8: Dios te salve María, llena eres de gracia, el Señor es contigo, bendita tú eres entre todas las mujeres, bendito es el fruto de tu vientre, Jesús.
9: Santa María, Madre de Dios, ruega por nosotros pecadores, ahora y en la hora de nuestra muerte. Amén.
5: Gloria al Padre, y al Hijo, y al Espíritu Santo,
9: como era en el principio, ahora y siempre, por los siglos de los siglos. Amén.
1: Dios Todopoderoso, que nos has dado como madre y como reina a la madre de tu unigénito, concédenos que, protegidos por su intercesión, alcancemos la gloria de tus hijos en el reino de los cielos.

0: Letanías de Nuestra Señora. Señor, ten piedad.
1: Señor, ten piedad.
0: Cristo, ten piedad.
1: Cristo, ten piedad.
0: Señor, ten piedad.
1: Señor, ten piedad.
0: Cristo, óyenos.
1: Cristo, óyenos.
0: Cristo, escúchanos.
1: Cristo, escúchanos.
0: Dios Padre Celestial,
1: ten misericordia de nosotros.
0: Dios Hijo Redentor del mundo,
1: ten misericordia de nosotros.
0: Dios Espíritu Santo,
1: ten misericordia de nosotros.
0: Trinidad Santa, un solo Dios,
1: ten misericordia de nosotros.
0: Santa María,
1: ruega por nosotros.
0: Santa Madre de Dios,
1: ruega por nosotros.
0: Santa Virgen de las Vírgenes,
1: ruega por nosotros.
0: Madre de Cristo,
1: ruega por nosotros.
0: Madre de la Iglesia,
1: ruega por nosotros.
0: Madre de la Divina Gracia,
1: ruega por nosotros.
0: Madre Purísima,
1: ruega por nosotros.
0: Madre Castísima,
1: ruega por nosotros.
0: Madre y Virgen,
1: ruega por nosotros.
0: Madre Santa,
1: ruega por nosotros.
0: Madre Inmaculada,
1: ruega por nosotros.
0: Madre Amable,
1: ruega por nosotros.
0: Madre Admirable,
1: ruega por nosotros.
0: Madre del Buen Consejo,
1: ruega por nosotros.
0: Madre del Creador,
1: ruega por nosotros.
0: Madre del Salvador,
1: ruega por nosotros.
0: Virgen Prudentísima,
1: ruega por nosotros.
0: Virgen digna de veneración,
1: ruega por nosotros.
0: Virgen digna de alabanza,
1: ruega por nosotros.
0: Virgen Poderosa,
1: ruega por nosotros.
0: Virgen Clemente,
1: ruega por nosotros.
0: Virgen Fiel,
1: ruega por nosotros.
0: Ideal de Santidad,
1: ruega por nosotros.
0: Morada de la Sabiduría,
1: ruega por nosotros.
0: Causa de Nuestra Alegría,
1: ruega por nosotros.
0: Templo del Espíritu Santo,
1: ruega por nosotros.
0: Honor de los pueblos,
1: ruega por nosotros.
0: Modelo de entrega a Dios,
1: ruega por nosotros.
0: Rosa escogida,
1: ruega por nosotros.
0: Fuerte como la Torre de David,
1: ruega por nosotros.
0: Hermosa como Torre de Marfil,
1: ruega por nosotros.
0: Casa de Oro,
1: ruega por nosotros.
0: Arca de la Nueva Alianza,
1: ruega por nosotros.
0: Puerta del Cielo,
1: ruega por nosotros.
0: Estrella de la Mañana,
1: ruega por nosotros.
0: Salud de los enfermos,
1: ruega por nosotros.
0: Refugio de los pecadores,
1: ruega por nosotros.
0: Consoladora de los afligidos,
1: ruega por nosotros.
0: Auxilio de los cristianos,
1: ruega por nosotros.
0: Reina de los ángeles,
1: ruega por nosotros.
0: Reina de los patriarcas,
1: ruega por nosotros.
0: Reina de los profetas,
1: ruega por nosotros.
0: Reina de los apóstoles,
1: ruega por nosotros.
0: Reina de los mártires,
1: ruega por nosotros.
0: Reina de los que viven su fe,
1: ruega por nosotros.
0: Reina de las vírgenes,
1: ruega por nosotros.
0: Reina de todos los santos,
1: ruega por nosotros.
0: Reina concebida sin pecado original,
1: ruega por nosotros.
0: Reina elevada al cielo,
1: ruega por nosotros.
0: Reina del Santísimo Rosario,
1: ruega por nosotros.
0: Reina de la familia,
1: ruega por nosotros.
0: Reina de la paz,
1: ruega por nosotros.
0: Cordero de Dios que quitas el pecado del mundo,
1: perdónanos, Señor.
0: Cordero de Dios que quitas el pecado del mundo,
1: escúchanos, Señor.
0: Cordero de Dios que quitas el pecado del mundo,
1: ten misericordia de nosotros.
0: Ruega por nosotros, Santa Madre de Dios,
2: para que seamos dignos de las promesas de Cristo.
0: Te pedimos, Señor, que nosotros, tus siervos, gocemos siempre de salud de alma y cuerpo, y por la intercesión de Santa María la Virgen, líbranos de las tristezas de este mundo y concédenos las alegrías del cielo. Por Jesucristo nuestro Señor.
1: Amén.

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2: Gracias, papá Dios, por tu amor, por tu alegría, por mi familia. Gracias, papá Dios, por mis hermanos, por mi papá. Te amo, Jesús, con toda mi fuerza, con toda mi vida y todo mi ser. Gracias, Señor, por tu amor, por tu alegría. Gracias con mi mamá y con mi papá. Por eso te amo y te alabo. Gloria a ti.
0: Radio Jesús Internacional eleva esta oración al cielo, esperanzados en que llegue también a tu corazón para que puedas convertirte en un gran ejemplo para tus hijos. 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
2: del Hijo, del Espíritu Santo. Amén.
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4: esta es la hora.
0: Esta es la hora.

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1: Así como la lluvia y la nieve bajan del cielo y no vuelven allá, sino que empapan la tierra, la fecundan y la hacen germinar, y producen la semilla para sembrar y el pan para comer. Si también la palabra que sale de mis labios no vuelve a mí sin producir efecto, sino que hace lo que yo quiero y cumple la orden que le doy, dice el Señor. Te pedimos, Señor, que la lluvia de tu palabra caiga sobre nuestras vidas, que limpie nuestros corazones, que nos enseñe a dar la vida por el otro como tú lo has hecho, Señor.

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1: 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En República Dominicana, esta es la hora.

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los problemas. Confía en tu Dios. Y Él te socorrerá en los momentos de pruebas. Nadie que ha confiado en el Señor ha conocido la derrota, porque Él es un Dios de victoria.

de pruebas, el Señor no te abandonará. Tus problemas son mis problemas, dice el Señor. Y aunque pase en medio del fuego, las llamas no te quemarán, ni siquiera te chamuscarán. Aunque pase en medio de la corriente, no te ahogarás, porque el Señor siempre está contigo.

0: ¿Sabías que tus hijos pueden pronunciar exactamente las mismas palabras que tú? Y pueden además dar los mismos pasos que tú en el camino de la vida.
1: Gracias, papá Dios, por tu amor, por tu alegría, por mi familia. Gracias, papá Dios, por mis hermanos, por mi papá. Te amo, Jesús, con toda mi fuerza, con toda mi vida y todo mi ser. Gracias, Señor, por tu amor, por tu alegría. Gracias con mi mamá y con mi papá. Por eso te amo y te alabo. Gloria a ti.
0: Radio Jesús Internacional eleva esta oración al cielo, esperanzados en que llegue también a tu corazón, para que puedas convertirte en un gran ejemplo para tus hijos. En el nombre del Padre,
1: del Hijo, del Espíritu Santo. Amén.

0: No os venguéis vosotros mismos, amados míos, sino dejad lugar a la ira de Dios, porque escrito está: Mía es la venganza, yo pagaré, dice el Señor. Romanos 12:19.
1: Palabras de vida para vivir felices. Pensar demasiado te quita la paz. Solo confía en Dios.

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Oremos con el Salmo del Día. Salmo 67. Se levanta Dios, que se dispersen sus enemigos. Huyan de su presencia los que lo odian. Como el humo se disipan ellos. Como se derrite la cera ante el fuego, así perecen los impíos ante Dios. En cambio, los justos se alegran, gozan en la presencia de Dios llenos de alegría. Cantad a Dios, tocad en su honor, alfombrad el camino del que avanza por el desierto. Su nombre es el Señor, alegraos en su presencia. Padre de huérfanos, protector de viudas, Dios vive en su santa morada. Dios prepara casa a los desvalidos, libera a los cautivos y los enriquece. Solo los rebeldes se quedarán en tierra abrasada. Oh Dios, cuando salías al frente de tu pueblo y avanzabas por el desierto, la tierra tembló, el cielo destiló, ante Dios, el Dios del Sinaí, ante Dios, el Dios de Israel. Derramaste en tu heredad, oh Dios, una lluvia copiosa. Aliviaste la tierra extenuada y tu rebaño habitó en la tierra que tu bondad, oh Dios, preparó para los pobres. Los carros de Dios son miles y miles. Dios marcha del Sinaí al santuario. Subiste a la cumbre llevando cautivos. Te dieron tributo de hombres, incluso los que se resistían a que el Señor Dios tuviera una morada. Bendito el Señor cada día. Dios lleva nuestras cargas, es nuestra salvación. Nuestro Dios es un Dios que salva. El Señor Dios nos hace escapar de la muerte. Reyes de la tierra, tocad a Dios. Tocad para el Señor que avanza por los cielos antiquísimos, que lanza su voz poderosa. Reconoced el poder de Dios. Sobre Israel resplandece su majestad y su poder sobre las nubes. Desde el santuario Dios impone reverencia. Es el Dios de Israel quien da fuerza y poder a su pueblo. Bendito sea Dios. Gloria al Padre, al Hijo y al Espíritu Santo, como era en el principio, ahora y siempre, por los siglos de los siglos. Amén.

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1: Tanto amó Dios al mundo que envió a su único Hijo para salvarnos y redimirnos de todo pecado. Ahora bien, ¿comprendes el sacrificio de amor que hizo Jesús por ti?

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1: En República Dominicana,
2: esta es la hora.
1: Esta es la hora.

0: Coronilla de la Divina Misericordia.
1: Padre nuestro que estás en el cielo, santificado sea tu nombre. Venga a nosotros tu reino. Hágase tu voluntad en la tierra como en el cielo.
2: Danos hoy nuestro pan de cada día. Perdona nuestras ofensas, como también nosotros perdonamos a los que nos ofenden. No nos dejes caer en la tentación y líbranos del mal. Amén.
1: Dios te salve, María, llena eres de gracia, el Señor es contigo. Bendita tú eres entre todas las mujeres y bendito es el fruto de tu vientre, Jesús.
2: Santa María, Madre de Dios, ruega por nosotros pecadores, ahora y en la hora de nuestra muerte. Amén.
3: Creo en Dios Padre Todopoderoso, Creador del cielo y de la tierra. Creo en Jesucristo, su único Hijo, nuestro Señor, que fue concebido por obra y gracia del Espíritu Santo. Nació de Santa María Virgen, padeció bajo el poder de Poncio Pilato, fue crucificado, muerto y sepultado, descendió a los infiernos, al tercer día resucitó de entre los muertos, subió a los cielos y está sentado a la derecha de Dios Padre Todopoderoso. Desde allí ha de venir a juzgar a vivos y muertos. Creo en el Espíritu Santo, la Santa Iglesia Católica, la comunión de los santos, el perdón de los pecados, la resurrección de la carne y la vida eterna. Amén.
1: Dios mío, ven en mi auxilio.
2: Señor, date prisa en socorrerme. Gloria al Padre, y al Hijo, y al Espíritu Santo, como era en el principio, ahora y siempre, por los siglos de los siglos. Amén.
1: Padre eterno, te ofrezco el cuerpo y la sangre, el alma y la divinidad de tu amadísimo Hijo, nuestro Señor Jesucristo, en expiación por nuestros pecados y por los del mundo entero. Por su dolorosa pasión,
2: ten misericordia de nosotros y del mundo entero.
1: Por su dolorosa pasión,
2: ten misericordia de nosotros y del mundo entero.
1: Por su dolorosa pasión,
2: ten misericordia de nosotros y del mundo entero.
1: Por su dolorosa pasión,
2: ten misericordia de nosotros y del mundo entero.
1: Por su dolorosa pasión,
2: ten misericordia de nosotros y del mundo entero.
1: Por su dolorosa pasión,
2: ten misericordia de nosotros y del mundo entero.
1: Por su dolorosa pasión,
2: ten misericordia de nosotros y del mundo entero.
1: Por su dolorosa pasión,
2: ten misericordia de nosotros y del mundo entero.
1: Por su dolorosa pasión,
2: ten misericordia de nosotros y del mundo entero.
1: Por su dolorosa pasión,
2: ten misericordia de nosotros y del mundo entero.
1: Padre eterno, te ofrezco el cuerpo y la sangre, el alma y la divinidad de tu amadísimo Hijo, nuestro Señor Jesucristo, en expiación por nuestros pecados y por los del mundo entero. Por su dolorosa pasión,
2: ten misericordia de nosotros y del mundo entero.
1: Por su dolorosa pasión,
2: ten misericordia de nosotros y del mundo entero.
1: Por su dolorosa pasión,
2: ten misericordia de nosotros y del mundo entero.
1: Por su dolorosa pasión,
2: ten misericordia de nosotros y del mundo entero.
1: Por su dolorosa pasión,
2: ten misericordia de nosotros y del mundo entero.
1: Por su dolorosa pasión,
2: ten misericordia de nosotros y del mundo entero.
1: Por su dolorosa pasión,
2: ten misericordia de nosotros y del mundo entero.
1: Por su dolorosa pasión,
2: ten misericordia de nosotros y del mundo entero.
1: Por su dolorosa pasión,
2: ten misericordia de nosotros y del mundo entero.
1: Por su dolorosa pasión,
2: ten misericordia de nosotros y del mundo entero.
1: Padre eterno, te ofrezco el cuerpo y la sangre, el alma y la divinidad de tu amadísimo Hijo, nuestro Señor Jesucristo, en expiación por nuestros pecados y por los del mundo entero. Por su dolorosa pasión,
2: ten misericordia de nosotros y del mundo entero.
1: Por su dolorosa pasión,
2: ten misericordia de nosotros y del mundo entero.
1: Por su dolorosa pasión,
2: ten misericordia de nosotros y del mundo entero.
1: Por su dolorosa pasión,
2: ten misericordia de nosotros y del mundo entero.
1: Por su dolorosa pasión,
2: ten misericordia de nosotros y del mundo entero.
1: por su dolorosa pasión,
2: ten misericordia de nosotros y del mundo entero.
1: Por su dolorosa pasión,
2: ten misericordia de nosotros y del mundo entero.
1: Por su dolorosa pasión,
2: ten misericordia de nosotros y del mundo entero.
1: Por su dolorosa pasión,
2: ten misericordia de nosotros y del mundo entero.
1: Por su dolorosa pasión,
2: ten misericordia de nosotros y del mundo entero.
1: Padre eterno, te ofrezco el cuerpo y la sangre, el alma y la divinidad de tu amadísimo Hijo, nuestro Señor Jesucristo, en expiación por nuestros pecados y por los del mundo entero. Por su dolorosa pasión,
2: ten misericordia de nosotros y del mundo entero.
1: Por su dolorosa pasión,
2: ten misericordia de nosotros y del mundo entero.
1: Por su dolorosa pasión,
2: ten misericordia de nosotros y del mundo entero.
1: Por su dolorosa pasión,
2: ten misericordia de nosotros y del mundo entero.
1: Por su dolorosa pasión,
2: ten misericordia de nosotros y del mundo entero.
1: Por su dolorosa pasión,
2: ten misericordia de nosotros y del mundo entero.
1: Por su dolorosa pasión,
2: ten misericordia de nosotros y del mundo entero.
1: Por su dolorosa pasión,
2: ten misericordia de nosotros y del mundo entero.
1: Por su dolorosa pasión,
2: ten misericordia de nosotros y del mundo entero.
1: Por su dolorosa pasión,
2: ten misericordia de nosotros y del mundo entero.
1: Padre eterno, te ofrezco el cuerpo y la sangre, el alma y la divinidad de tu amadísimo Hijo, nuestro Señor Jesucristo, en expiación por nuestros pecados y por los del mundo entero. Por su dolorosa pasión,
2: ten misericordia de nosotros y del mundo entero.
1: Por su dolorosa pasión,
2: ten misericordia de nosotros y del mundo entero.
1: Por su dolorosa pasión,
2: ten misericordia de nosotros y del mundo entero.
1: Por su dolorosa pasión,
2: ten misericordia de nosotros y del mundo entero.
1: Por su dolorosa pasión,
2: ten misericordia de nosotros y del mundo entero.
1: Por su dolorosa pasión,
2: ten misericordia de nosotros y del mundo entero.
1: Por su dolorosa pasión,
2: ten misericordia de nosotros y del mundo entero.
1: Por su dolorosa pasión,
2: ten misericordia de nosotros y del mundo entero.
1: Por su dolorosa pasión,
2: ten misericordia de nosotros y del mundo entero.
1: Por su dolorosa pasión,
2: ten misericordia de nosotros y del mundo entero.
1: Santo Dios, santo fuerte, santo inmortal,
2: ten misericordia de nosotros y del mundo entero.
1: Santo Dios, santo fuerte, santo inmortal,
2: ten misericordia de nosotros y del mundo entero.
1: Santo Dios, santo fuerte, santo inmortal,
2: ten misericordia de nosotros y del mundo entero.

acto de consagración a Jesús misericordioso. Oh Jesús misericordioso, tu bondad es infinita y los tesoros de tu gracia son inagotables. Me abandono a tu misericordia que sobrepuja a todas tus obras. Me consagro enteramente a ti para vivir bajo los rayos de tu gracia y de tu amor que brotaron de tu corazón traspasado en la cruz. Quiero dar a conocer tu misericordia por medio de las obras de misericordia corporales y espirituales, especialmente con los pecadores, consolando y asistiendo a los pobres, afligidos y enfermos. Mas tú me protegerás como cosa tuya, pues todo lo temo de mi debilidad y todo lo espero de tu misericordia. Que toda la humanidad comprenda el abismo insondable de tu misericordia, a fin de que poniendo toda su esperanza en ella, pueda ensalzarla.

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paz. Tú guardarás en completa paz a aquel cuyo pensamiento en ti persevera, porque en ti ha confiado. Isaías 26:3.

El Padre que nos llama a volver es aquel que sale de casa para venir a buscarnos. El Señor que nos cura es aquel que se dejó herir en la cruz. El Espíritu que nos hace cambiar de vida es aquel que sopla con fuerza y dulzura sobre nuestro barro.

0: 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Y pueden además dar los mismos pasos que tú en el camino de la vida.
1: Gracias, papá Dios, por tu amor, por tu alegría, por mi familia. Gracias, papá Dios, por mis hermanos, por mi papá. Te amo, Jesús, con toda mi fuerza, con toda mi vida y todo mi ser. Gracias, Señor, por tu amor, por tu alegría. Gracias con mi mamá y con mi papá. Por eso te amo y te alabo. Gloria a ti.
0: Radio Jesús Internacional eleva esta oración al cielo, esperanzados en que llegue también a tu corazón, para que puedas convertirte en un gran ejemplo para tus hijos. En el nombre del Padre,
1: del Hijo, del Espíritu Santo. Amén.

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Dios continúe bendiciendo y derramando bendiciones sobre

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1: Tanto amó Dios al mundo que envió a su único Hijo para salvarnos y redimirnos de todo pecado. Ahora bien, ¿comprendes el sacrificio de amor que hizo Jesús por ti?

0: Pedimos al Dios Todopoderoso que este y todos los días puedas tener el corazón dispuesto a reconocer lo que hizo Jesús por ti. 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
1: En República Dominicana,
2: esta es la hora.
1: Esta es la hora.

0: las 4:01.
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0: Dios muestra su amor para con nosotros en que siendo aún pecadores, Cristo murió por nosotros. Romanos 5:8.
1: Cápsulas de vida para vivir felices. Deja ir lo que no puedes controlar. Reconoce que existen algunas cosas que están fuera de tu control. Déjalo ir y enfoca tu energía en lo que sí puedes controlar.

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Oremos con el Salmo del Día. Salmo 67. Se levanta Dios, que se dispersen sus enemigos. Huyan de su presencia los que lo odian. Como el humo se disipan ellos. Como se derrite la cera ante el fuego, así perecen los impíos ante Dios. En cambio, los justos se alegran, gozan en la presencia de Dios llenos de alegría. Cantad a Dios, tocad en su honor, alfombrad el camino del que avanza por el desierto. Su nombre es el Señor, alegraos en su presencia. Padre de huérfanos, protector de viudas, Dios vive en su santa morada. Dios prepara casa a los desvalidos, libera a los cautivos y los enriquece. Solo los rebeldes se quedarán en tierra abrasada. Oh Dios, cuando salías al frente de tu pueblo y avanzabas por el desierto, la tierra tembló, el cielo destiló. Ante Dios, el Dios del Sinaí, ante Dios, el Dios de Israel. Derramaste en tu heredad, oh Dios, una lluvia copiosa. Aliviaste la tierra extenuada y tu rebaño habitó en la tierra que tu bondad, oh Dios, preparó para los pobres. Los carros de Dios son miles y miles. Dios marcha del Sinaí al santuario. Subiste a la cumbre llevando cautivos, te dieron tributo de hombres, incluso los que se resistían a que el Señor Dios tuviera una morada. Bendito el Señor cada día, Dios lleva nuestras cargas, es nuestra salvación. Nuestro Dios es un Dios que salva, el Señor Dios nos hace escapar de la muerte. Reyes de la tierra, tocad a Dios. Tocad para el Señor que avanza por los cielos antiquísimos, que lanza su voz poderosa. Reconoced el poder de Dios. Sobre Israel resplandece su majestad y su poder sobre las nubes. Desde el santuario Dios impone reverencia. Es el Dios de Israel quien da fuerza y poder a su pueblo. Bendito sea Dios. Gloria al Padre, al Hijo y al Espíritu Santo, como era en el principio, ahora y siempre, por los siglos de los siglos. Amén.

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1: 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Dios continúe bendiciendo y derramando bendiciones

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1: Gracias, papá Dios, por tu amor, por tu alegría, por mi familia. Gracias, papá Dios, por mis hermanos, por mi papá. Te amo, Jesús, con toda mi fuerza, con toda mi vida y todo mi ser. Gracias, Señor, por tu amor, por tu alegría. Gracias con mi mamá y con mi papá. Por eso te amo y te alabo. Gloria a ti.
0: Radio Jesús Internacional eleva esta oración al cielo, esperanzados en que llegue también a tu corazón, para que puedas convertirte en un gran ejemplo para tus hijos. En el nombre del Padre,
1: del Hijo, del Espíritu Santo. Amén.
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0: En República Dominicana,
3: esta es la hora.
0: Esta es la hora.

0: Virgen María, Madre buena, Madre de la Iglesia, acompáñanos en nuestro caminar.
1: Señor, ábreme los labios.
2: Y mi boca proclamará tu alabanza.
1: Dios mío, ven en mi auxilio.
2: Señor, date prisa en socorrerme.
1: Gloria al Padre, y al Hijo, y al Espíritu Santo.
2: Como era en el principio, ahora y siempre, por los siglos de los siglos. Amén.
3: Misterios gloriosos del Santo Rosario.
4: Los misterios gloriosos alimentan en los creyentes la esperanza en la meta escatológica hacia la cual se encaminan como miembros del pueblo de Dios peregrino en la historia. Esto les impulsará necesariamente a dar un testimonio valiente de aquel gozoso anuncio que da sentido a toda su vida.
3: Primer misterio. Jesucristo resucita y va al encuentro de sus discípulos.
5: Sí, Cristo vive en la Iglesia, está en nosotros, portadores de esperanza y inmortalidad. Si habéis encontrado, pues, a Cristo, vivid a Cristo. Vivid con Cristo y anunciadlo en primera persona como auténticos testigos. Para mí, la vida es Cristo.
6: Padre nuestro que estás en el cielo, santificado sea tu nombre. Venga a nosotros tu reino, hágase tu voluntad en la tierra como en el cielo.
7: Danos hoy nuestro pan de cada día, perdona nuestras ofensas como también nosotros perdonamos a los que nos ofenden. No nos dejes caer en la tentación y líbranos del mal. Amén.
8: Dios te salve María, llena eres de gracia, el Señor es contigo, bendita tú eres entre todas las mujeres. Y bendito es el fruto de tu vientre, Jesús.
9: Santa María, Madre de Dios, ruega por nosotros pecadores, ahora y en la hora de nuestra muerte. Amén.
8: Dios te salve, María, llena eres de gracia. El Señor es contigo. Bendita tú eres entre todas las mujeres. Y bendito es el fruto de tu vientre, Jesús.
9: Santa María, Madre de Dios, ruega por nosotros pecadores, ahora y en la hora de nuestra muerte. Amén.
8: Dios te salve, María, llena eres de gracia. El Señor es contigo, bendita tú eres entre todas las mujeres, y bendito es el fruto de tu vientre, Jesús.
9: Santa María, Madre de Dios, ruega por nosotros pecadores, ahora y en la hora de nuestra muerte. Amén.
8: Dios te salve María, llena eres de gracia, el Señor es contigo, bendita tú eres entre todas las mujeres, bendito es el fruto de tu vientre, Jesús.
9: Santa María, Madre de Dios, ruega por nosotros pecadores, ahora y en la hora de nuestra muerte. Amén.
8: Dios te salve María, llena eres de gracia, el Señor es contigo, bendita tú eres entre todas las mujeres, bendito es el fruto de tu vientre, Jesús.
9: Santa María, Madre de Dios, ruega por nosotros pecadores, ahora y en la hora de nuestra muerte. Amén.
8: Dios te salve María, llena eres de gracia, el Señor es contigo, bendita tú eres entre todas las mujeres, bendito es el fruto de tu vientre, Jesús.
9: Santa María, Madre de Dios, ruega por nosotros pecadores, ahora y en la hora de nuestra muerte. Amén.
8: Dios te salve María, llena eres de gracia, el Señor es contigo, bendita tú eres entre todas las mujeres, y bendito es el fruto de tu vientre, Jesús.
9: Santa María, Madre de Dios, ruega por nosotros pecadores, ahora y en la hora de nuestra muerte. Amén.
8: Dios te salve María, llena eres de gracia, el Señor es contigo, bendita tú eres entre todas las mujeres, bendito es el fruto de tu vientre, Jesús.
9: Santa María, Madre de Dios, ruega por nosotros pecadores, ahora y en la hora de nuestra muerte. Amén.
8: Dios te salve María, llena eres de gracia, el Señor es contigo, bendita tú eres entre todas las mujeres, bendito es el fruto de tu vientre, Jesús.
9: Santa María, Madre de Dios, ruega por nosotros pecadores, ahora y en la hora de nuestra muerte. Amén.
8: Dios te salve María, llena eres de gracia, el Señor es contigo. Bendita tú eres entre todas las mujeres, bendito es el fruto de tu vientre, Jesús.
9: Santa María, Madre de Dios, ruega por nosotros pecadores, ahora y en la hora de nuestra muerte. Amén.
5: Gloria al Padre, y al Hijo, y al Espíritu Santo,
9: como era en el principio, ahora y siempre, por los siglos de los siglos. Amén.
1: Señor Dios, que has abierto las puertas de la vida por medio de tu Hijo, vencedor de la muerte, concédenos, al meditar en su resurrección, que, renovados por el Espíritu, vivamos en la esperanza de nuestra resurrección futura.
3: Segundo misterio: la ascensión de Jesucristo. Jesús asciende a los cielos, pero se queda con nosotros.
10: Cristo, sacerdote de la nueva alianza, resucitó y subió a los cielos para entrar así en el santuario celeste y presentar al Padre perennemente la sangre que un día derramó sobre la cruz. Es el mismo Cristo que viene al altar.
11: Ante la sagrada hostia volvemos a escuchar las dulces palabras: venid a mí todos los que estáis fatigados y cargados, que yo os aliviaré.
6: Padre nuestro que estás en el cielo, santificado sea tu nombre, venga a nosotros tu reino, hágase tu voluntad en la tierra como en el cielo.
7: Danos hoy nuestro pan de cada día, perdona nuestras ofensas como también nosotros perdonamos a los que nos ofenden. No nos dejes caer en la tentación y líbranos del mal. Amén.
8: Dios te salve María, llena eres de gracia, el Señor es contigo. Bendita tú eres entre todas las mujeres, y bendito es el fruto de tu vientre, Jesús.
9: Santa María, Madre de Dios, ruega por nosotros pecadores, ahora y en la hora de nuestra muerte. Amén.
8: Dios te salve María, llena eres de gracia, el Señor es contigo. Bendita tú eres entre todas las mujeres, y bendito es el fruto de tu vientre, Jesús.
9: Santa María, Madre de Dios, ruega por nosotros pecadores, ahora y en la hora de nuestra muerte. Amén.
8: Dios te salve María, llena eres de gracia, el Señor es contigo. Bendita tú eres entre todas las mujeres, y bendito es el fruto de tu vientre, Jesús.
9: Santa María, Madre de Dios, ruega por nosotros pecadores, ahora y en la hora de nuestra muerte. Amén.
8: Dios te salve María, llena eres de gracia, el Señor es contigo. Bendita tú eres entre todas las mujeres, bendito es el fruto de tu vientre, Jesús.
9: Santa María, Madre de Dios, ruega por nosotros pecadores, ahora y en la hora de nuestra muerte. Amén.
8: Dios te salve María, llena eres de gracia, el Señor es contigo. Bendita tú eres entre todas las mujeres, bendito es el fruto de tu vientre, Jesús.
9: Santa María, Madre de Dios, ruega por nosotros pecadores, ahora y en la hora de nuestra muerte. Amén.
8: Dios te salve María, llena eres de gracia, el Señor es contigo. Bendita tú eres entre todas las mujeres, bendito es el fruto de tu vientre, Jesús.
9: Santa María, Madre de Dios, ruega por nosotros pecadores, ahora y en la hora de nuestra muerte. Amén.
8: Dios te salve María, llena eres de gracia, el Señor es contigo. Bendita tú eres entre todas las mujeres, y bendito es el fruto de tu vientre, Jesús.
9: Santa María, Madre de Dios, ruega por nosotros pecadores, ahora y en la hora de nuestra muerte. Amén.
8: Dios te salve María, llena eres de gracia, el Señor es contigo. Bendita tú eres entre todas las mujeres, bendito es el fruto de tu vientre, Jesús.
9: Santa María, Madre de Dios, ruega por nosotros pecadores, ahora y en la hora de nuestra muerte. Amén.
8: Dios te salve María, llena eres de gracia, el Señor es contigo. Bendita tú eres entre todas las mujeres, bendito es el fruto de tu vientre, Jesús.
9: Santa María, Madre de Dios, ruega por nosotros pecadores, ahora y en la hora de nuestra muerte. Amén.
8: Dios te salve María, llena eres de gracia, el Señor es contigo. Bendita tú eres entre todas las mujeres, bendito es el fruto de tu vientre, Jesús.
9: Santa María, Madre de Dios, ruega por nosotros pecadores, ahora y en la hora de nuestra muerte. Amén.
5: Gloria al Padre, y al Hijo, y al Espíritu Santo,
9: como era en el principio, ahora y siempre, por los siglos de los siglos. Amén.
1: Concédenos, Dios Todopoderoso, exultar de gozo y darte gracias, porque la ascensión de Jesús, tu Hijo, es ya nuestra victoria, y donde nos ha precedido Él, que es nuestra cabeza, esperamos llegar también nosotros como miembros de su cuerpo.
3: Tercer misterio: la venida del Espíritu Santo. El Espíritu de fortaleza, de amor y de paz, descendió a la primera comunidad cristiana reunida en torno a María.
10: María, que en vísperas de Pentecostés intercedió para que el Espíritu Santo descendiera sobre la Iglesia naciente, interceda también ahora para que ese mismo Espíritu produzca un profundo rejuvenecimiento cristiano en España.
6: Padre nuestro que estás en el cielo, santificado sea tu nombre, venga a nosotros tu reino, hágase tu voluntad en la tierra como en el cielo.
7: Danos hoy nuestro pan de cada día, perdona nuestras ofensas como también nosotros perdonamos a los que nos ofenden. No nos dejes caer en la tentación y líbranos del mal. Amén.
8: Dios te salve María, llena eres de gracia, el Señor es contigo. Bendita tú eres entre todas las mujeres, y bendito es el fruto de tu vientre, Jesús.
9: Santa María, Madre de Dios, ruega por nosotros pecadores, ahora y en la hora de nuestra muerte. Amén.
8: Dios te salve María, llena eres de gracia, el Señor es contigo. Bendita tú eres entre todas las mujeres, y bendito es el fruto de tu vientre, Jesús.
9: Santa María, Madre de Dios, ruega por nosotros pecadores, ahora y en la hora de nuestra muerte. Amén.
8: Dios te salve María, llena eres de gracia, el Señor es contigo. Bendita tú eres entre todas las mujeres, y bendito es el fruto de tu vientre, Jesús.
9: Santa María, Madre de Dios, ruega por nosotros pecadores, ahora y en la hora de nuestra muerte. Amén.
8: Dios te salve María, llena eres de gracia, el Señor es contigo. Bendita tú eres entre todas las mujeres, bendito es el fruto de tu vientre, Jesús.
9: Santa María, Madre de Dios, ruega por nosotros pecadores, ahora y en la hora de nuestra muerte. Amén.
8: Dios te salve María, llena eres de gracia, el Señor es contigo. Bendita tú eres entre todas las mujeres, bendito es el fruto de tu vientre, Jesús.
9: Santa María, Madre de Dios, ruega por nosotros pecadores, ahora y en la hora de nuestra muerte. Amén.
8: Dios te salve María, llena eres de gracia, el Señor es contigo. Bendita tú eres entre todas las mujeres, bendito es el fruto de tu vientre, Jesús.
9: Santa María, Madre de Dios, ruega por nosotros pecadores, ahora y en la hora de nuestra muerte. Amén.
8: Dios te salve María, llena eres de gracia, el Señor es contigo. Bendita tú eres entre todas las mujeres, y bendito es el fruto de tu vientre, Jesús.
9: Santa María, Madre de Dios, ruega por nosotros pecadores, ahora y en la hora de nuestra muerte. Amén.
8: Dios te salve María, llena eres de gracia, el Señor es contigo. Bendita tú eres entre todas las mujeres, bendito es el fruto de tu vientre, Jesús.
9: Santa María, Madre de Dios, ruega por nosotros pecadores, ahora y en la hora de nuestra muerte. Amén.
8: Dios te salve María, llena eres de gracia, el Señor es contigo. Bendita tú eres entre todas las mujeres, bendito es el fruto de tu vientre, Jesús.
9: Santa María, Madre de Dios, ruega por nosotros pecadores, ahora y en la hora de nuestra muerte. Amén.
8: Dios te salve María, llena eres de gracia, el Señor es contigo. Bendita tú eres entre todas las mujeres, bendito es el fruto de tu vientre, Jesús.
9: Santa María, Madre de Dios, ruega por nosotros pecadores, ahora y en la hora de nuestra muerte. Amén.
5: Gloria al Padre, y al Hijo, y al Espíritu Santo,
7: como era en el principio, ahora y siempre, por los siglos de los siglos. Amén.
1: Oh Dios, que por el misterio de Pentecostés santificas a tu Iglesia, extendida por todas las naciones. Derrama los dones de tu Espíritu sobre todos los confines de la tierra, y no dejes de realizar ahora, en nuestro corazón, aquellas mismas maravillas que obraste en los comienzos de la predicación evangélica.
3: Cuarto misterio: la asunción de María en cuerpo y alma a los cielos. Todas las generaciones felicitan a María, y todas buscan en María el refugio y el consuelo.
10: Dios te salve, vida, dulzura y esperanza nuestra. A tus cuidados confío las necesidades de todas las familias de España, así como también los hijos de todas las naciones hispánicas.
6: Padre nuestro que estás en el cielo, santificado sea tu nombre, venga a nosotros tu reino, hágase tu voluntad en la tierra como en el cielo.
7: Danos hoy nuestro pan de cada día, perdona nuestras ofensas como también nosotros perdonamos a los que nos ofenden. No nos dejes caer en la tentación y líbranos del mal. Amén.
8: Dios te salve María, llena eres de gracia, el Señor es contigo. Bendita tú eres entre todas las mujeres, y bendito es el fruto de tu vientre, Jesús.
9: Santa María, Madre de Dios, ruega por nosotros pecadores, ahora y en la hora de nuestra muerte. Amén.
8: Dios te salve María, llena eres de gracia, el Señor es contigo. Bendita tú eres entre todas las mujeres, y bendito es el fruto de tu vientre, Jesús.
9: Santa María, Madre de Dios, ruega por nosotros pecadores, ahora y en la hora de nuestra muerte. Amén.
8: Dios te salve María, llena eres de gracia, el Señor es contigo. Bendita tú eres entre todas las mujeres, y bendito es el fruto de tu vientre, Jesús.
9: Santa María, Madre de Dios, ruega por nosotros pecadores, ahora y en la hora de nuestra muerte. Amén.
8: Dios te salve María, llena eres de gracia, el Señor es contigo. Bendita tú eres entre todas las mujeres, bendito es el fruto de tu vientre, Jesús.
9: Santa María, Madre de Dios, ruega por nosotros pecadores, ahora y en la hora de nuestra muerte. Amén.
8: Dios te salve María, llena eres de gracia, el Señor es contigo. Bendita tú eres entre todas las mujeres, bendito es el fruto de tu vientre, Jesús.
9: Santa María, Madre de Dios, ruega por nosotros pecadores, ahora y en la hora de nuestra muerte. Amén.
8: Dios te salve María, llena eres de gracia, el Señor es contigo. Bendita tú eres entre todas las mujeres, bendito es el fruto de tu vientre, Jesús.
9: Santa María, Madre de Dios, ruega por nosotros pecadores, ahora y en la hora de nuestra muerte. Amén.
8: Dios te salve María, llena eres de gracia, el Señor es contigo. Bendita tú eres entre todas las mujeres, y bendito es el fruto de tu vientre, Jesús.
9: Santa María, Madre de Dios, ruega por nosotros pecadores, ahora y en la hora de nuestra muerte. Amén.
8: Dios te salve María, llena eres de gracia, el Señor es contigo. Bendita tú eres entre todas las mujeres, bendito es el fruto de tu vientre, Jesús.
9: Santa María, Madre de Dios, ruega por nosotros pecadores, ahora y en la hora de nuestra muerte. Amén.
8: Dios te salve María, llena eres de gracia, el Señor es contigo. Bendita tú eres entre todas las mujeres, bendito es el fruto de tu vientre, Jesús.
9: Santa María, Madre de Dios, ruega por nosotros pecadores, ahora y en la hora de nuestra muerte. Amén.
8: Dios te salve María, llena eres de gracia, el Señor es contigo. Bendita tú eres entre todas las mujeres, bendito es el fruto de tu vientre, Jesús.
9: Santa María, Madre de Dios, ruega por nosotros pecadores, ahora y en la hora de nuestra muerte. Amén.
5: Gloria al Padre, y al Hijo, y al Espíritu Santo,
9: como era en el principio, ahora y siempre, por los siglos de los siglos. Amén.
1: Dios todopoderoso y eterno, que has elevado en cuerpo y alma a los cielos a la Inmaculada Virgen María, Madre de tu Hijo. Concédenos que, aspirando siempre a las realidades divinas, lleguemos a participar con ella de su misma gloria en el cielo.
3: Quinto misterio. La coronación de María, Reina de cielos y tierra.
10: No cabe pensar aquí en la tierra, en morada permanente, y hemos de aspirar a la futura. A ello invita la actitud ejemplar de la Señora, que es madre y por lo mismo maestra, sentada en su trono de gloria, cual corresponde a la Reina de cielos y tierra, desvela ante nuestros ojos la visión exacta del último misterio glorioso del Santo Rosario.
6: Padre nuestro que estás en el cielo, santificado sea tu nombre, venga a nosotros tu reino, hágase tu voluntad en la tierra como en el cielo.
7: Danos hoy nuestro pan de cada día, perdona nuestras ofensas como también nosotros perdonamos a los que nos ofenden. No nos dejes caer en la tentación y líbranos del mal.
8: Dios te salve María, llena eres de gracia, el Señor es contigo. bendita tú eres entre todas las mujeres, y bendito es el fruto de tu vientre, Jesús.
9: Santa María, Madre de Dios, ruega por nosotros pecadores, ahora y en la hora de nuestra muerte. Amén.
8: Dios te salve María, llena eres de gracia, el Señor es contigo. Bendita tú eres entre todas las mujeres, y bendito es el fruto de tu vientre, Jesús.
9: Santa María, Madre de Dios, ruega por nosotros pecadores, ahora y en la hora de nuestra muerte. Amén.
8: Dios te salve María, llena eres de gracia, el Señor es contigo. Bendita tú eres entre todas las mujeres, y bendito es el fruto de tu vientre, Jesús.
9: Santa María, Madre de Dios, ruega por nosotros pecadores, ahora y en la hora de nuestra muerte. Amén.
8: Dios te salve María, llena eres de gracia, el Señor es contigo, bendita tú eres entre todas las mujeres, bendito es el fruto de tu vientre, Jesús.
9: Santa María, Madre de Dios, ruega por nosotros pecadores, ahora y en la hora de nuestra muerte. Amén.
8: Dios te salve María, llena eres de gracia, el Señor es contigo, bendita tú eres entre todas las mujeres, bendito es el fruto de tu vientre, Jesús.
9: Santa María, Madre de Dios, ruega por nosotros pecadores, ahora y en la hora de nuestra muerte. Amén.
8: Dios te salve María, llena eres de gracia, el Señor es contigo, bendita tú eres entre todas las mujeres, bendito es el fruto de tu vientre, Jesús.
9: Santa María, Madre de Dios, ruega por nosotros pecadores, ahora y en la hora de nuestra muerte. Amén.
8: Dios te salve María, llena eres de gracia, el Señor es contigo, bendita tú eres entre todas las mujeres, y bendito es el fruto de tu vientre, Jesús.
9: Santa María, Madre de Dios, ruega por nosotros pecadores, ahora y en la hora de nuestra muerte. Amén.
8: Dios te salve María, llena eres de gracia, el Señor es contigo, bendita tú eres entre todas las mujeres, bendito es el fruto de tu vientre, Jesús.
9: Santa María, Madre de Dios, ruega por nosotros pecadores, ahora y en la hora de nuestra muerte. Amén.
8: Dios te salve María, llena eres de gracia, el Señor es contigo, bendita tú eres entre todas las mujeres, bendito es el fruto de tu vientre, Jesús.
9: Santa María, Madre de Dios, ruega por nosotros pecadores, ahora y en la hora de nuestra muerte. Amén.
8: Dios te salve María, llena eres de gracia, el Señor es contigo, bendita tú eres entre todas las mujeres, bendito es el fruto de tu vientre, Jesús.
9: Santa María, Madre de Dios, ruega por nosotros pecadores, ahora y en la hora de nuestra muerte. Amén.
5: Gloria al Padre, y al Hijo, y al Espíritu Santo,
12: como era en el principio, ahora y siempre, por los siglos de los siglos. Amén.
1: Dios Todopoderoso, que nos has dado como Madre y como Reina a la Madre de tu Unigénito, concédenos que, protegidos por su intercesión, alcancemos la gloria de tus hijos en el reino de los cielos.

0: Letanías de Nuestra Señora. Señor, ten piedad.
1: Señor, ten piedad.
0: Cristo, ten piedad.
1: Cristo, ten piedad.
0: Señor, ten piedad.
1: Señor, ten piedad.
0: Cristo, óyenos.
1: Cristo, óyenos.
0: Cristo, escúchanos.
1: Cristo, escúchanos.
0: Dios Padre Celestial,
1: ten misericordia de nosotros.
0: Dios Hijo Redentor del mundo,
1: ten misericordia de nosotros.
0: Dios Espíritu Santo,
1: ten misericordia de nosotros.
0: Trinidad Santa, un solo Dios,
1: ten misericordia de nosotros.
0: Santa María,
1: ruega por nosotros.
0: Santa Madre de Dios,
1: ruega por nosotros.
0: Santa Virgen de las Vírgenes,
1: ruega por nosotros.
0: Madre de Cristo,
1: ruega por nosotros.
0: Madre de la Iglesia,
1: ruega por nosotros.
0: Madre de la Divina Gracia,
1: ruega por nosotros.
0: Madre Purísima,
1: ruega por nosotros.
0: Madre Castísima,
1: ruega por nosotros.
0: Madre y Virgen,
1: ruega por nosotros.
0: Madre Santa,
1: ruega por nosotros.
0: Madre Inmaculada,
1: ruega por nosotros.
0: Madre Amable,
1: ruega por nosotros.
0: Madre Admirable,
1: ruega por nosotros.
0: Madre del Buen Consejo,
1: ruega por nosotros.
0: Madre del Creador,
1: ruega por nosotros.
0: Madre del Salvador,
1: ruega por nosotros.
0: Virgen Prudentísima,
1: ruega por nosotros.
0: Virgen digna de veneración,
1: ruega por nosotros.
0: Virgen digna de alabanza,
1: ruega por nosotros.
0: Virgen Poderosa,
1: ruega por nosotros.
0: Virgen Clemente,
1: ruega por nosotros.
0: Virgen Fiel,
1: ruega por nosotros.
0: Ideal de Santidad,
1: ruega por nosotros.
0: Morada de la Sabiduría,
1: ruega por nosotros.
0: Causa de Nuestra Alegría,
1: ruega por nosotros.
0: Templo del Espíritu Santo,
1: ruega por nosotros.
0: Honor de los pueblos,
1: ruega por nosotros.
0: Modelo de entrega a Dios,
1: ruega por nosotros.
0: Rosa escogida,
1: ruega por nosotros.
0: Fuerte como la Torre de David,
1: ruega por nosotros.
0: Hermosa como Torre de Marfil,
1: ruega por nosotros.
0: Casa de Oro,
1: ruega por nosotros.
0: Arca de la Nueva Alianza,
1: ruega por nosotros.
0: Puerta del Cielo,
1: ruega por nosotros.
0: Estrella de la Mañana,
1: ruega por nosotros.
0: Salud de los enfermos,
1: ruega por nosotros.
0: Refugio de los pecadores,
1: ruega por nosotros.
0: Consoladora de los afligidos,
1: ruega por nosotros.
0: Auxilio de los cristianos,
1: ruega por nosotros.
0: Reina de los ángeles,
1: ruega por nosotros.
0: Reina de los patriarcas,
1: ruega por nosotros.
0: Reina de los profetas,
1: ruega por nosotros.
0: Reina de los apóstoles,
1: ruega por nosotros.
0: Reina de los mártires,
1: ruega por nosotros.
0: Reina de los que viven su fe,
1: ruega por nosotros.
0: Reina de las vírgenes,
1: ruega por nosotros.
0: Reina de todos los santos,
1: ruega por nosotros.
0: Reina concebida sin pecado original,
1: ruega por nosotros.
0: Reina elevada al cielo,
1: ruega por nosotros.
0: Reina del Santísimo Rosario,
1: ruega por nosotros.
0: Reina de la familia,
1: ruega por nosotros.
0: Reina de la paz,
1: ruega por nosotros.
0: Cordero de Dios que quitas el pecado del mundo,
1: perdónanos, Señor.
0: Cordero de Dios que quitas el pecado del mundo,
1: escúchanos, Señor.
0: Cordero de Dios que quitas el pecado del mundo,
1: ten misericordia de nosotros.
0: Ruega por nosotros, Santa Madre de Dios,
1: para que seamos dignos de las promesas de Cristo.
0: Te pedimos, Señor, que nosotros, tus siervos, gocemos siempre de salud de alma y cuerpo, y por la intercesión de Santa María la Virgen, líbranos de las tristezas de este mundo y concédenos las alegrías del cielo. Por Jesucristo nuestro Señor.
1: Amén.

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2: Vive este día a plenitud. Hoy es el único tiempo con que cuentas. El presente día es un tesoro de valor incalculable. Aprovecha al máximo cada instante. No pierdas ni un momento siquiera en lamentaciones y recriminaciones por los errores y las dificultades del pasado. El ayer ya no existe. Lo que puedes hacer con tus errores es cuidarte de no repetirlos. Hoy es la feliz oportunidad para vivir a plenitud haciendo lo que te corresponde de la manera más perfecta.

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Ya es hora de despertar del sueño, porque ahora nuestra salvación está más cerca. La noche ha pasado, el día ya está. Quitemos las obras de las tinieblas y vistámonos de luz. Andemos con dignidad.

buenos días, muy buenos días, mis queridos hermanos y hermanas del despertar del cristiano. Díganme cómo están ustedes, cómo les amanece. Gracias, muchísimas gracias por estar con nosotros, por sintonizarnos a través de las frecuencias de Radio Amistad 1090 AM, la emisora de la familia dominicana, y Radio Jesús es el Señor 750 AM en este mismo horario de las 6 de la mañana. Les reitero mi agradecimiento y mi valoración por ustedes estar tempranito aquí con nosotros a las 6 de la mañana a través del despertar del cristiano. Gracias por formar parte de esta grande y hermosa familia. Como cada lunes, como cada miércoles, reciban los cordiales saludos de su hermano y pastor, Monseñor Héctor Rafael Rodríguez, arzobispo metropolitano de Santiago de los Caballeros. Repítanme cómo les amanece, dígamelo por ahí, dígamelo, ¿bien o mal? Bien, claro, muy bien. Qué bueno, aquí los escuché yo a todos ustedes, que dijeron bien. Pues nada, vamos como cada miércoles y como cada lunes a ponernos en contacto con el Señor, a pedir al Señor que nos ilumine y que nos acompañe durante esta media hora que nosotros tenemos junto a ustedes. Como es costumbre, antes de continuar adelante con el programa, vamos a invocar entonces la presencia del Señor. Oremos. Padre lleno de amor, concede a tu iglesia congregada por el Espíritu Santo dedicarse plenamente a tu servicio y vivir unida en el amor según tu voluntad. Por nuestro Señor Jesucristo, tu Hijo, que vive y reina contigo en la unidad del Espíritu Santo y es Dios por los siglos de los siglos. Amén. Y en este día, la iglesia nos presenta, en este día 20 de mayo, miércoles, la iglesia nos presenta a San Bernardino de Siena como el modelo de santidad para este día de hoy, un modelo de santidad para todos nosotros. ¿Quieren ustedes conocer a San Bernardino de Siena? Pues aquí le va una brevísima biografía que va a reseñar parte de su vida, lo fundamental, yo diría. Pues San Bernardino de Siena, ¿dónde iba a nacer si era de Siena? En Siena. Siena es una ciudad de Italia. Él nació en el año 1380 dentro de una familia noble. Quedó huérfano desde muy pequeño, pero recibió una sólida educación y una profunda formación cristiana. Desde su infancia cultivó una tierna y fervorosa devoción a la Virgen María, a quien consideraba la guía de toda su vida. Él mismo afirmaba que los momentos más importantes de su existencia habían ocurrido en las fiestas dedicadas a María: su nacimiento, su entrada al convento franciscano, su profesión religiosa, su primera misa y su primer sermón. Estaba convencido de que la Virgen lo conduciría finalmente a la gloria eterna. Su amor a María marcó profundamente su personalidad. Aunque era de carácter amable, sereno y delicado, sabía reaccionar con firmeza cuando se trataba de defender la pureza y la dignidad cristiana. En una ocasión, un joven irrespetuoso le hizo una propuesta indecente y Bernardino respondió dándole una fuerte bofetada. También se cuenta que una tía religiosa le advertía sobre los peligros de su sensibilidad y de su atractivo físico. Él, con humor, respondía que ya estaba enamorado de la mujer más noble y hermosa de Siena, la Virgen María. A los 20 años de edad, abandonó temporalmente sus estudios para entregarse al cuidado de los enfermos afectados por la peste. Sirvió con gran generosidad y sacrificio hasta el punto de enfermar gravemente él mismo. Después de recuperarse,
distribuyó sus bienes entre los pobres e ingresó a la orden franciscana, decidido a consagrar completamente su vida a Dios. Su gran deseo era ser predicador. Sin embargo, padecía una fuerte ronquera que dificultaba su misión. Confiando en la intercesión de la Virgen, recuperó milagrosamente su voz y pudo dedicarse plenamente a la predicación. Dios le había concedido extraordinarias cualidades: una vasta cultura, elegancia natural, palabra ardiente, equilibrio entre dulzura y firmeza, fama de santidad y hasta el don de realizar milagros. Sus sermones atraían multitudes inmensas que quedaban cautivadas por su mensaje. Comenzó predicando en Milán y luego recorrió prácticamente toda Italia, junto con San Vicente Ferrer y San Juan de Capistrano. Fue considerado uno de los grandes predicadores del siglo XV. Sus palabras movían a la conversión, reconciliaban familias y ciudades enfrentadas, despertaban el amor a la oración y promovían la penitencia y la reforma de las costumbres. El futuro Papa Pío II llegó a escribir que toda Roma acudía a escucharlo, incluyendo al Papa y a los cardenales. Uno de los aportes más importantes de San Bernardino fue la difusión de la devoción al Santo Nombre de Jesús. Popularizó el monograma IHS, símbolo del nombre de Cristo, colocándolo en cartas, estandartes, imágenes y fachadas de edificios. Aunque al principio esta práctica despertó sospechas y fue acusado de herejía ante el Papa Martín V, después de una investigación quedó demostrada la autenticidad de su fe. El Papa lo defendió y, admirando su santidad, le ofreció el obispado de Siena. Bernardino rechazó humildemente este cargo, al igual que posteriormente renunció a los obispados de Urbino y Ferrera, porque deseaba continuar siendo un predicador itinerante al servicio del Evangelio. Durante toda su vida recorrió ciudades y pueblos anunciando el amor de Jesús y promoviendo la devoción a la Virgen María. No buscó honores ni descanso, sino únicamente la salvación de las almas. Finalmente, agotado por tantos viajes y trabajos apostólicos, murió el 20 de mayo de 1444 en la ciudad de L'Aquila, mientras se dirigía hacia Nápoles. Era la víspera de la ascensión del Señor. Poco antes de morir, había terminado de revisar sus escritos sobre las bienaventuranzas, dejando así el testimonio de un hombre totalmente entregado al servicio de Dios. Su vida fue un ejemplo de humildad, amor a Jesús, devoción mariana y entrega apostólica. 6 años después de su muerte, el Papa Nicolás V lo canonizó en el año 1450. Reconociendo oficialmente la santidad de quien dedicó toda su existencia a encender en los corazones el amor por Cristo. San Bernardino de Siena ruega por nosotros. Mis hermanos y mis hermanas, inmediatamente vamos a compartir con ustedes la proclamación, la lectura del Santo Evangelio de este día de hoy. El Señor esté con ustedes y con tu espíritu. Lectura del Santo Evangelio según San Juan. Gloria a ti, Señor. En aquel tiempo, levantando los ojos al cielo, oró Jesús diciendo: Padre Santo, guárdalos en tu nombre, a los que me has dado, para que sean uno como nosotros. Cuando estaba con ellos, yo guardaba en tu nombre a los que me diste, y los custodiaba. Y ninguno se perdió, sino el hijo de la perdición, para que se cumpliera la escritura. Ahora voy a ti, y digo esto en el mundo para que tengan en sí mismos mi alegría cumplida. Yo les he dado tu palabra y el mundo los ha odiado, porque no son del mundo, como yo tampoco soy del mundo. No ruego que los retires del mundo, sino que los guardes del maligno.
no son del mundo, como tampoco yo soy del mundo. Santifícalos en la verdad. Tu palabra es la verdad. Como tú me enviaste al mundo, así yo los envío también al mundo. Y por ellos yo me santifico a mí mismo, para que también ellos sean santificados en la verdad. Hermanos y hermanas, es la palabra del Señor. Gloria a ti, Señor Jesús. Vamos a hacer una pequeña pausa, ya es tiempo de que descansen un momentito, ¿verdad?, de tantas palabras, y quédense ahora escuchando esta hermosísima canción. Así que disfrútenla y ya volvemos.

Gracias, gracias, muchas gracias por continuar con nosotros. Qué bueno que continúan con nosotros, que no se nos durmieron y que siguen ahí al pie del cañón, ¿verdad? Con su radito o con su telefonito al oído. Vamos inmediatamente a proceder a dar una explicación sobre este evangelio de hoy. Miren, hoy vivimos en un mundo que no sabe cómo ser verdaderamente feliz, lamentablemente. Busca la felicidad no en Jesucristo, sino en las cosas del mundo. Y eso es una felicidad que perece, es más, que muere antes de llegar a los seres humanos. Entonces, repito, vivimos en un mundo que no sabe cómo ser verdaderamente feliz con la felicidad de Jesús, un mundo que busca la felicidad de Jesús en todos los lugares equivocados y de la forma más equivocada posible. Es más, yo me atrevo a decir que buscar la felicidad sin Jesús solo puede conducir a una infelicidad aún más profunda. Fijémonos en las telenovelas, en las que siempre se trata a alguien con problemas. Siempre hay alguien que tiene algún problema. Estas series de televisión nos muestran las miserias de una vida sin Dios. Pero nosotros queremos vivir el día de hoy con una alegría de Jesús. Y ese es el objetivo de este comentario. Que vivamos con una alegría que encontraremos en Jesús. Porque él ruega a su Padre en el Evangelio de hoy lo siguiente, y digo estas cosas en el mundo para que tengan en sí mismos mi alegría colmada. Juan 17, 13. Hermanos y hermanas, notemos que Jesús quiere que en nosotros su alegría sea completa, eso quiere decir colmada. Desea que nos llenemos de su alegría. Lo que no significa que no tengamos nuestra cruz, nuestros sufrimientos, ya que el mundo los ha odiado, como dice el Evangelio de hoy, porque no son del mundo. Pero Jesús espera de nosotros que vivamos con su alegría, sin importar lo que el mundo pueda pensar de nosotros. La alegría de Jesús nos debe impregnar hasta lo más íntimo de nuestro ser, evitando que el estruendo de la superficialidad de un mundo sin Dios pueda entrar en nosotros y hacernos cristianos y cristianas superficiales. Vivamos pues hoy con la alegría de Jesús y preguntémonos cómo podemos conseguir más y más de esta alegría del Señor Jesús, evidentemente del propio Jesús. Jesucristo es el único que puede darnos la verdadera felicidad que falta en el mundo y que falta en nosotros. Jesús dijo, si permanecen en mí y mis palabras permanecen en ustedes, pidan lo que quieran y lo conseguirán. Les invito, hermanos y hermanas, a que dediquemos pues cada día, por tanto, un poco de nuestro tiempo a la oración con las palabras de Dios en las Escrituras. Alimentémonos y consumamos las palabras de Jesús en la Sagrada Escritura. Dejemos que sean nuestro alimento para saciarnos con su alegría. Finalmente, como decía, dijo el Papa Benedicto XVI, al inicio del ser cristiano no hay una decisión ética o una gran idea, sino el encuentro con un acontecimiento, con una persona que da un nuevo horizonte a la vida. Que así sea. Pasamos ahora a las informaciones y a los saludos. Saludamos a cada uno de ustedes, amables radioyentes, que nos honran con su sintonía cada mañana a través de Radio Amistad y Radio Jesús es el Señor. Vamos a pasar a saludar a los coros de la obra vocacional. Saludamos al coro 461, cuya celadora es Eladia Batista. Ayudante a Cela Cava de la parroquia San Pedro y San Pablo del Ensueño en la zona centro. Socios nuevos: Danny Cava, Yvette de Cava, Edwin Guerra, Luis Manuel Guerra,
Leonardo Guerra y Fresa Ramírez. Muchas felicidades para todos ustedes y reciban mis cordiales saludos. Un fuerte abrazo para ustedes. El coro 140, celadora Miriam Matista, parroquia Nuestra Señora de las Mercedes de las Placetas, San José de las Matas, zona Sierra. La celadora anterior de este coro 140, Juana Antonia Matista, falleció, de manera que les pido una oración al Señor por el eterno descanso de su alma. Y digamos todos, dale Señor el descanso eterno y brille para Juana Antonia Matista la luz eterna. Pasamos a saludar a los socios y celadores del coro 706, celadora Lilian Arias, ayudante Agustina Brito, parroquia Santa Ana y San Mateo Las Palomas, Licey. La celadora pide saludar a todos sus socios y enviar bendiciones. Saludos y bendiciones para ustedes. Las personas, los socios del coro 706. Vamos a dejarlo ahí para continuar los saludos a los coros en la semana que viene. Ahora permítanme saludar a los padres que cumplen años, por ejemplo, años de vida, el padre Rafael Peña, quien está estudiando Derecho Canónico en Roma. Eso será mañana jueves 21. Mi querido hermano Rafael, desde aquí te felicito y te saludo. Si alguien escucha aquí, como él está en Roma, y a esta hora son las 12 del mediodía, yo supongo que estará en la universidad cogiendo clase, así que me lo saludan. Le dicen que el arzobispo los saludó y los bendijo desde aquí. Cumple años de ordenación sacerdotal el próximo domingo el padre Juan Valentín Torres Marini y el padre Carlos Manuel Santana. Para Carlos Santana y para Juan Valentín Torres, mis saludos, felicitaciones y bendiciones desde aquí en el cumpleaños de su ordenación. Actividades pastorales de estos días. Hoy, día 20, estaremos bendiciendo la capilla Divino Niño Jesús en Piedra Blanca, Juncalito, a las 4 de la tarde. Mañana 21, misa de clausura del año formativo en el seminario San Pío X a las 6 de la tarde. Eso será mañana jueves 21. El viernes 22, confirmaciones en San Ramón Nonato, Cerros de Gurabo, a las 7 de la noche. El sábado 23, misa de apertura del jubileo San Francisco de Asís en la Catedral Santiago Apóstol. Eso será a las 11 y media de la mañana. Y habrá confirmaciones en el Colegio Hermanos de la Salle a las 4 de la tarde, el mismo sábado 23. El domingo, en la misa de las 10 de la mañana en la Catedral Santiago Apóstol el Mayor, pues tendremos la admisión a las Sagradas Órdenes de los seminaristas Redemptoris Mater. Eso será, repito, a las 10 de la mañana en la catedral. Y tendremos en la tarde a las 4, el día domingo 24, la celebración de Pentecostés en el Centro Carismático. La misa será a las 4 de la tarde, pero desde las 8 y media de la mañana estarán en un día de alabanza, alabando al Señor, orando, cantando, con diferentes coros y ministerios. Así es que váyanse ese día para allá arriba a adorar, a dar gracias a Dios por la vida y a adorarlo ahí. Y terminaremos a las 4 de la tarde con la Eucaristía. Bueno, el tiempo está finalizando. Ahora les voy a dejar con la frase del día tomada del Evangelio de hoy. Que tengan en sí mismos mi alegría colmada. Hermanos y hermanas, vamos a despedirnos, vamos a pedir al Señor que derrame su bendición antes de despedirnos sobre cada uno de nosotros, sobre su trabajo, sobre su familia, sobre sus esfuerzos, sobre su generosidad, sobre todo lo bueno que vaya ocurriendo en su vida, que venga de Dios y que sea bendecido por Dios durante todo este día. El Señor esté con ustedes y con tu espíritu. Que la bendición de Dios, rico en misericordia, que es Padre, Hijo y Espíritu Santo, descienda sobre ustedes y les acompañe siempre.
Amén. Su hermano y pastor, Monseñor Héctor Rafael Rodríguez, les dice muchísimas gracias por su sintonía y será hasta el próximo lunes, si Dios lo permite. Eso sí, no se vayan, continúen con nosotros a través de Radio Amistad 1090 AM, la emisora de la familia dominicana, y Radio Jesús es el Señor 750 AM. Que pasen todos un feliz resto del día en compañía de Jesús y de su madre y nuestra madre espiritual.

El despertar del cristiano. Nuestro mensaje de esta hora, para que al levantarnos, contemplemos la mirada compasiva de nuestro Señor Jesucristo. El despertar del cristiano, si el Señor lo permite, volverá a todos ustedes mañana y todos los días a esta misma hora. Bueno y santo día para todos, con la bendición de Jesús y María.

Dios al mundo, que envió a su único Hijo para salvarnos y redimirnos de todo pecado. 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

María, bendita entre todas las mujeres, María, mujer bendecida por Dios, bendita tú entre las mujeres, bendito el fruto de tu vientre.

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0: que si confesares con tu boca que Jesús es el Señor y creyeres en tu corazón que Dios le levantó de los muertos, serás salvo. Romanos 10:9.
1: Palabras de vida para vivir felices. Persevera en medio de la dificultad. Recuerda que tu esperanza está puesta en el Dios Todopoderoso. El Espíritu Santo que llena tu corazón te confirmará que cuentas con la presencia y la ayuda de Dios por cada paso del camino.

0: Aprovecha cada día como si fuera el último. Señor, la vida es como un camino. A veces está lleno de flores y momentos de luz, pero otras veces encontramos piedras que nos hacen tropezar. Hay días de sonrisas, alegrías, y también de llanto, tristeza y dificultad. Ayúdame a recordar que cada paso que doy, por más pequeño que sea, me acerca a ti. Que no olvide nunca que este camino tiene un fin, pero en ti, Señor, la esperanza no tiene fin. Que cada día lo viva con propósito, amor y gratitud. Gracias por estar siempre a mi lado. Amén.
1: 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Y pueden además dar los mismos pasos que tú en el camino de la vida.
2: Gracias, papá Dios, por tu amor, por tu alegría, por mi familia. Gracias, papá Dios, por mis hermanos, por mi papá. Te amo, Jesús, con toda mi fuerza, con toda mi vida y todo mi ser. Gracias, Señor, por tu amor, por tu alegría. Gracias con mi mamá y con mi papá. Por eso te amo y te alabo. Gloria a ti.
1: 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En el nombre del Padre,
2: del Hijo, del Espíritu Santo. Amén.

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Oremos con el Salmo del Día. Salmo 67. Se levanta Dios, que se dispersen sus enemigos. Huyan de su presencia los que lo odian. Como el humo se disipan ellos. Como se derrite la cera ante el fuego, así perecen los impíos ante Dios. En cambio, los justos se alegran, gozan en la presencia de Dios llenos de alegría. Cantad a Dios, tocad en su honor, alfombrad el camino del que avanza por el desierto. Su nombre es el Señor, alegraos en su presencia. Padre de huérfanos, protector de viudas, Dios vive en su santa morada. Dios prepara casa a los desvalidos, libera a los cautivos y los enriquece. Solo los rebeldes se quedarán en tierra abrasada. Oh Dios, cuando salías al frente de tu pueblo y avanzabas por el desierto, la tierra tembló, el cielo destiló. Ante Dios, el Dios del Sinaí, ante Dios, el Dios de Israel. Derramaste en tu heredad, oh Dios, una lluvia copiosa. Aliviaste la tierra extenuada y tu rebaño habitó en la tierra que tu bondad, oh Dios, preparó para los pobres. Los carros de Dios son miles y miles. Dios marcha del Sinaí al santuario. Subiste a la cumbre llevando cautivos, te dieron tributo de hombres, incluso los que se resistían a que el Señor Dios tuviera una morada. Bendito el Señor cada día, Dios lleva nuestras cargas, es nuestra salvación. Nuestro Dios es un Dios que salva, el Señor Dios nos hace escapar de la muerte. Reyes de la tierra, tocad a Dios. Tocad para el Señor que avanza por los cielos antiquísimos, que lanza su voz poderosa. Reconoced el poder de Dios. Sobre Israel resplandece su majestad y su poder sobre las nubes. Desde el santuario Dios impone reverencia. Es el Dios de Israel quien da fuerza y poder a su pueblo. Bendito sea Dios. Gloria al Padre, al Hijo y al Espíritu Santo, como era en el principio.

a su único Hijo para salvarnos y redimirnos de todo pecado. Ahora bien, ¿comprendes el sacrificio de amor que hizo Jesús por ti?

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1: Yo no podía tener hijos y Jesús me sanó. Mis hijos son un regalo de Dios.

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2: 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En República Dominicana, esta es la hora.

0: Las 8 en punto.
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2: En aquel tiempo, al salir Jesús de Jericó en compañía de sus discípulos y de mucha gente, un ciego llamado Bartimeo se hallaba sentado al borde del camino pidiendo limosna. Al oír que el que pasaba era Jesús Nazareno, comenzó a gritar: Jesús, Hijo de David, ten compasión de mí. Muchos lo reprendían para que se callara, pero él seguía gritando todavía más fuerte: Hijo de David, ten compasión de mí. Jesús se detuvo entonces y dijo: Llámenlo. Y llamaron al ciego diciéndole: Ánimo, levántate, porque él te llama. El ciego tiró su manto, de un salto se puso en pie y se acercó a Jesús. Entonces le dijo Jesús: ¿Qué quieres que haga por ti? El ciego le contestó: Maestro, que pueda ver. Jesús le dijo: Vete, tu fe te ha salvado. Al momento recobró la vista y comenzó a seguirlo por el camino. Palabra del Señor.
3: Digan conmigo: Santo y Divino Espíritu, lléname plenamente de tu luz, de tu sabiduría. Así sea. Siéntese un momentico, que me van a ayudar a leer. Por favor, se pueden acercar. Queridos hermanos, hoy es la última enseñanza que vamos a tener en esta comunidad y quiero hacerlo a la luz del Evangelio. No sé si ustedes han escuchado alguna frase que dice: no solamente hay que darle a la gente el pescado, hay que enseñarlos a pescar. Ayer les di pescado, hoy les voy a enseñar a pescar. La intención de hoy en esta homilía es enseñarle cómo extraer de las Sagradas Escrituras la palabra de Dios hasta encarnarla en nuestro corazón y vivir de ella. Esa es mi única intención, porque yo me voy y a lo mejor más nunca nos volveremos a ver. Y usted puede decir: pues el Padre nos predicó y nos gustó. Pero yo no quiero que lleguen hasta ahí. Yo quiero que ahora ustedes digan: yo ahora voy a la Biblia, la gusto, extraigo de ella la palabra de Dios, la encarno, la vivo, la disfruto, creo, soy feliz y busco la vida eterna, el reino de los cielos. Entonces, solo así tendrá éxito la evangelización que he tenido estos días. Pero lo que le voy a decir no es mío, es de la Santa Madre Iglesia. Vamos a comenzarlo con el Evangelio, con la Biblia Reina Valera. San Marcos, capítulo 10, versículo 46 al 52. Digo que es de la Santa Madre Iglesia Católica porque la Santa Madre Iglesia Católica nos enseña a los cristianos hacer la lección divina. ¿Y qué es la lección divina? La lectura divina de la palabra, al punto que aprendamos a saborear. Marcos 10, 46 al 52. aprender a saborear la palabra de Dios. De eso se trata. Yo voy a tratar de hacer con el Evangelio de hoy una lección divina. Y son pasos sencillos. El primer paso, pues, es buscar un lugar donde usted esté solo para leer la palabra de Dios, que nadie te perturbe, apagar el celular, apagar el televisor, apagar la radio y desconectarse del mundo para conectarse con Dios y allí hacer una invocación al Espíritu Santo. Invocar al Espíritu Santo que sea el que le ilumine. ¿Verdad? Ya, perdone usted. Téngalo ahí. Venga aquí. Póngalo. Usted léame Lucas 11:11 primero. Un poquito, échelo para atrás un poquito. Lucas 11:11. Porque voy a darle primero los pasos y después vamos a hacer el ejercicio. Vamos a invocar al Espíritu Santo. No puede leerse la Biblia sin la invocación del Espíritu Santo. Ya. Partamos de ahí. Tengo que invocar al Espíritu porque Él es el que me ilumina, el que me da la luz, el que me da la sabiduría, me da todo. San Lucas lo dice aquí de esta manera. San Lucas capítulo 11, versículo 11 en adelante.
4: Habrá un padre entre todos ustedes que dé a su hijo una serpiente cuando le pide pan.
3: Habrá de entre ustedes algún padre tan malvado que cuando un hijo le pide un pan le dé una serpiente.
4: Y si le pide un huevo, ¿le dará un escorpión? Si ustedes, que son malos, saben dar cosas buenas a sus hijos, cuanto más el Padre del Cielo dará Espíritu Santo a los que se lo pidan.
3: ¿Escucharon?
5: Sí.
3: ¿A quién le va a dar Dios el Espíritu Santo?
5: A quienes se lo
3: pidan con fe. A ese se le dará el Espíritu Santo. Pero tenemos que hacerlo. Gracias. Cambie con él. Tenemos que hacerlo. Y por eso no duden. Siempre que vayan a hacer la lección divina, la oración, la lectura de la palabra, invoquen al Espíritu Santo y recuerden este Evangelio de San Lucas. ¿Habrá un padre que su hijo le pida un pan, le dé una piedra, le pida un pelo, le dé una serpiente, le pida un huevo, le dará un escorpión? Si ustedes que son malos saben dar cosas buenas a sus hijos, ¿cuánto, con cuánta más razón? Mi Padre que está en los cielos dará el Espíritu Santo a quienes se lo pidan, pero pidan con fe, pidan, se les dará, toquen, se les abrirá, busquen, encontraré. Entonces la iglesia dice, listo, confiemos, no lo vemos, no vemos al Espíritu Santo por ningún lado, pero sabemos que existe y tenemos la plena convicción, la certeza de que ahí está el Espíritu Santo y le pedimos al Espíritu Santo, ilumíname, dame la sabiduría que le dio a Salomón. Listo. Después que haga eso, entonces usted escoge un texto de la Biblia. No tiene que hacer mucho esfuerzo. En la hojita domingo o en el pan de la palabra o en algún lugar, incluso en el celular inteligente, las preces, ahí aparece el Evangelio del día. Pues agarra el Evangelio del día y lo va a leer 3 veces despacio, despacio, sin afán, sereno, relax. Lo lee una primera vez haciéndose la pregunta, ¿qué dice? ¿De qué se trata? ¿Qué personajes estaban? ¿Dónde estaban? ¿Qué hicieron? ¿Qué dijeron? ¿Qué verbos resaltan? ¿Qué palabras? Lo leo, hago un silencio y luego leo el mismo evangelio la segunda vez. Pero ya no me pregunto, ¿cuál fue la primera pregunta? ¿Qué dice? En la segunda ya no es qué dice. Voy a leerlo de nuevo. La segunda pregunta es, ¿qué me dice a mí? No al vecino, ni al hermano, ni a la esposa, ni al esposo. A mí. Entonces ahí yo me dejo impactar por la palabra y ahí es donde viene la transformación, la conversión, ahí es donde viene la santificación, ahí es donde viene todo lo que termine en Sion. todo, hasta la salvación. Pero la pregunta clave es, ¿qué me dice a mí? Y cuando digo, ¿qué me dice a mí?, dejo de ser torero. Ole, eso es con él. No. Ole, ese es con el padre que está aquí. No, es conmigo. Me dice a mí. Y la tercera vez que lo lea, de ahí guardo un silencio de nuevo, preguntando qué me dice a mí. Y la tercera vez que lo lea, lo voy a leer con la tercera pregunta. ¿Qué me hace decir a mí? Porque tengo hijos. Y yo tengo que decirle a los hijos lo que dice el Evangelio. Porque tengo esposa, o tengo esposo, o tengo hermano, o tengo compañero de trabajo. ¿Qué le voy a decir? Pues tengo que preguntarme, ¿qué me hace decir? Soy miembro de una comunidad, soy sacerdote, tengo que predicar. ¿Qué me hace decir? Ahorita que está lo de la comunidad de comunidades, que es importante, y debe haber un laico, porque el sacerdote no lo puede alcanzar todo, un ministro de la palabra, ¿qué me hace decir? Y ahí, pues, consciente de lo que Dios me diga, lo que me haga decir, entonces hago una oración de alabanza, de acción de gracia, siempre tomando en cuenta el texto, el Evangelio, y de ahí saco un propósito. Dios me pide que haga esto, yo me voy a proponer hacerlo. Punto. Así, en resumen, ahora lo voy a hacer en la práctica. Ya les dije la teoría, ahora en la práctica. Eso es lo que yo hago, y por eso la palabra de Dios me impacta, y por eso la saboreo y la gusto. Pues yo quiero enseñarles a ustedes a pescar. Háganlo. Si no lo hacen, seguimos siendo amigos, pero se perderán de aprender a pescar. Se perderán de extraer el alimento espiritual del cual dice Jesús: no solo de pan vive el hombre, sino de toda palabra que sale de la boca de Dios. Voy, comienzo. La primera pregunta, ¿cuál es? ¿Qué dice el texto? Atención, lo va a leer el hermano San Marcos 10:46-52. Relax, no corra, relax. ¿Qué dice el texto?
6: Entonces vinieron a Jericó, y al salir de Jericó, él y sus discípulos y una gran multitud, Bartimeo el ciego, hijo de Timeo, estaba sentado junto al camino mendigando.
3: Viene Jesús, ¿qué dice el texto? Que venía Jesús con sus discípulos y un poco de gente. Dice, ¿qué dice el texto? Que había un hombre llamado Bartimeo, hijo de Timeo, y estaba a la orilla del camino sentado.
6: Y oyendo que era Jesús Nazareno,
3: ¿qué dice el texto? Que el ciego oyó, oír, la importante subrayar esto, oyó, oír, que se trataba de Jesús.
6: Comenzó a dar voces y a decir: Jesús, hijo de David, ten misericordia de mí.
3: Mira, el ciego comenzó a implorar la misericordia del Señor.
6: Y muchos le reprendían para que callase.
3: ¿Qué dice el texto? Que la gente lo mandaba a callar.
6: Pero él clamaba mucho más: Hijo de Dios.
3: ¿Qué dice el texto? Que él no se dejaba callar, sino que gritaba con más fuerza:
6: Hijo de David, ten misericordia de mí. Entonces Jesús, deteniéndose, mandó llamarle, y llamaron al ciego, diciéndole.
3: ¿Qué dice el texto? Que Jesús se preocupó por el ciego. ¿Qué dice el texto? Que Jesús mandó a alguien a buscar al ciego.
6: Y llamaron al ciego, diciéndole: ten confianza, levántate, te llama.
3: ¿Qué dice el texto? Que le pidieron confianza, que se levantara y que fuera donde estaba Jesús.
6: Él entonces, arrojando su capa, se levantó y vino a Jesús.
3: El texto dice que arrojó su capa, se levantó y se fue donde estaba Jesús. Por eso estamos preguntando, ¿qué dice el texto? Ya.
6: Respondiendo Jesús, le dijo: ¿qué quieres que te haga?
3: Ah, bárbaro. Dice que Jesús le dijo: bueno, ¿y qué? ¿Qué quieres de mí? ¿Qué quieres que haga por ti? ¿Acaso Jesús no lo sabía? Sí lo sabía, pero dice el texto que Jesús le preguntó.
6: Y el ciego le dijo: maestro, que recobre la vista.
3: Dice la Biblia que el ciego sabía bien lo que quería: volver a ver.
6: Y Jesús le dijo: vete, tu fe te ha salvado. Y enseguida recobró la vista y seguía a Jesús en el camino.
7: Listo, dice el texto, que recobró la vista, fue fantástico el encuentro con Jesús y de ahora en adelante siguió a Jesús. Eso es lo que dice el texto. Esa es la primera parte. Ya nos enteramos. Ahora lo vamos a leer por segunda vez. ¿Cuál es la pregunta que nos vamos a hacer? ¿Qué dice el texto? Ahora es palabra de Dios. Ahora Dios me habla y yo estoy como el profeta. Habla, Señor, que tu siervo te escucha. Entonces ahí paro el oído. Pongo atención, Dios me va a hablar. A Dios le hablo cuando yo oro, pero a Dios escucho cuando leo la palabra de Dios. ¿Y qué me dice Dios a través de este evangelio de hoy?

0: Dice amén.
1: Entonces vinieron a Jericó, y al salir de Jericó, él y sus discípulos y una gran multitud, Bartimeo el ciego, hijo de Timeo.
0: ¿Qué me dice el texto? El texto me dice a mí que Jesús venía con un poco de gente y venía con sus discípulos y se encontró con un ciego. ¿Cómo se llamaba? Y me dice el texto que el papá de el ciego, ¿cómo se llamaba? No. El ciego se llamaba. ¿Y el papá? ¿Qué me dice a mí el texto? A mí me dice el texto que yo soy ese ciego. Y me dice que yo soy ciego no por culpa mía simplemente. La ceguera es que no soy capaz de ver el pecado, que ando en la oscuridad, que no ando en la luz. No se refiere a la ceguera simplemente del cuerpo. Pero me dice que no es todo de culpa mía del todo, sino por culpa también de mi papá. Porque ¿cómo se llamaba el ciego? Bartimeo. ¿Y cómo se llamaba el papá? Timeo. O sea que arrastraba algo del papá. Si el papá es borracho, el hijo arrastra eso. Si el papá fumaba droga, el hijo arrastra eso. Si el papá iba a los brujos, el hijo arrastra eso. Entonces me dice a mí que yo ando en la oscuridad, ando ciego. El ciego soy yo. Porque ¿qué me dice a mí? Me dice que el ciego soy yo. Y me dice que hay pecados que me hacen vivir en la oscuridad, que yo arrastro de mis antepasados, de mis padres, que normalmente tal palo, tal astilla, ¿verdad? Y eso es un problema. Eso es un problema. Entonces ya me lleva a pensar, a ver, ¿cuál es el pecado de la familia para yo estar pendiente y ver que ese también es problema mío? ¿Eh? Bueno, hijo de Timeo.
1: Estaba sentado junto al camino mendigando.
0: Me dice a mí que cuando uno está ciego, entonces no anda por el camino, sino se sienta a lo largo del camino. Los demás pasan por el camino, los demás transitan por el camino a la salvación, y yo me quedo instalado, no avanzo. Me quedo sentado, instalado, ciego, pero además dice que se sentó a lo largo del camino. ¿Cuál era la otra palabra?
2: Mendigando.
0: Mendigando. Pobrecito ese hombre. Él no, ni la culpa tiene. Porque él arrastra lo de sus padres. Su padre era Timeo y él es Bartimeo. Arrastra lo de su padre, pobrecito. Él ni la culpa tiene. ¿Qué culpa? Yo nací así. ¿Ustedes no han escuchado a los de la agenda? Esto, ¿cómo es la ideología de género? Yo nací así. Y se quedan sentados, mendigando un consuelo, mendigando quien le entienda, a ver quién me entienda que yo nací así, que yo no tengo la culpa, que por eso estoy instalado en este pecado, yo de aquí no me puedo levantar, pobrecito. Y todo el que pasa lo ve y dice, ay, pobrecito, ¿por qué no se levanta? ¿Qué le pasa a ese católico? ¿Qué le pasa a ese sacerdote? ¿Qué le pasa a ese obispo? Mire dónde está metido y no se da cuenta. Entonces el Evangelio me dice a mí que yo con el pecado me vuelvo ciego y no soy capaz de ver el camino. Que con el pecado me instalo y no soy capaz de transitar, no avanzo. Sí.
1: Y oyendo que era Jesús Nazareno.
0: Aleluya. El Evangelio me dice que no me importa que yo sea ciego, eso tiene remedio, que no me importa que yo arrastre el pecado de mis antepasados.

0: Eso tiene remedio. Que yo haya, como a los demás les haya producido lástima, porque estaba pobrecito allí mendigando, eso tiene remedio. No me importa que yo no haya avanzado nada a lo largo de mi vida, no haya crecido espiritualmente, eso tiene remedio. ¿Cuál es el remedio que encontró el ciego? Que es la misma medicina para ti y para mí. ¿Qué dice otra vez?
1: Y oyendo.
0: ¿Dónde comenzó el remedio? ¿Dónde comenzó la sanación del ciego? Oyendo. Comenzó a oír. Y comenzó a oír sobre Jesús de Nazaret. Oyendo.
1: Que era Jesús.
0: Entonces comenzó a oír. Me dice a mí el Evangelio que para yo levantarme del pecado, para yo dejar la ceguera, tengo que comenzar a oír de Jesús, a parar la oreja, a escuchar de Él, hablar de Él, que alguien me hable de Él. Voy a un retiro espiritual para que me hablen de Jesús y yo pueda comenzar a ver. Hay gente, ustedes van a morir, nunca han hecho un retiro. Bueno, ustedes no, los que no vinieron. Y si hacen un retiro, están distraídos en tantas cosas, pero no quieren oír. Van a misa y no quieren oír. Para la muestra un botón, dejan el celular encendido. ¡Aló! Mire, me llama más tarde porque estamos en la consagración. Fariseo hipócrita, raza de víboras, sepulcro blanqueado. ¿No estás dispuesto a oír? Lo primero que tiene que hacer es apagar el celular cuando entra a la misa. Bueno, este me dice a mí el Evangelio que yo tengo que estar dispuesto a oír sobre Jesús. Tengo que oír. Sigue.
1: Comenzó a dar voces y a decir: Jesús, Hijo de David, ten misericordia de mí.
0: Me dice a mí el Evangelio que cuando yo comienzo a oír sobre Jesús, entiendo que Jesús es misericordioso. Comprendo que Él no me juzga ni me condena, que Él vino por los pecadores, no por los justos. Entiendo que Él es un Dios de amor. Entonces, al escuchar hablar de Jesús, va brotando en mi corazón el deseo de buscar al Dios misericordioso y a gritarle desde lo más profundo de mi corazón con toda sinceridad, no como un fariseo hipócrita, sino con una convicción plena y personal delante de Él: Jesús, Hijo de David. Significa que reconozco que es el Mesías, el Salvador. Ten compasión de mí, me reconozco necesitado y reconozco que Él es el que ha venido a salvarme. ¿Pero dónde comenzó eso? Al comenzar a oír de Jesús. ¿Qué es lo que nosotros no queremos? No tenemos tiempo para oír de Jesús. Pero entonces me dice a mí que yo tengo que darme cuenta que Jesús es misericordioso en medio de mi ceguera, en medio de mi instalación donde no he avanzado nada. Eso tiene remedio. Debo oír sobre Jesús y debo comenzar a clamar a Jesús: Jesús, Hijo de David, ten compasión de mí. Dale.
1: Y muchos le reprendían.
0: La Biblia me dice a mí, Dios me dice a mí, que cuando yo comienzo a escuchar sobre Jesús y cuando yo comienzo a buscar a Jesús y a clamar misericordia a Jesús para que tenga piedad de mí y me dé la claridad, el diablo va a mover personas a mi lado, de mi familia, de mis amistades, que me van a mandar a callar, que me van a decir: tú ya no tienes remedio, que van a hacer que la conciencia siga dormida y le va a decir: tú no tienes pecado, no seas tonto, eso no es pecado, siga viviendo así. ¿Cuánto tiempo tiene de estar viviendo en concubinato? 20 años. Ahí he estado instalado a lo largo del camino dando compasión y no he avanzado. Pero yo quiero casarme. Cállate, cállate, no sabe lo que dice, tonto. La persona se casa y después se separa. Y es peor todavía. Cállate. Hay gente que quiere taparme la conciencia. ¿Cuántos hombres que tienen el problema de, en vez de amar a una mujer, aman a otro hombre y quieren cambiar, y viene alguien y le dice, no sea tonto, se aman, sí, sigan así, que Dios es amor, y les tapa la conciencia, los manda a callar, no quiere que tengamos un encuentro con Jesús. La gente me calla, dice Jesús en su palabra, me dice a mí que yo tengo que estar presto a saber que me van a callar. ¿Quiénes son los que a mi lado me mandan a callar? Que no quieren que yo viva el Evangelio. ¿Se acuerda de Jesús con Pedro? Cuando le dicen, me van a crucificar, me van a matar. Y dice Pedro, Señor, esto no te pueda suceder. Jesús le dijo, apártate de mí, Satanás. Eres un estorbo, porque no piensa como Dios, sino como los hombres. Nos va a pasar lo mismo, me va a pasar lo mismo. Entonces, ¿qué tengo que hacer? ¿Qué me dice el Evangelio? Cuando yo me encuentre en esa situación, ¿qué tengo que hacer? Hacerles caso, callarme, no buscar más a Jesús, apartarme de Jesús como la gente me lo pide, callarme y no predicar más porque la gente me lo pide, porque la gente no quiere que le predique. ¿Qué me dice a mí? Va.
1: Pero él clamaba mucho más.
0: Me dice la Biblia que en vez de callarme, yo tengo que aferrarme a Jesús mucho más. Que yo tengo que buscar a Jesús mucho más. Que tiene que duplicar el esfuerzo. Todo, tengo que duplicar todo para buscar a Jesús, para ser amigo de Jesús, para tener un encuentro personal con Jesús. Yo tengo que duplicar mis esfuerzos. Que en vez de rendirme, en vez de cansarme, tengo que doblar mis esfuerzos.
1: Hijo de David, ten misericordia de mí.
0: Imploro de nuevo la misericordia. ¿Qué más me dice el Evangelio?
1: Es Jesús deteniéndose.
0: Aleluya. El Evangelio me dice a mí que yo no soy una basura para Jesús. Que yo no soy cualquier cosa para Jesús. Que mi Jesús no es indiferente conmigo. Él se detiene. Él me ama. Él viene por mí. Él me espera. Él me escucha. Él viene a salvarme. El Evangelio me dice a mí que yo tengo un Salvador, que si el mundo me juzga, que si el mundo me condena, que si el mundo me dice, cállate, tú no tienes remedio, tú eres el peor pecador del mundo, tú ya no te puedes salvar. Jesús se detiene para decirme, tan loco, no le pare, yo sí te amo, tú sí puedes cambiar. Me dice Jesús a mí, que yo me puedo levantar y que yo puedo ver, no importa el pecado en que esté metido, aun cuando venga de generación en generación, a mí que me importa. Jesús se detiene, se preocupa por mí. Yo soy hijo amado de Jesús. Él siente compasión por mí, vino por mí. Jesús se detuvo.
1: Mandó llamarle.
0: Me dice la Biblia que yo no voy a ver a Jesús cara a cara así. Él me mandó a llamar. O sea que Jesús me llama a través de otra persona. ¿Cómo me llama Dios a mí a través de otra persona? A través de fulano de tal me habla, me dice. Y cuando es entonces cuando usted y yo comenzamos a ver que Dios me dice, oye, yo te llamo, sí, pero a través de... Yo te hablo a través de otra persona. Yo te salvo a través de otra persona. Yo te perdono a través de otra persona. Yo te doy la solución a través de otra persona. Yo te traigo la salvación y te doy amor a través de otra persona. A través de otra persona, Él me manda a llamar a mí. Entonces yo tengo que estar presto a escuchar la voz del Señor a través de otra persona. Me dice que verdaderamente hay personas que me mandan a callar, pero hay personas que me llevan a Jesús. Y ahí es donde yo tengo que tener la capacidad de ver quién me aparta de Jesús y me manda a callar, y quién me lleva a Jesús. Y es cuando yo tengo que ser capaz de elegir, escuchar y seguir los pasos de los que siguen a Jesús, de los que me llevan a Jesús, que son los verdaderos amigos. En el seminario, cuando yo estaba en el seminario, pregunto, ¿qué me dice a mí? Yo tenía en el seminario dos grupos de personas. Unos que me llevaban al mal, seminaristas que me decían, vamos a tomar licor el fin de semana que salgamos, vamos de parranda. Y tenía otro grupo que me decía, vamos de misión, vamos al Santísimo, vamos a visitar enfermos, vamos a esto o aquello. Siempre me dice la Biblia que siempre voy a tener quien me mande a callar, no me deje acercar a Jesús, y quien me conduce a Jesús.
1: Y llamaron al ciego, diciéndole, ten confianza, levántate, te llama.
0: La Biblia me dice a mí que a pesar de mi miseria, mi pecado y mi ceguera, ¿qué es lo primero que tengo que tener? Dilo.
1: Confianza.
0: Listo. Confianza. La Biblia me dice, por muy pecador, has cometido el pecado más grande del mundo. Eso tiene solución. Pero debes tener confianza. Saber que Jesús no vino por los justos, sino por los pecadores, que hay más alegría en el cielo por un pecador que se arrepiente que por 99 justos que no necesitan de arrepentirse. Entonces me dice la Biblia a mí que yo, sacerdote, el día que fallo, no me puedo quedar tirado a lo largo del camino mendigando, que tengo que clamarle a Jesús y dejarme ayudar por otros sacerdotes que me encaminen hacia Dios. Me dice a mí que Jesús está dispuesto a recibirme, está dispuesto a practicar misericordia, y me dice a mí que yo, a pesar de que haya fallado como sacerdote a Dios en mi compromiso con Él, debo tener en Él una gran confianza. Que a pesar de que el mundo me juzgue y me condene y me mande para el infierno, yo confío que Él es misericordioso y es mi salvador, es mi juez y es el único que puede salvarme. Y debo estar plenamente seguro y convencido. Ánimo, ten confianza. ¿Cómo es? Otra vez, como me olvidó, ¿cómo es? Le dijeron,
1: ten confianza.
0: Un poquitico más atrás.
1: Mandó llamarle y llamaron al ciego diciéndole, ten confianza.
0: Ten confianza. Segundo.
1: Levántate.
0: ¿Cuál es el segundo paso que Dios me dice a mí hoy que tengo que dar? Levantarme. Sí, Jesús viene por mí. Pero Jesús no quiere que yo siga metido en el mismo pecado. No he avanzado a lo largo de mi vida a causa de este pecado. Pero Jesús me dice, levántate, levántate, cambia. Es hora de cambiar. ¿Cuánto tiempo llevas sentado a lo largo del camino inspirando lástima, a pesar de ser cura, a pesar de ser de la renovación carismática, cursita, a mí qué me importa? ¿Por qué no te levantas? El Señor me dice a mí que no puedo comenzar a ver y seguir a Jesús si no me levanto. Con la confianza puesta en Él, ten confianza, levántate. Hoy Dios me llama a mí a levantarme del pecado. Sí.
1: Él entonces, arrojando su capa,
0: ¿qué hizo el ciego? La Biblia me dice a mí, Dios me dice a mí, que esa capa que tenía encima, tengo que arrojarla. Esa capa llena de pecado y de miseria que tenía encima, la arrojo. Es ahí donde Dios me dice que tengo que confesarme para dejar esa capa llena de pecado, de suciedad, dejarla a un lado. Tirarla. Me levanto y esa capa que me estorbaba y me ensuciaba, la tiro lejos. Tiró la capa.
1: Se levantó.
0: Dios me dice que efectivamente lo que Él quiere es que yo me levante. Se levantó.
1: Y vino a Jesús.
0: Se levantó.
1: Y vino a Jesús.
0: Se levantó.
1: Y vino a Jesús.
0: Listo. No hay otro Salvador. No hay otro. Jesús es mi Salvador. Y entonces Jesús es mi Salvador. Entonces me dice que yo tengo que ir a Jesús. En castellano me dice la Biblia que yo tengo la tentación como sacerdote de ir al mundo, de buscar la ayuda y a lo mejor el consuelo entre los hombres, pero que no es ahí donde lo voy a encontrar, que lo voy a encontrar yendo a Jesús. Entonces ahí cuando la Biblia me dice a mí que yo obligatoriamente como sacerdote tengo que orar, ir a Jesús, que yo obligatoriamente como sacerdote tengo que ir al Santísimo y perderle tiempo a los pies del Señor, tengo que ir a Él, que nadie me va a ayudar, nadie me va a salvar, nadie me va a levantar, nadie me va a llevar al cielo, solo Jesús. Tengo yo sacerdote que ir a Jesús. Me dice la Biblia que aunque yo sea sacerdote, yo no puedo decir yo soy sacerdote, yo no voy a Jesús porque ya estoy salvo. No, sacerdote, pero tengo que ir a Jesús. Él es mi fuerza, Él es mi vida, Él es mi salvación, Él es mi todo. Sigue.
1: Respondiendo Jesús le dijo.
0: Jesús me habla ahora a mí. Luis Eduardo Jaime Toro. Me habla Jesús y me dice.
1: ¿Qué quieres que te haga?
0: Aquí la Biblia me dice que yo tengo que tener un corazón sincero. Que yo tengo que hacer un buen examen de conciencia. Que yo tengo que poner la lupa para verme yo y no ver a los demás. ¿Qué quiere que haga por ti? Me dice la Biblia que yo tengo que mirar mis defectos, mis pecados, mis errores, todo lo malo que hay en mí, porque Jesús está dispuesto a redimirme, a salvarme, a tener misericordia, pero me pide que yo tenga una sincera conversión. Me pide que yo sea capaz de llamar al pan pan y al vino vino, que yo no me esconda tras el pecado disimulando que no es pecado o diciendo pues eso para mí no es pecado. ¿No? ¿Qué quieres que haga por ti? ¿Cuál es tu problema? Esto significa que Dios me dice a mí que si yo no enfoco el problema, seguiré arrastrado por el suelo a lo largo del camino y no me levantaré. Que para yo poder levantarme y seguir a Jesús, es necesario detectar cuál es el pecado que amarga, ensucia mi vida, encochina mi vida. Yo, nadie me lo va a decir, yo delante de Dios en un examen de conciencia. Y cuando llego a Jesús, tengo que llegar con sinceridad plena. Esta basura soy yo, este miserable soy yo, muy sacerdote y todo, pero soy un pecador. Aquí estoy, mírame como estoy de sucio. ¿Qué quieres que haga por ti? Y aquí viene la respuesta del ciego.
1: Y el ciego le dijo, maestro, que recobre la vista.
0: Ese es mi problema, con nombre y apellido. Mi problema es este. Puede ser el más grande. No veo, tengo, soy incapaz. Uy, imagínense hacer ver un ciego. Qué problema más grande. Eso es un milagro muy grande. Pero no importa la dificultad. Dios es grande y puede sacarte del pecado que sea. Pero ¿cuál es mi pecado? Ya hice el examen de conciencia, estoy convencido. Pues Señor, me dice Dios, ¿qué quiere que haga por ti? Pues Señor, yo quiero que tú hagas por mí esto, esto y esto. Esto es lo que a mí me mantiene ciego. Entonces Jesús me condena. No, ponga cuidado.
1: Y Jesús le dijo: vete, tu fe te ha salvado.
0: No me condena, no me juzga, no me maldice, no me manda para el infierno. Jesús me dice: no le pare a los demás que te juzguen y te condenen. Vete, por haber creído en mí, tu fe te ha. Bendito sea Dios. Jesús me dice hoy a mí que Él me salva a pesar de mi miseria, que el reino de los cielos me pertenece. La salvación me la trajo y me la ganó Jesús en la cruz por mí. Ya soy salvo. Ya, pero todavía no. Todavía no, porque todavía estoy en el pecado. Y ya, porque ya me da la opción de levantarme. Oye, la salvación es nuestra. ¿Por qué escoger otro camino? Entonces Jesús me dice: lo hiciste bien, me buscaste a mí, encontraste la salvación porque creíste en mí. Tu fe te ha salvado. Entonces Jesús me dice que para yo levantarme del pecado lo que debo tener es fe y confianza en Él. Y Él me salva aunque los demás me condenen.
1: Y enseguida recobró la vista.
0: ¡Listo! ¡Qué gran milagro! Ese es nuestro Dios. Enseguida, instantáneamente, cuando yo reconozco mi miseria y acudo al Señor, enseguida, hoy mismo estarás conmigo en el paraíso, le dijo el ladrón. Enseguida recobró la vista. Entonces Dios me dice: ¿y qué estás esperando? Hoy Dios me dice: Luis Eduardo Jaime Toro, ¿por qué estás esperando tanto para cambiar? ¿Por qué estás esperando tanto para buscarme, para confiar en mi misericordia, para comenzar a ver y seguirme? Recobró la vista
1: y seguía a Jesús en el camino.
0: Y me dice entonces que ahora sí, no importa lo que haya pasado, el tiempo que haya perdido sentado inspirando lástima a los demás sin avanzar, lo importante es que cuando escuché hablar de Jesús, creí en su misericordia, imploré su misericordia, reconocí mi pecado, imploré la misericordia de Él, entonces Él me levanta y me ayuda a que comience a avanzar en la vida espiritual hacia el reino de los cielos, siguiendo de ahora en adelante a Jesús. No me importa que haya arrastrado ese pecado al punto que mis padres y mis familiares también, eso no me importa. La excusa de que eso, yo soy así porque yo nací así, porque así era mi padre, porque así era mi abuelo y yo no tengo la culpa, esa excusa no es para mí. Que yo puedo levantarme del pecado indiferentemente del que sea y puedo comenzar a seguir a Jesús, y que nunca es tarde, que el momento es hoy. Hoy, cuando me encuentro con la palabra de Dios, hoy cuando me encuentro con Cristo, mi vida puede ser otra. Ha muerto el hombre viejo y ha nacido el hombre nuevo. Soy una nueva criatura, me dice a mí. Pero ojo, falta la tercera. Usted, pase acá. ¿Cuál es la tercera pregunta? ¿Cuál es la primera? ¿Qué dice? ¿Cuál es la segunda? ¿Qué me dice a mí? ¿Cuál es la tercera? Yo tengo hijos, tengo que predicarle el Evangelio. Yo tengo una comunidad, soy misionero, soy laico comprometido y tengo que predicar el Evangelio. ¿Qué les digo? Yo soy sacerdote, yo soy obispo, yo soy seminarista y voy a ir a predicar en una comunidad. ¿Qué les digo? Entonces viene la tercera pregunta. ¿Qué me hace decir a mí la palabra de Dios? Vamos con la tercera.
2: Continúa.
0: Marcos 10, 46 al 52.
2: Entonces vinieron a Jericó, y al salir de Jericó, él y sus discípulos y una gran multitud, Bartimeo el ciego, hijo de Timeo, estaba sentado junto al camino mendigando.
0: Me dice a mí, me hace decir que hoy en el mundo en que vivimos hay muchos ciegos a lo largo del camino, muchos ciegos que no ven, muchos ciegos que están instalados, que no siguen a Jesús, que no conocen a Jesús. Ojo, de esa clase de ciegos, hay muchos, no importa la ceguera que sea. Lo importante es que la Biblia dice que me encontró a un ciego. San Juan, si quieren márquelo aquí, San Juan capítulo 1, versículo 5 en adelante, nos viene a mostrar quién es el ciego. Entonces, ¿qué me hace decir a mí? Me ayudo con San Juan, primera de Juan, capítulo 1, versículo 5 en adelante. Escuche.
2: La luz en las tinieblas resplandece, y las tinieblas no prevalecieron contra ella. Hubo un hombre enviado de Dios, el cual se llamaba Juan. Este vino por testimonio, para que diese testimonio de la luz, a fin de que todos creyesen por él.
0: No es... habla de la oscuridad y habla de las tinieblas. Perdón, habla de la oscuridad y habla de la luz.
2: No era él la luz, sino que diese testimonio de la luz. Aquella luz verdadera que alumbra a todo hombre.
0: El hombre anda en tinieblas, a oscuras, ciego. Hay una luz que alumbra a todo hombre, que es Cristo.
2: Venía a este mundo. En el mundo estaba y el mundo por él fue hecho. Pero el mundo no le conoció.
0: El mundo no conoció la luz.
2: A lo suyo vino y los suyos no lo recibieron.
0: ¿Usted me está leyendo Juan?
3: Me dijo Juan de 1.5.
0: No, yo no le dije Juan. Yo le dije primera de Juan. Ajá. Pero como los dos tratan de lo mismo, me confundió. Primera de Juan, 1.5.
3: Ahí está.
2: Este es el mensaje que hemos oído de él y os anunciamos. Dios es luz.
0: También habla de lo mismo. Dios es luz.
2: Y no hay ningunas tinieblas en él.
0: En él no hay tinieblas. En el ciego sí hay tinieblas.
2: Si decimos que tenemos comunión con él y andamos en tinieblas, mentimos.
0: Si decimos que estamos con él y andamos en tinieblas, mentimos. El ciego no andaba con él. Andaban los apóstoles con él. El ciego andaba tirado a lo largo del camino.
2: Y no practicamos la verdad. Pero si andamos en luz,
0: como... Si andamos en luz, la luz de Cristo, esa que le dio al ciego,
2: como él está en luz, tenemos comunión unos con otros, y la sangre de Jesucristo, su Hijo, nos limpia de todo pecado.
0: Si tenemos la luz de Cristo, entonces la sangre de Cristo nos limpia de todo pecado, porque lo que hace que haya tiniebla en mi vida y en tu vida es el pecado. Escuche lo que viene.
2: Si decimos que no tenemos pecado,
0: aleluya, aleluya, aleluya. Si decimos que no tenemos pecado, entonces observen, hay dos opciones, me hace decir a mí la palabra de Dios, que hay dos opciones en el mundo, dos clases de seres humanos. La primera clase de seres humanos, los que reconocen que sí hay pecado y que reconocen como el ciego, ¿qué quiere que haga por ti? Que vea, ese es mi problema. Reconoce que está ciego, no saca excusa. Pero la segunda clase de persona es la que no reconoce su pecado, sino dice, yo pecado no tengo. ¿Qué significa? Que esa persona no ha reflexionado, no ha meditado, no se ha dejado iluminar por Cristo, no busca a Cristo, no tiene sinceridad. El que diga que no tiene pecado, O sea, que de Dios viene la opción de que usted y yo reconozcamos nuestro pecado y Él nos salva. Y del diablo que viene, la opción de decir, yo pecado, no tengo. De Dios viene la capacidad de usted y yo de reconocer, he fallado en esto, en esto, en esto. Del diablo que viene, la capacidad de decir, eso no es pecado. Yo vivo en concubinato, pero eso no es pecado. Yo vivo en adulterio, pero eso no es pecado. Además, el cura párroco me dice que yo puedo seguir comulgando así y que eso no es malo. Guapo y acompañado. Eso viene del diablo, eso no viene de Dios. De Dios viene la capacidad de decir, este es mi pecado. ¿Ustedes no se dan cuenta que la gente anda en oscuridad? Ahorita con el lema ese de la ideología de género. ¿Quién de ustedes no sabe que la relación sexual de un hombre con un hombre es pecado? ¿Quién no lo sabe? Pero aquellos que están en el mundo dicen, eso no es pecado. ¿Yo pecado? No tengo. Y la iglesia me tiene que recibir así, porque yo pecado no tengo. Esa es la desgracia más grande. Cuando el ciego no reconoce cuál es su ceguera, cuál es su problema, porque Jesús pasa por su lado y te dice, ¿y qué quiere que haga por ti? Por mí, nada. Yo pecado no tengo. Bárbaro. Entonces dice la Biblia que ese es el problema que engloba a la humanidad de hoy, que en vez de dejarnos guiar por la palabra de Dios, nos dejamos guiar por el diablo para decir, esto para mí no es pecado. Y como esto para mí no es pecado, entonces yo no necesito de Jesús. ¿Por qué el mundo no necesita de Dios? ¿Por qué el mundo rechaza a Dios y saca a Dios de su vida? ¿Por qué no tiene pecado? Porque para ellos eso no es pecado. Eso es algo normal, que una mujer mate al niño en el vientre, eso es algo normal. Que un hombre viva con otro hombre, eso es algo normal. Eso es novedoso, que una mujer viva con otra mujer, eso es algo normal. Eso no es ningún problema. Que se besen en la calle, eso es algo normal. Que vivan juntos, eso es algo normal.

0: morirás. Eso es lo que el diablo le grita al mundo de hoy. No le hagas caso a Dios. Dios no quiere que tú seas feliz. Eso es mentira, que hay pecado y que hay condenación y que hay infierno. Eso es mentira. Es que Dios sabe que el día en que tú hagas lo que te da la gana, ese es el día en que serás muy infeliz. No morirás. Y le hacemos caso al diablo en vez de hacerle caso a Dios. Por eso entonces vuelve a decir, el que diga,
1: si decimos que no tenemos pecado, nos engañamos a nosotros mismos.
0: O sea que me hace decir la Biblia que el mundo anda engañado. Hay muchos ciegos a lo largo del camino, inspirando lástima, que no conocen a Cristo. Y si andan engañados, ¿qué tengo que hacer yo? Desengañarlos. ¿O no? A través de la verdad de la palabra de Dios. Sigue.
1: Y la verdad no está en nosotros.
0: El que diga que no tiene pecado es un mentiroso y la verdad no está en él. Sigue.
1: Si confesamos nuestros pecados,
0: ¿qué quiere que haga por ti? Pues este es mi pecado, Señor. Qué pena. Qué pena, Señor, este es mi pecado. Me da pena, me da vergüenza, pero este es mi pecado. Y por eso está la confesión. Por eso cuando usted se va a confesar, usted tiene que llamar el pecado por su nombre. Listo. ¿Cometió adulterio? Padre, cometí adulterio. No diga, mire, padre, usted sabe que no, usted sabe, ¿no? Que yo una vez me fui por allá, usted sabe, padre, y usted sabe que cómo está el mundo de hoy, ¿no? Y da vuelta por allá, y da vuelta, y padre mira diciendo, y usted sabe, ¿no? Ella chola, yo cholo, y la cacha chola, ¿no? ¿Para qué da tanta vuelta? ¿Para qué hace perder tiempo el sacerdote? Dígale, cometí adulterio, punto, ya, ya, listo. ¿Qué quiere que haga por ti? Que me saque del adulterio, ya. Robé, que me saque de ese pecado, ya. Damos vuelta y vuelta y vuelta y nos nombramos el pecado por su nombre. ¿Por qué? El ciego estaba claro. ¿Qué quiere que haga por ti? Que yo vea, Señor, estoy ciego. Listo, ya. ¿Otra vez?
1: Si confesamos nuestros pecados.
0: Sí, sí, sí, sí, ¿qué? La Biblia Reina Valera, mire, la de los protestantes. ¿Qué dice que tenemos que hacer? ¿Otra vez?
1: Si confesamos nuestros pecados.
0: Los protestantes que me dicen en la Biblia no dicen que hay que confesar los pecados. ¡Lean la Biblia! ¡Sí dice! ¿Otra vez?
1: Si confesamos nuestros pecados.
0: ¿Lo dice o no lo dice? La Reina Valera, aunque le quitaron sabiduría. ¿Qué dice?
1: Si confesamos nuestros pecados.
0: Listo, el ciego confesó lo que quería. Si confesamos nuestros pecados,
1: Él es fiel y justo para perdonar nuestros
0: pecados. Por eso nosotros nos confesamos, porque si confesamos otra vez,
1: si confesamos nuestros pecados, Él es fiel y justo para perdonar nuestros pecados.
0: Y si no los confesamos porque nos metimos a evangélicos, ahí está el detalle, dijo Cantinflas. Esa es obra de Satanás. Por eso los protestantes son instrumentos de Satanás cuando te dicen que no hay que confesar los pecados. Hay que confesar directamente con Dios en la pata de un palo. Reto a cualquier protestante en el mundo donde lo diga la Biblia. Dame el capítulo y versículo, eso no existe. Es obra de Satanás que le dice, no, pecado usted no tiene. ¿Por qué los protestantes no se confiesan? Porque no tienen pecado. ¿Por qué los católicos están condenados? Porque son una parranda de pecadores. ¿O no? Claro. Y nosotros somos conscientes. Mire, usted léame primera de Timoteo, capítulo 1, versículo 15. Mire, miren cómo la Biblia nos enseña a nosotros a ser realistas, conscientes. El ¿cómo que se llama? El ciego dijo, que yo vea. Miremos a un Pablo. Pablo también andaba mal antes de convertirse. Andaba mal. ¿Y qué dice Pablo? Miren qué dice Pablo. Algo que ustedes no se atreverían a decir, ni yo tampoco. Pero él sí lo dice. Tranquilo, frescolita, como si no le importara nada. Aunque lo juzguen, que lo condenen, a él no le importa.
2: Esto es muy cierto.

0: ¿Es mentira o es verdad? Otra vez.
1: Esto es muy cierto.
0: Lo que Pablo va a decir es algo muy listo. Es palabra de Dios. ¿Qué será lo que es muy cierto? Lupita.
1: Y todos lo pueden creer.
0: ¿Cómo es cierto? Todos lo pueden. ¿Qué será? Vamos a ver.
1: Que Cristo Jesús vino al mundo para salvar a los pecadores.
0: A los evangélicos no, porque ellos no son pecadores. Cristo vino al mundo por los católicos, que son una parranda de pecadores. Pero el católico que reconoce su, y como dice San Juan, si confesamos nuestros pecados, hay católicos que no se confiesan. Ustedes no, los que no vinieron, que tienen 15 años, 20 años sin confesarse. Ah, otra vez, niña, dilo de nuevo.
1: Cristo Jesús vino al mundo para salvar a los pecadores.
0: Y ahora vean a Pablo, ¿era como nosotros o era distinto a nosotros San Pablo en el juzgar? San Pablo no juzga a nadie, no señala a nadie. Cuando habla de pecado, no le mira los pecados a los demás, se mira a él. Ponga cuidado. Cristo vino por los pecadores. Otra vez, repítelo de nuevo.
1: Cristo Jesús vino al mundo para salvar a los pecadores, de los cuales soy yo el primero.
0: ¡Qué bárbaro! ¡Pero qué bárbaro! Un apóstol de Cristo, un evangelista, un San Pablo. ¿Y sabe qué dice este muérgano? Que él es el primer pecador del mundo. ¿Y qué dicen los evangélicos? Yo pecado no tengo. Y muchos católicos van por el mismo camino. Ah, no. Pero San Pablo no le importaba nada decir que él era un pecador. Nosotros nos afanamos a decirle a la gente que no pecamos. No seamos tontos. Hay gente que dice, pero es que el cura de mi parroquia es un pecador. Ahí sí descubrió América. ¿No leyeron hoy Hebreos capítulo 5, versículo 1 en adelante? Todo sumo sacerdote es un hombre escogido de entre los hombres y ha sido puesto por Dios para ofrecer sacrificio y ofrenda por los pecados, y tiene que ofrecer sacrificio y ofrenda por los pecados del pueblo y también por los suyos propios, porque él también es un... Hebreos capítulo 5, versículo 1 en adelante. Ahí sí descubrieron América. Es que el Papa es un pecador. Ahí sí descubrieron América. Es que el obispo es un pecador. ¿Quién no sabe que el Papa es un pecador? ¿Quién? El de ustedes que me diga que el Papa no es un pecador, le parto el micrófono en la cabeza. ¿Que el obispo no es un pecador? ¿Que los curas no somos pecadores? ¡Claro que sí! Y dice Pablo, el primero de los pecadores. ¿Sabe por qué el primero de los pecadores? Porque los más pecadores somos nosotros, porque nosotros sabemos que es pecado. A lo mejor ustedes ni saben. Pero nosotros los curas sí sabemos que es pecado.
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1: En el nombre del Padre, del Hijo y del Espíritu Santo. Padre Santo, Padre Bueno, en esta hora bendita te pido que envíe tu Espíritu Santo a cada corazón que hoy se dispone a escuchar tu santa y divina palabra. Espíritu Santo, Consolador, Fortalecedor de nuestras almas, ven a nosotros, ven llénanos de paz y amor, fortalécenos, Espíritu Santo, ven con tu fuerza, ven Espíritu Santo, moja la tierra de nuestros corazones para que podamos alabar la grandeza del Señor. Gloria y alabanza a ti, Padre Santo, bendito sea. Alabo la presencia de Dios. Está con nosotros el Señor. Bendito sea Jesucristo. Queridísimos hermanos en Cristo Jesús, Dios le bendiga rica y abundantemente. Esta es su hermana Sileni Rosa, que transmite desde Staten Island, New York, para todos y cada uno de ustedes, con el propósito de llevarle alegría, paz y gozo. Porque eso es lo que hace la palabra de Dios, que nos llena de alegría, de paz y de gozo. Con el tema de este día, la conversión. ¿Qué es la conversión? Es un cambio de vida, una transformación que Dios ejerce en el corazón del hombre que se abre a su presencia. Por eso hoy yo te invito a que dé un paso de fe. La palabra de Dios nos dice, Segunda de Crónica, capítulo 7, verso 14, y mi pueblo, sobre el cual es invocado mi nombre, se humilla, rezando y buscando mi rostro, y se vuelve de sus malos caminos, yo entonces los oiré desde los cielos, perdonaré su pecado y sanaré su tierra. Palabra de Dios. Sí, querido hermano, hay una promesa para ti en este día y también para mí, que si nosotros nos humillamos buscando su rostro, invocando su nombre, hermano, cuando nosotros invocamos el nombre del Señor, el Señor se manifiesta. Porque lo dice su palabra. Clama a mí que yo te responderé. Te mostraré cosas grandes que tú desconoces. Y hoy vamos a invocar ese nombre del Señor. Y decirle, Señor, tú eres bueno. Tú eres poderoso. Tú eres majestuoso. Necesitamos tu presencia, Señor. Hermanos, y dice, si se humilla, rezando y buscando mi rostro. ¿Cuántas veces nosotros nos doblegamos ante la presencia del Señor, buscando su rostro, buscando consuelo, buscando fortaleza? ¿Qué es lo que buscamos nosotros en los momentos difíciles de la vida? Entonces, hermanos, esa búsqueda debe ser siempre. No te desanimes si tú tienes tiempo buscando la presencia del Señor y tú no logras encontrar esa respuesta. Yo te invito a ti, querido hermano y hermana que está en sintonía en esta hora, que tú sigas buscando, pero búscalo con fe. Busca al Señor porque tu alma lo necesita. No solamente por una condición, no, Señor. Aunque no vea la respuesta, aunque no me dé lo que yo te estoy pidiendo, aunque todavía no alcanzo a ver, porque sé que tú un día vas a contestar como te parezca, Señor. Pero yo sigo buscando tu rostro y sigo diciéndote que te amo y sigo diciéndote que tú eres lo mejor que he podido conocer, que tú eres el amor de los amores. Hermanos en Cristo Jesús, no lo busques por condiciones, búscalo porque tu alma sin Él no vale nada. Nuestras almas sin Dios no saben, no se puede hacer nada con ella, hermano, porque es que lo dice su santa palabra: sin mí nada pueden hacer. Entonces tú y yo, hermano, Dios nos está llamando a que nosotros demos un paso. Vamos a dar un paso, unidos daremos un paso hacia el encuentro con el amado. Bendito sea el santísimo nombre del Señor. Pero dice la palabra: si se vuelven de sus malos caminos. ¿En qué caminos andamos nosotros, hermanos? ¿Andamos por el camino del bien o andamos por el camino del mal? Porque hay dos caminos. Hay un camino de luz, hay otro camino de tinieblas, hermano. Yo no sé por qué camino tú estás caminando, pero déjame decirte que dice el Señor que el que me sigue no caminará en tinieblas, sino que tendrá luz y vida. Y por eso yo te digo a ti, hermano, que aunque nos cueste sacrificio, aunque nos cueste trabajo, aunque no sea fácil, porque no lo es, hermano, buscar a Dios y seguirlo, debemos tomar la decisión. Porque hoy quizá estamos tranquilos o estamos bien o estaremos pasando por algo, pero tú no sabes ni yo, nosotros no sabemos cómo será el futuro de nuestra vida y de nuestra familia. Por eso hay que buscarlo, buscarlo con fe y con amor. Entonces aquí, hermanos, dice la palabra que si nos volvemos de los malos caminos, entonces aquí está la promesa: los oiré desde los cielos. Oye, hermano, Dios te escucha. Pídele con fe. Mantente en ese camino, el camino de la salvación, para que tu voz sea escuchada. Dice la palabra que perdonará nuestro pecado y sanará nuestra tierra. Pues claro, esa tierra de nuestro corazón que está árida, Dios quiere sanar mi corazón. Ezequiel 11:19 nos dice: les daré un corazón nuevo y un nuevo espíritu, quitándoles el corazón de piedra y poniéndoles un corazón de carne, para que caminen conforme a mis leyes, guarden mis mandamientos y los pongan en práctica. Ellos serán mi pueblo y yo seré su Dios. Queridos hermanos, esto es palabra de Dios. Dios nos está ofreciendo a nosotros, hermanos, en Cristo Jesús. Es un corazón nuevo. Un corazón nuevo. Es una gracia que Dios nos da, muy especial. Pero ese corazón nuevo lo vamos a lograr cuando nosotros reconozcamos que hay un corazón en nosotros que está endurecido. Un corazón de piedra, un corazón amargado, un corazón apartado de la luz de Cristo. Entonces hay que romper con esas barreras, echar a un lado ese corazón viejo y pedirle al Señor un corazón nuevo, un corazón de paz, que es lo más lindo que hay, hermano. Cuando tú mantienes la paz en medio de la tormenta de la vida, aunque no tengas nada, te sientes feliz, te sientes bendecido. Entonces, ¿cómo yo puedo describir un corazón de piedra? Es un corazón amargado. No sé si tú conoces personas que viven amargadas todo el tiempo, que se andan quejando de todo, que por todo se desesperan. Hay muchas personas que viven así, amargadas. ¿Y qué esperanza tiene la iglesia de una persona así? No, hermano. Jesucristo vino a sanar, vino a transformar vidas. Y aquí nos está ofreciendo esta promesa de darnos un corazón nuevo, ¿eh? Un corazón de carne, no un corazón de piedra. Entonces dice: les quitaré el corazón de piedra. Oye, eso va quitando el corazón de piedra para dar un corazón de carne. Ese corazón nuevo, ¿eh? Ese nuevo espíritu que debemos pedir siempre, Espíritu Santo, que siempre nuevo en nosotros, que cuando lo invocamos se manifiesta la gloria de Dios. Creo que es tiempo de invocar al Espíritu Santo. Es tiempo de decirle, Señor, yo te necesito. Si tú has sido bautizado, dentro de ti está el Espíritu Santo, pero muchas veces está inactivo porque nosotros no le damos paso a la gracia. Entonces hay que activar esa gracia. El Espíritu Santo quiere venir a nosotros. Entonces un corazón de piedra, un corazón amargado, un corazón que no ama, un corazón que no perdona, un corazón que vive todo el tiempo aislado, un corazón que de todo se molesta, un corazón que critica, un corazón que se cree mejor que los demás. Así hay personas, hermano. Quizá tú que tal escuchas no está así, pero hay personas que tienen un corazón endurecido, que no perdonan y se mueren con ese resentimiento. ¿Y quién se hace daño? Uno mismo. Viven envenenados todo el tiempo, amargados. Yo siempre digo que vive con odio y rencor, como el que se toma el veneno para que el otro se muera. Y eso no es así, hermano. Uno mismo que se está quemando, uno es que te está haciendo daño. Entonces tenemos que ser sabios, hermano, y pedirle al Señor esa gracia. Yo le digo a los hermanos siempre que el tiempo se debe aprovechar, porque no se sabe bien ni la hora, hermano. Esto no es cuestión de edad, esto es cuestión de estar presente todo el tiempo en la cosa del Señor. Yo vi una señora de 97 años con un ánimo que ni siquiera una mujer de 15 la tenía. Ella decía, es que yo leo la palabra y trato de vivir la palabra. Y yo camino por todas partes sola, con una mente, hermano, porque como te digo, cuando tú te sumerges en Cristo, eres una nueva criatura, de lo que el mundo se pierde, hermano. Y es un ejemplo de que cuando tú le dedicas tiempo a Dios y vive una vida de paz y no vive con tanto odio y rencor, mira, tu vida se alarga. Cuando nosotros nos dedicamos a servirle al Señor, dándole lo mejor de sí, eso provoca salud de alma y cuerpo. Porque cuando tú sirves, Dios te bendice. Entonces el convertido tiene, hermano, que dar un paso. Entonces si no te ha convertido, pídele al Espíritu Santo que mueva de ti todas esas cosas que te están impidiendo avanzar hacia la presencia del Dios que está con los brazos abiertos esperando por nosotros. El Señor ya está deseoso de verte entre sus brazos. Él quiere salvarte y quiere salvarte a ti con los tuyos. Pero necesitamos fidelidad. Conversión es darle todo a Dios, es confiar en Él, basado en la fe y la confianza en un Dios que dice su santa y divina palabra: cielo y tierra pasarán, pero mis palabras no pasarán. Y no pasan, hermano, pues depende de ti y de mí. Dios respeta tu libertad, como siempre te lo he dicho, pero Dios sigue esperando. Entonces dice la palabra de Dios, quitándoles el corazón de piedra y poniéndole un corazón de carne. Ay, hermano, un corazón de carne tiene paz, tiene alegría, tiene gozo, tiene confianza, tiene fe. Un corazón que tiene paz, tiene entusiasmo por la vida, ama al prójimo, no importa cómo esté y quién sea. Entonces yo creo que es importantísimo dar ese paso. Jesucristo comenzó su ministerio llamando al pueblo a la conversión, para que lo sepa. En el capítulo 4, verso 17, dice la palabra de Dios. Mateo, capítulo 4, verso 17. Fue entonces cuando Jesús empezó a predicar y les decía: cambien su vida y su corazón, porque el reino de los cielos se ha acercado. Palabra de Dios. Él comenzó su ministerio llamando al pueblo a un cambio, porque la conversión es un cambio, es una transformación que Dios ejerce en el corazón del hombre a través del Espíritu Santo. Entonces le decía, cambien. Ay, hermano, ¿cuánto cuesta cambiar? Siempre queremos que los demás cambien. Pero nosotros no cambiamos y debemos hacerlo primero para dar ejemplo a los que no quieren dar ese paso. Que nuestro testimonio de vida provoque un cambio en los demás. Porque lo primero que hacen aquellos que no quieren es ver si nosotros damos algún mal paso para poner una excusa. Ah, pero ¿y ustedes qué están haciendo? Entonces, toda persona que Dios ha llamado debe comportarse lo mejor posible, porque que lo del mundo van a venir a los pies de Cristo a través de nuestro ejemplo, no solamente con palabras, son los hechos los que le van a convencer. Entonces nosotros tenemos que ver dónde vamos, con quién vamos y qué hacemos a dónde vamos. Mucho cuidado, hermano. Un cambio. Cambien su vida y su corazón. Cambiar el corazón es una gracia. Cambiar. Y el cambio provoca una paz tan tremenda, hermano. Algo maravilloso que no se puede expresar con palabras. Cambien su vida y su corazón, porque el reino de los cielos se ha acercado. Está presente el Señor. A pesar de que el mundo no lo cree, que camina cuesta abajo, porque así que está el mundo, desesperado, con una ansiedad tremenda, acabando con su vida y acabando con los que están a su lado. Eso está pasando hoy en día, hermano, porque la gente no se quiere convertir. Entonces nos convertimos en la manzana podrida. Yo creo que es tiempo de reconocer su mal y decir: yo soy el culpable. Yo soy quien estoy hundiendo la barca, como le pasó a Jonás. Que cuando Jonás entró en la barca, se formó tremenda tempestad. Y nadie sabía quién era el culpable hasta que él lo reconoció. Yo soy el culpable, arrójenme al mar. Pero tú crees que el que está mal va a decir: yo soy culpable. ¿Qué va? Deja que se contaminen todos. Entonces yo creo que es tiempo de reconocer su pecado, porque como dice la palabra de Dios, dichoso el que reconoce su necesidad espiritual. Reconocer que estamos necesitados. Dios quiere salvarte a ti y a tu familia. Dios quiere darte una corona de gloria. Dios quiere que tú alcances la santidad. Todo lo mejor de Dios es para nosotros. Pero Dios necesita espacio en el corazón del hombre. Cuando el corazón se llena de Dios, ya tú no tienes que envidiarle a nadie nada, porque tú lo tienes todo. Pero eso no es cosa de que de un día ni dos días, es toda la vida. La conversión es toda la vida. ¿Cuántas personas dicen: ya yo me convertí? Hermano, pero eso no es así, mejor que ni lo diga. Porque los frutos son los que nos hacen mostrarle al mundo o convencer al mundo de que nosotros hemos dado un paso a la conversión. Hoy te invito a que des ese paso. Un paso que tú te vas a sentir sumamente contento y agradecido de Dios. Dios quiere salvar tu alma. Dios quiere llegar a tu casa, hermano, y llenarte de ese gozo interminable del Espíritu Santo. Bendito sea el santísimo nombre de nuestro Señor Jesucristo. A ti te doy la gloria, Señor. A ti te doy la honra, Señor, porque siento que nos habla en esta hora. Siento tu presencia. Siento, Señor, que tú te estás paseando en esta hora bendita. Oh, gloria y alabanza a ti, Padre. Mi alma te engrandece, Señor. Mi alma te da gracias, Señor, porque nos ha dado una oportunidad para escuchar tu santa y divina palabra. Bendito sea, alabado sea tu nombre. Gloria a ti, Señor Jesús. Nos siga hablando la palabra de Dios, queridos hermanos, en el libro de los Hechos, en el capítulo 3, en el versículo 19. Nos dice así la palabra de Dios: arrepiéntanse entonces y conviértanse, para que todos sus pecados sean borrados, y así el Señor hará venir los tiempos del alivio. Bendito sea el nombre del Señor. Palabra de Dios, te alabamos, Señor. Hay que arrepentirse para alcanzar la conversión, porque la conversión es una transformación y se necesita arrepentimiento. Dios te toca la puerta y no, pero no te la tumba. Dice: yo estoy a la puerta y llamo. Si alguien oye mi voz y abre, yo entraré y cenaré con él. Así que hay que abrirle el corazón al Señor si queremos ver la gloria de Dios. Y aquí nos dice la palabra que serán borrados todos nuestros pecados y Dios no se acordará más de ellos. Arroja, dice la palabra, al fondo del mar todo nuestro pecado. Qué bueno es Dios, hermano. Pero sin tu consentimiento, sin tu paso hacia Él, no podremos lograr ese éxito. Dios respeta la libertad del hombre, pero hoy te está diciendo a ti personalmente que te arrepientas para que llegue la bendición a tu familia. Porque tu familia, tarde o temprano, lo veas o no lo veas, van a seguir sus pasos, van a seguir caminando, van a seguir buscando, porque es lo que le estamos enseñando. Tarde o temprano, hermano, Dios hará maravilla. Bendito sea el santísimo nombre de nuestro Señor Jesucristo. Serán borrados todos nuestros pecados. Qué hermoso pasaje bíblico. Arrepiéntanse, hermano. Arrepentirse de corazón. Como dice el salmista, que un corazón arrepentido y humillado, Él no lo desprecia. Jamás lo desprecia. Bueno, hermanos en Cristo Jesús, vamos a pasar a los estudios. Estamos hablando.

misericordia de Dios que se entreguen ustedes mismos como sacrificio vivo y santo que agrada a Dios. Ese es nuestro culto espiritual. No sigan la corriente del mundo en que vivimos, más bien transfórmense por la renovación de su mente. Así sabrán ver cuál es la voluntad de Dios, lo que es bueno, lo que le agrada y lo que es perfecto. Palabra de Dios. Hermanos en Cristo Jesús, aquí nos dice San Pablo que nos está rogando para nosotros hoy, hermano. Es rogándonos a nosotros que está. Les ruego. Y dice que por la misericordia de Dios. ¿Qué nos pide San Pablo hoy? Una entrega, que se entreguen ustedes mismos, una donación total. Señor, aquí estoy para que haga de mí lo que tú quieras. Ustedes mismos como sacrificio vivo y santo que agrada a Dios. Hermano, muchas veces nosotros le damos a alguien algo, perdón, a alguien le o damos una limosna hacia la iglesia, pero Dios lo que quiere es que con esa limosna te vaya a tu persona, que tú te entregues tú mismo. Señor, me abandono en tus manos. Haz de mí lo que tú quieras. Por todo lo que haga de mí te doy gracias. Es una entrega total. Es una entrega que Dios pide que tengamos. Como sacrificio vivo, oye, y santo, que agrada a Dios. Lo que Dios busca de nosotros no son las cosas externas en nuestro corazón. Porque todo lo que tenemos es de Él. Pero hay algo que Él respeta. Y es tu libertad. Entonces entréguense como sacrificio vivo y santo. Wow. Así se entregó Jesucristo todo. Se dio entero por nosotros. Ese es nuestro culto espiritual. Oye, qué consejo nos da. No sigan la corriente del mundo en que vivimos, más bien transfórmense por la renovación de su mente. Wow, hermano, cuánto hace falta esa transformación. Transfórmense por la renovación de su mente. Transformación total. Entonces dice la palabra de Dios: así sabrán cuál es la voluntad de Dios. Mientras tú y yo no nos entregamos y no nos damos, no vamos a entender este misterio, hermano. Porque a veces nosotros creemos que lo que estamos haciendo está bien y no está bien. Mientras no hay una entrega total, no vamos a poder ser iluminados. El camino de nuestra vida se ilumina y evitamos cometer tantos errores. Que cuando venimos a ver, hermano, estamos haciendo que otros se devuelvan, otros que están animosos al ver nuestro testimonio ya de lo que estamos al frente con tanto tiempo, dicen: no, pues no vale la pena. Hermano, eso es lo que la gente no entiende, que aunque todos se vayan, tú y yo debemos seguir, porque el llamado es personal. Porque el otro se vaya, yo no me tengo que ir. No. Entonces hay personas que están caminando en la arena y otros están caminando en la roca. Entonces, que camine en la roca se mantiene firme, aunque vengan los vientos y la tempestad, hermano. Dios dice en su palabra: yo siempre estaré con ustedes. Yo no sé si tú lo crees, pero yo solo creí hace tiempo, porque mira que he caminado por este mundo. He caminado a donde no me ha mandado el Señor, y yo me sentí segura, porque es su promesa. Ángeles custodian el caminar de que se convierte y el que camine en su presencia, hermano. Por eso hoy yo te animo a que des un paso en fe. Anímate, que la cosa se pone buena. La conversión personal es un cambio de mentalidad y de corazón. Uno se da cuenta que ya no piensa igual y que ahora ama a todo el mundo. Y uno se va dando cuenta
de esa transformación es un cambio de mentalidad, que uno piensa diferente, cambiar la manera de pensar y actuar. Es un paso gigante en el proceso de la liberación del pecado. Tremendo paso, hermano. La conversión a los valores del Evangelio es la condición para que una persona, pueblo o sociedad en general pueda alcanzar la liberación de forma integral y total. Pues convertirse cristianamente hablando significa apartarse del pecado en todas sus manifestaciones. La conversión abarca toda la estructura de la persona humana y de la sociedad, porque causa un cambio en lo más profundo del ser de la persona. Y nosotros de eso somos testigos. ¡Qué cambio! Ya no puede salir una mala palabra, porque es que ya el Espíritu nos va diciendo cuidado con lo que está diciendo. O sea que es algo bello, que ya no vive tú, es el Señor. El Señor toma control de todo. Cuando te abandonas, cuando te da entero, cuando deja que Él sea el alfarero y tú el barro. Yo digo, Señor, soy el barro. Rompe este barro viejo y haz una criatura nueva, una vasija nueva para que tú seas glorificado. Entonces, hermano, la conversión abarca toda la estructura de la persona humana y la sociedad, porque causa, oye lo que causa, un cambio. Y ese cambio uno mismo se da cuenta, pero un cambio profundo del ser de la persona. Es decir, se da un cambio en la dimensión psicológica y emotiva, en la manera de creer y aceptar las realidades divinas, lo mismo que la manera de comportarse y actuar frente a los demás. Por lo tanto, alcanzar el don de la conversión es lo mismo que haber alcanzado la liberación espiritual frente a Dios. Es vaciar el corazón de los intereses y pretensiones humanas para dejar que sea la gracia y la presencia de Dios quien dirija nuestro ser y nuestro acontecer. Es decir, como expresó claramente San Pablo, no soy yo quien vive, es Cristo quien vive en mí. Es dejar que nuestras acciones sean dirigidas y conducidas por la fuerza del Espíritu Santo que habita en nosotros. ¡Wow! Que el Espíritu Santo te siga guiando, nos siga fortaleciendo. Hermanos, hay que pedir constantemente a ese consolador, a ese maestro, a ese paráclito. Hay que clamar a Él siempre para que obtengamos nueva fuerza, como dice la palabra de Dios, nueva fuerza tendrán. Si caminan no se cansarán y si corren no se fastidiarán. Entonces, hermano, alcanzar la conversión quiere decir haber logrado una alta sensibilidad ante los valores del reino. Repetimos, alcanzar la conversión quiere decir haber logrado una alta sensibilidad ante los valores del reino. Es trabajar cada día por mantener una limpieza profunda interior. Si nosotros no nos limpiamos en una buena confesión, si nosotros no nos arrepentimos, hay que pedir perdón al Señor siempre, hermano. No te digo que tú te vayas al confesionario todo el tiempo. Es la conciencia la que te va a llevar. Pero todos los días debemos arrepentirnos, pedirle perdón a Dios por las veces que le ofendemos durante el día. Y cuando nosotros lo limpiamos por dentro, hermano, es que la gracia de Dios crece de una manera espantosa. Por lo que la conversión nos lleva a madurar en el amor cristiano, a tener como horizonte permanente el reino de Dios y su justicia, lo que nos permite construir un ambiente favorable en el hábito familiar, conyugal, laboral, comunitario y social. La conversión nos hace romper con nuestro pasado negativo. Cuando ya uno está dando paso hacia la presencia de Dios, a este cambio de vida, uno, hermano, uno rompe con todo lo pasado.
ya somos criaturas nuevas, nos hace caminar en el presente con plena conciencia de la acción de Dios en nuestra vida. Planificar un futuro mejor basado en los fundamentos del reino de Dios y su justicia, es decir, en los valores del Evangelio. Por lo tanto, la conversión es un programa de vida que exige, entre otras cosas, transformación del corazón para poder revolucionar las estructuras personales, familiares, comunitarias y sociales. Amor sin frontera, especialmente a los más pobres. Compartir en fraternidad los dones y valores de nuestra vida. Compromiso social y pasión por la justicia. Eso es conversión, hermano. Pero hay que tener en cuenta y muy claro que nada de esto será posible sin la conversión personal al amor de Dios y al prójimo. Pues el amor es el motor que nos permite trabajar en el reino de Dios. Para que este proyecto sea una realidad, es urgente y necesario rebajar la soberbia mediante el reconocimiento de nuestra condición de pecadores y levantar por medio de la esperanza en Dios el ánimo caído. En definitiva, hay que cambiar el corazón, la mente y la conducta para ser imagen visible del Dios invisible. Bendito sea Dios. Es un cambio total y nadie lo dará por ti. Nadie. Eso es un llamado personal que Dios está haciendo a su pueblo para que camine en un mundo de felicidad, un mundo de alegría, un mundo de paz, hermano. Yo no sé, pero cuando uno va entrando en esta dimensión de amor, la vida es totalmente diferente, hermano. Se puede sentir ese calor, ese fuego del Espíritu Santo en nuestro caminar, hermano. Pero eso se logra a medida que uno va avanzando. La conversión, hermano, hay que buscarla todos los días. Y acordarse que cuando una persona permanece en el Señor, ya las promesas le concierne, no tanto a uno solamente, sino también a sus hijos. Y tú verás la bendición que va a tener tu familia. Pero ¿quién es el que está siendo llamado a este cambio? Somos nosotros, ¿no? Especialmente los padres de familia. Para que las ramitas, que son los hijos, puedan adquirir vida. Entonces, debemos orar constantemente. El convertido debe orar para que no se vaya esa fuerza del Espíritu Santo, porque los vientos son fuertes, hermano. Los problemas están más grandes que nunca hoy en día. Pero hay un Dios que está cada día más robusto, más lleno de fuerza para ayudarnos. Dice San Pablo que se haga robusto, claro, pero es en el Espíritu Santo. Padre Santo, yo te doy gracias, Señor. Yo te alabo y te bendigo, porque sé que tú, Señor, estás tocando a tu pueblo hoy. Me estás llenando con tu presencia y con tu paz. Bendito, alabado y engrandecido sea tu santo y divino nombre. Santo eres, Señor. Gracias, Padre, porque tu presencia es grata en esta hora. Gracias, Señor, por tu amor y por tu inmensa misericordia. Bendito y alabado sea el nombre del Señor. Señor, dale paz a los corazones que en esta hora están en sintonía. Señor, ayúdanos a ser verdaderos cristianos, buenos padres de familia, buenos hijos. Oh, Padre Santo, ayúdanos, Señor. Ten misericordia de nosotros. Te presento, Señor, a este pueblo que está de escucha. Yo no sé dónde están escuchando esta palabra del Señor, pero yo te pido, Padre, en el nombre de Jesús, que tú les toques a todos, Señor. Que todos podamos sentir deseo de buscar tu presencia, el agua viva, Señor. Que podamos buscarte como te buscó Zaqueo, que se fue a buscarte, Señor. Y te llevó a su casa, porque el que te busca te encuentra. Señor Jesús, dame la fuerza, Señor, para seguir adelante, esperando tu misericordia. Bendito sea el santísimo nombre de nuestro Señor Jesucristo. A ti te doy la gloria, a ti te doy la honra, a ti, Padre, que vive por siempre. Bendito sea el santo nombre de nuestro Señor Jesucristo. Te alabamos, te bendecimos, te glorificamos, te damos el honor y la gloria que tú te mereces, Señor.
pensamiento de sabiduría, sé fuerte de espíritu para hacer frente a todas las arremetidas y dificultades del camino. Y nada de ilusiones, porque también los caminos del bien los surcan muchos obstáculos y contratiempos. Sigue igualmente, no des oídos a las piedras que colocan la envidia, el chisme y la intriga. Marcha con la cabeza en alto. Decididamente triunfarás sobre todos los obstáculos del camino. Amén. Así será, hermanos en Cristo Jesús. Ni un paso atrás ni para coger impulso. Padre Santo, abre la puerta de los cielos y mande la bendición a este pueblo y a todos nosotros, Señor, que estamos aquí escuchando tu santa palabra. Y te pido, Padre Santo, que mande tu bendición, que nosotros todos nos sellamos con la sangre de Cristo y la recibimos en nombre del Padre, del Hijo y del Espíritu Santo. Amén. Queridos hermanos en Cristo Jesús, mil gracias por su atención prestada. Estuvo con ustedes. Está Natalia Nieves, su hermana Silene Rosa. Hasta una próxima entrega. Mil bendiciones.

Dios al mundo, que envió a su único Hijo para salvarnos y redimirnos de todo pecado. 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

Pedimos al Dios Todopoderoso que este y todos los días puedas tener el corazón dispuesto a reconocer lo que hizo Jesús por ti. 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

0: días, queridos hermanos y hermanas en Cristo. Sean todos bienvenidos a su programa Queremos Escuchar Tu Voz, abriéndole el corazón a Cristo, bendecida por el Señor en esta hermosa mañana, dándole gracias al Señor por todo lo que tenemos, por lo que nos hace falta, que el Señor sabe en todo momento cuándo suple, cuándo trae esa sanidad a cada uno de ustedes. Tengo varias informaciones que darles. Desde ya, doña Rosa, don Osvaldo, Juan Pablo se encuentran en una reunión. También vamos a presentarle al Señor la salud de nuestra querida Milady Ceballos, que tiene un poquito de gripe y se encuentra indispuesta en casita. Así que vamos a presentársela al Señor para que retorne nuevamente con nosotros. Así es que, queridos oyentes, el programa Queremos Escuchar Tu Voz va a retomar a las 11 de la mañana, si así el Señor lo permite. Pero mientras tanto, no muevan el dial, sigan en sintonía, porque nuestro querido Control Master Idanes va a poner una excelente prédica. Así es que retornamos a las 11 de la mañana, si así el Señor lo permite. Así es que disfruten de la siguiente prédica. Adelante,
1: Control. Protagonista. Vamos a llamar al que tiene la culpa de que hoy estemos reunidos en ese lugar, al Espíritu Santo, al dador de vida, al poderoso. Levante sus manos y dígale: ven, Espíritu Santo, ven y sopla en esa tarde sobre nosotros. Espíritu Santo, te necesitamos. Ven a sellar nuestras mentes, nuestros corazones, Padre, en esos momentos, con el poder de tu sangre. Sella el norte, el sur, el este, el oeste, las alturas y las puertas del abismo mismo. En estos momentos nos envolvemos en el manto poderoso de María y creemos que hoy será una tarde poderosa, una tarde en que el Shekinah, en que el poder de Cristo se moverá en medio de nosotros. Alábelo, hermano, glorifíquelo a esta hora. Levante sus manos, dígale: sopla, Espíritu Santo, Roá de Dios, sopla ahora, Roá de Dios. Venga, Espíritu de Dios, quiero escucharte, hermano. Yo no escucho tu voz, yo no escucho tu voz alabando, adorando. Adóralo. Sopla, Espíritu, sopla, Espíritu Santo. Ven, Espíritu Santo.

0: una sola voz, dile.
1: Muévete en mí, Dios Espíritu, muévete en mí.
0: Creo que lo podemos hacer mejor para Él.
1: Muévete en mí, Dios Espíritu, muévete en mí.
0: Dígale gracias, Señor.

0: fuerte ese aplauso que se escuche en el cielo. Amén. ¿Quién vive? A su nombre. ¿Quién vive? A su nombre. Amén. Amén. Repita conmigo: Dios te salve, María. Llena eres de gracia, el Señor está contigo. Bendita tú eres entre todas las mujeres, y bendito es el fruto de tu vientre, Jesús. Santa María, Madre de Dios, ruega por nosotros los pecadores, ahora y en la hora de nuestra muerte. Amén. Vamos a sentarnos. Yo quiero que le digas al hermano que esté a la derecha, a la izquierda, dígale shalom, hermano. Que le shalom. Mis hermanos, soy muy contento, me siento bendecido por Dios de poder estar hoy en esa tarde compartiendo con ustedes un mensaje de fe, un mensaje de edificación. Mi nombre es Ronald Granados, vengo de la ciudad de Barranquilla, Colombia. Por gracia y misericordia de Dios, estoy como director diocesano, Movimiento Misioneros de Jesús en nuestra ciudad, y soy psicólogo de profesión. Me dedico a la psicoterapia, me dedico a la psicología organizacional. Hoy quiero compartir con ustedes un mensaje que Dios ha puesto en mi corazón, que está titulado Recuperando lo Perdido. Amén. Y quiero que vayamos todos, inmediatamente vamos al texto, vamos a Juan capítulo 11. Vamos a Juan capítulo 11. Y vamos al versículo 21. A ver, levanten las manos los que trajeron Biblia hoy en esa tarde. Quiero que usted se la muestre al hermano que está al lado y dígale: a ese lugar se trae Biblia, porque se viene a hablar con Dios y Dios habla a través de su palabra. Amén. Y dice la palabra: Dios dijo Marta a Jesús: Señor, si hubieras estado aquí, no habría muerto mi hermano. Pero aún ahora, yo sé que Dios te concederá cuanto le pidas. Jesús replicó: tu hermano resucitará. Le respondió Marta: ya sé que resucitará en la resurrección, el último día. Jesús le respondió: yo soy la resurrección. El que cree en mí, aunque muera, vivirá. Y todo el que vive y cree en mí no morirá jamás. ¿Crees esto? Respondió ella: sí, Señor, yo creo que tú eres el Cristo, el Hijo de Dios, el que iba a venir al mundo. Dicho esto, fue a llamar a su hermana Marta y le dijo al oído: el maestro está ahí y te llama. Ella, en cuanto lo oyó, se levantó rápidamente y fue a su encuentro. Jesús todavía no había llegado al pueblo. Según en el lugar, Jesús todavía no había llegado al pueblo, seguía en el lugar donde Marta lo había encontrado. Los judíos que estaban con Marta en casa consolándola, al ver que se levantaba rápidamente y salía, la siguieron pensando que iba al sepulcro para llorar allí. Cuando María llegó donde estaba Jesús y lo vio, cayó a sus pies y le dijo: Señor, si hubieras estado aquí, mi hermano no habría muerto. Viéndola llorar y Jesús observando que también lloraba, los judíos que la acompañaban se conmovió interiormente, se turbó y preguntó: ¿dónde lo habéis puesto? Él respondió: Señor, ven y lo verás. Jesús se conmovió entre lágrimas. Los judíos comentaron entonces: mirad cómo le quería. Pero algunos de ellos dijeron: este que abrió los ojos al ciego, ¿no podía haber hecho que este no muriera? Entonces Jesús se conmovió de nuevo en su interior y fue al sepulcro. Era una cueva y tenía puesta encima una piedra. Dijo Jesús: quitad la piedra. Marta, la hermana del muerto, le advirtió: Señor, ya huele. Es el cuarto día. Replicó Jesús: no te he dicho que si crees verás la gloria de Dios. Quitaron pues la piedra. Entonces Jesús levantó los ojos a lo alto y dijo: Padre, te doy gracias por haberme escuchado. Bien sé que tú siempre me escuchas, pero lo he dicho para que estos que me rodean crean que tú me has enviado. Dicho esto, gritó con fuerte voz: Lázaro, sal afuera. El muerto salió, atado de pies y manos con vendas y envuelto el rostro en un sudario. Jesús le dijo: desatadlo y dejadle andar. Palabra de Dios. Mis hermanos, hoy en esa tarde, en estos tiempos litúrgicos en los que nos encontramos, es importante una vez más reconocer qué tan poderoso y qué tan grande es el Dios al que nosotros estamos siguiendo. Lázaro, dice la palabra de Dios, que era amigo de Jesús y que Jesús le quería, Jesús le amaba. Y las personas que estaban con Marta, con la hermana de Lázaro, no entendían por qué razón aquel que hacía milagros, aquel que sanaba a los enfermos, no estaba presente en el momento de la muerte de Lázaro. Si teniendo el poder suficiente para poder sacarlo de su crisis, y si se supone que lo amaba y que lo quería, ¿por qué ahora lo va a dejar morir? Jesús se va a evangelizar, se encuentra lejos del pueblo en donde está Lázaro. Marta necesita que Jesús se entere lo que está pasando con su amigo. Y Jesús está a una gran distancia. Lo normal es que cuando a Jesús le dicen lo que está pasando con su amigo, lo que tenía que pasar era que Jesús regresara al pueblo inmediatamente para no dejarlo morir. Pero resulta que Jesús siguió evangelizando. Y si nosotros nos ponemos a analizar geográficamente lo que nos muestra la palabra, nos vamos a dar cuenta que Jesús fue a otro lugar a evangelizar y pasó por la puerta del pueblo y no entró todavía. Parece que aquel amigo, parece que aquel que había compartido momentos íntimos, momentos cercanos con el enfermo, ahora le está dando la espalda. Parece que ahora le está traicionando, parece que ahora se ha olvidado de aquel que tanto le amó. Ahora Jesús se encuentra todavía a las afueras del pueblo. Y habían unos judíos, habían rabinos, habían personas que conocían a Marta y ahora están ahí viendo cómo Marta, cómo su hermana está llorando, cómo los familiares están llorando, porque ahora él tiene 4 días de haber fallecido. Escuche esto. Según la costumbre de los judíos, solamente se puede decir que alguien ha muerto después del tercer día. Si Jesús hubiese llegado al pueblo antes, todavía ellos estaban esperando que pasara tiempo para poder decir que Lázaro estaba muerto. Nos vamos a dar cuenta de algo tremendo aquí. Ahora resulta que Marta le puede decir al Señor: Señor, ya va el 4º día y mi hermano huele a feo. Es una recomendación que le está dando Marta a Jesús de lo que está sucediendo. Y Jesús le dice: mira, yo te he dicho que si tú crees, ¿qué pasa? Yo te he dicho que si tú crees, tú verás la gloria de Dios. Jesús, cuando van y le dicen que Lázaro ha muerto, Jesús dice que Lázaro está durmiendo. Pero Jesús dice una frase tremenda y dice: esta muerte es para bendición, pues Dios tiene un propósito con esa muerte. Es lo primero que expresa Jesús. Y Jesús tiene paz y está tranquilo y está reposando en el Padre. Porque ahora Jesús está viendo con los ojos del Espíritu lo que va a suceder en el encuentro. Resulta que a Jesús lo habían echado de un pueblo, lo habían criticado. Y según un estudio profundo, aquellos mismos sacerdotes de la época, aquellos mismos que habían rechazado el mensaje de Jesús, parece ser que son los mismos amigos de Marta que ahora están en el velorio de Lázaro, en la sepultura de Lázaro. Aquellos mismos que están rechazando. Ahora Jesús les está dando tiempo de que ellos lleguen. Jesús les está dando tiempo de que ellos estén presentes delante del sepulcro de Lázaro. Aquellos que ahora le están rechazando, aquellos que no quieren nada de él, ahora resultan ser amigos de la hermana de Lázaro y están en ese lugar. Jesús está entrando ahora al pueblo y se escribe para la historia el versículo más pequeño de la Biblia. Y Jesús lloró. Otro va a decir que se movió a misericordia y botó lágrimas. Es el versículo más pequeño que tiene la Biblia. Ahora Jesús está entrando y Jesús se sienta y lo ve cómo están llorando y cómo están sufriendo. Y Jesús también llora porque Jesús tenía su parte humana. Pero Jesús se levanta y dice: ¿dónde lo tiene? ¿Dónde está Lázaro? Parece que Jesús estaba esperando una señal, estaba esperando algo del Padre. Escuche esto: Lázaro había perdido su salud. Si su hermana está diciendo que Lázaro huele a feo, quiere decir que los órganos de su cuerpo se habían ¿qué? ¿Cómo? Podrido. Ahora Lázaro huele a feo porque todos los órganos de su cuerpo se han descompuesto. Ya no hay esperanza. Ya todo está perdido. ¿Y sabe una cosa? Los judíos tenían una costumbre tremenda. Las pertenencias de aquel ser que muere se las reparten entre ellos, entre los seres más queridos. En ese momento asistían al velorio, a la sepultura con la ropa. Posiblemente el tío de Lázaro tenía la camisa, una camisa de él. Posiblemente algún otro tenía los zapatos que utilizaba Lázaro ese mismo día que estaba Jesús ahí. Ahora resulta que todos, de una manera muy importante, se reparten entre ellos las pertenencias de Lázaro. Y se la ponen como para expresar un afecto y se quedan con ellos como decir: este es el recuerdo que yo tengo de ti. Ahora Lázaro no solamente ha perdido, sino que ahora todos ya están guardando un recuerdo de este Lázaro. Jesús llega y Jesús dice: vayan, quiten la piedra. Jesús lo va a levantar. Desatarlo y dejarlo andar. Ahí están estos sacerdotes. Está toda esta gente, los fariseos. Hay un ambiente fúnebre. Sabemos que lo vas a resucitar en la eternidad. Y ahora Jesús está haciendo algo tremendamente poderoso. Y dice: Lázaro, levántate. Y anda, y Lázaro se levanta. Levántate, Lázaro se levanta. Quitan la piedra, lo desatan. Su cuerpo está recuperado. Y Jesús, antes de orar, le está dando gracias al Padre por lo que el Padre iba a hacer. Ahora resulta, y yo me quiero imaginar este cuadro: Lázaro no va a gastar dinero y Lázaro no va a gastar nada comprando en lo que ya tiene. Lázaro no va a invertir en algo que ya le pertenece. Ahora resulta que Lázaro, ya todo el mundo se había ido, y entra a su casa y tiene que decirle al primo: primo, quítate esos zapatos porque esos zapatos son míos. Ahora Lázaro llega a su casa y tiene que decirle a los familiares: quítese esa camisa porque esa camisa es mía, aquí no hay muerto. Usted que tiene ese pantalón, quíteselo porque ese pantalón me pertenece.
1: Ahora todos los familiares y todas las personas que Lázaro conoce tienen que devolverle a Lázaro lo que Lázaro había perdido. Amén. Te voy a contar algo. Hace muchos años, cuando tenía la edad de 12 años, a mi padre me lo mataron. Nosotros teníamos unos esquemas de vidas, teníamos unas costumbres impresionantes. Papá parecía Mario Baracus con 7, 8 cadenas de oro, 4, 5 anillos en cada mano. Era totalmente ostentoso porque trataba de llenar sus vacíos de la pobreza que había tenido en su infancia. Ahora resulta que papá es totalmente apegado, metido en negocios totalmente ilícitos, y nos brinda calidad de vida a través de estos negocios. Yo estoy creciendo en un ambiente donde para ellos estar bien vestido, tener mucho dinero, hacía que la gente te respetara y podía llegar a una cantina en mi país, que es un lugar donde venden cerveza, donde juegan el billar, y decía: este lugar yo quiero que lo cierren porque yo y mis amigos vamos a tomar hoy. Se acostaban a las 4 o 5 de la mañana y él pagaba toda la cuenta y se iban para la playa, duraban tomando 3 y 4 días. Desde niño yo estoy viendo estos esquemas de vida, yo estoy viendo los negocios ilícitos, yo estoy viendo el exceso por las mujeres, la infidelidad, yo estoy viendo el exceso por el alcohol, por los placeres de la vida. Estos eran mis esquemas, esto era mi realidad. Pero un día cualquiera, yo estoy a punto de terminar mi año para graduarme de bachillerato y resulta que me dicen que mi padre está secuestrado. Y lo encontramos a los 3 días enterrado como NN en Calamar, que es un pueblo en otra ciudad de mi país que se llama Cartagena. Allá lo encontramos y ahora nuestra vida cambió totalmente. Nuestra vida se vino al suelo, mamá comienza a enfermarse, pues no elabora un buen duelo de la muerte de mi padre y cae en una cama. Ahora mi hermana, estados tremendos de depresión, con fotos hablaba con mi padre. Y ahora resulta que están pasando los años. Para yo graduarme presenté 86 fallas. 7 de diciembre en mi país yo todavía estaba habilitando. Comencé a presentar problemas de aprendizaje, más de los que tenía por los traumas de infancia. Y ahora resulta que me consiguen media beca de administración y finanzas en una universidad. Y en esa universidad yo comienzo a ver compañeros de clase que los jueves me invitaban a tomar whisky, y tomábamos y bebíamos whisky, y yo no tenía que poner un peso, y me impresionaba que yo trataba de aportar, y ellos: no, no te preocupes. Y yo veía como que les caía bien, y de esta manera iban pasando las semanas, se iba desarrollando el semestre, y eran 2 y 3 días tomando desde los jueves. Terminábamos en una de las playas de la costa y ahí estábamos, y llegó un momento en que pues yo sí tenía para ir en la mañana a la universidad, no tenía para volver en la tarde, y si tenía para ir y volver no tenía para el almuerzo. Y toda esta situación se fue complicando y me fue presionando mentalmente. Ahora yo le estoy diciendo a uno de ellos y le digo: mira, esta es mi situación económica, yo quiero que ustedes me ayuden a salir de esta situación. Mira, ya tú tienes bastante tiempo de andar con nosotros y te vamos a enseñar qué es lo que nosotros hacemos. Nosotros cogemos y a través de 2 baterías de carro, cogemos unos cables, primero con un radio en AM con la antena, lo pasamos por todo el carro, y donde el carro, en la parte del carro donde se interrumpe la frecuencia, ahí sabemos que hay un cazador satelital para saber dónde está el carro. Ahora le ponemos las 2 baterías y al pasar la descarga eléctrica, aquel chip queda totalmente fundido y entonces no hay forma de saber dónde está el carro. De esa manera procedemos a través de una llave maestra a abrir la puerta del carro, y el carro nos lo robamos. Nos lo llevamos hasta Maicao, nos lo llevamos a Cúcuta o a la raya con Venezuela, y de esta manera vendemos el carro y estamos haciendo dinero. ¿Quieres entrar a trabajar con nosotros? Yo le dije, mira, yo estoy en una situación tan difícil en estos momentos que yo quiero entrar a trabajar con ustedes. Ahora uno buscaba algo que se llamaba infiltrados, informantes de alguien, algún amigo, gente que quería ganarse algo por algún negocio y cogía una llave y la hundía en una placa de plastilina o en una placa de jabón. Y tú llevabas esa figura, ¿verdad?, de haber hundido la llave a un lugar en mi ciudad, en la 38, y te daban la copia de la llave. Entonces ya tú tenías la llave, desactivabas la alarma y entrabas. Le ponías placas venezolanas, cambiabas la impronta, otro número para poder salir de la ciudad. Y de esta manera ahora yo empecé a robar autos con ellos. Ya llevábamos alrededor de unos 4, 5, 6 autos. Y me invitaron a una reunión. Ellos se sorprendían mucho porque yo no necesitaba drogas, ni marihuana, ni nada de esta droga para poder acceder a estos negocios. Con mis 5 sentidos iba y hacía las cosas. Está pasando que tenemos una reunión con un supuesto paramilitar, pero este paramilitar necesita 2 carros. Necesita una Machito 4.5 Land Cruiser y un Mazda 626 modelo 99. A mí me entrega una 765 doble carril y a mi compañero le da una 9 milímetros. Y esa noche teníamos que ir a robar el carro. No daba espera de buscar llave, no daba espera absolutamente de nada. Teníamos que quitar el carro a mano armada para poderlo entregar. El carro nos lo iban a pagar prácticamente el doble de lo que normalmente nos lo pagaban. Ahora, yo me tengo que montar en la parte delantera. Ellos trataban en algún momento dado de apoyarse mucho, de ver que tenía nervios de acero. No me apoyaba absolutamente ninguna sustancia. Y en el momento en que estaba robando, yo saco la pistola y se la pongo aquí abajo al señor. Le digo, frene aquí en la esquina porque si no usted se muere hoy. Este carro es de nosotros. El amigo lo coge, se baja, lo monta en la parte de atrás mientras yo me monto con él. Lo tengo en la parte de atrás, el compañero. Y yo nos vamos a una parte lejana, al señor lo dejamos. Y cuando vamos a entregar este carro en un lugar, en un barrio de mi ciudad llamado Boston, la clave para saber que nos estaban esperando era decir que el closet estaba dañado. Ahora resulta que estamos llegando al barrio Boston y preguntamos, ¿este es el carro que tiene el closet dañado? Ya dice, ok, este es el Mazda que está dañado, sí. Cuando estamos entrando el carro, yo me estoy bajando y yo volteo hacia la derecha y veo a una persona que está en un árbol y se tira. Cuando se tira, coge y pone su mano en la pretina y ya yo sé que algo anda mal. Comienzo a correr. Comencé a correr y comencé a escuchar los impactos de bala. ¡Pam! Me metí debajo de un carro de postobón, salí por el otro lado, me metí en una tienda y comencé a escuchar los impactos, los vidrios se escuchaban que se partían y traté de correr hacia la última parte de la tienda y la puerta estaba cerrada. Ahora yo estoy cogiendo la pistola y la estoy tirando por debajo, pero cuando volteo para entregarme, está uno de los agentes esperándome y coge la pistola y ¡pam! Y me parten la cabeza y comienzan a darme puño, me tiran al suelo y comienzo a sangrar, me esposan y salgo a la calle. Eso estaba lleno de una multitud impresionante y mi compañero botaba sangre impresionantemente. Había un derramamiento de sangre en ese lugar, así como metro y medio a la redonda, y yo decía, Dios mío, ¿qué está pasando aquí? Ese hombre gritaba. A mí me montaron en la parte de atrás de una rodeo, a él lo montaron en otra camioneta y los llevaron a un lugar llamado Los Patios de los Alpes, que es un lugar totalmente solitario. En mi país resulta que si a ti no te cogen infraganti en el acto en que tú estás cometiendo el delito, o si la persona no pone la demanda, a ti no te pueden hacer nada, ni te pueden capturar, ni te pueden meter preso. Y resulta que nadie ha puesto demanda, primero que todo, y segundo, no nos han cogido infraganti. Ahora ellos están esperando que llegue el señor a quien le hemos quitado el carro. Eran las 2, 3 de la mañana y el Señor no había llegado. Ellos estaban desesperados de tenernos ahí esposados y que fuera a amanecer. Resulta que uno de ellos dice, vamos a matarlos mejor. Los metemos en unas bolsas negras y los tiramos en Juan Minas, a las afueras de la ciudad. Delante de mí cogen a mi compañero y le dan 2 impactos de balas a quemarropa. En ese momento en el que él está dando los 2 disparos a este muchacho, yo dije, Señor, ya mi padre murió. Era como una película en instantes de segundo, pero yo puedo recordar algo tan claro, que yo le dije, Señor, Si tú me das otra oportunidad, yo te prometo que yo moriré llevando tu palabra. Iba a un lugar de una comunidad en la ciudad de Barranquilla que me habían invitado muchas veces y había escuchado de Dios. Pero ahora yo estoy esposado y estoy tirado en el suelo y ese hombre viene con su pistola hacia donde estoy yo. Ahora este hombre levanta y me pone aquella punta fría sobre mi cabeza. Está a punto de hundir el gatillo. Llega otro carro y patina tremendamente y dice: no, no los maten, porque la señora de la tienda dio las características de los presuntos capturados, los números de la placa de los carros de ustedes, y acaban de informar que acaban de tenerlos ya ustedes entre sus manos. Si ustedes los matan, les van a echar las culpas a ustedes. Dios escuchó mi ruego en aquel momento y me permitió, amén, vivir para poder llevar su palabra. Él tenía un propósito conmigo, amén, porque Dios es un Dios de propósitos. Había perdido a mi padre, había perdido la salud de mi madre, había perdido todo, había perdido los valores, había perdido los principios. Ahora habíamos perdido absolutamente todo y había perdido la libertad. Ahí me sacan por el periódico de toda la ciudad. Salí por un noticiero en todo mi país. Mi autoestima estaba por el suelo, 3 kilómetros bajo tierra. Ahora me sacan a la cámara de Kessel varias veces a ver si yo había matado a algunas personas. Esto era impresionante. Tenía solo 17 años, mis hermanos. Era un niño. Pero ahí en ese lugar, me acuerdo que estaba con 17 hombres más metidos en un calabozo en mi ciudad. Solamente podía ver a mi madre una vez al mes. Ya me han pasado casi 2 meses. Y estoy a punto, ya han dado el veredicto, condenado de 3 a 6 años de cárcel. Y yo lloraba en la cárcel y yo lloraba. Yo decía: Señor, yo no entiendo esto, ¿qué está pasando? De repente llega una de esas primas que a ti se te olvidan que existe, que se van a especializar afuera, que hacen esto. Yo no entiendo qué pasaba con esta prima ni dónde estaba. El tema es que ella llega a mi vida en estos momentos y la esposa del fiscal, la esposa de este fiscal, termina siendo amiga de ella y le da las pautas para poder apelar a mi caso. Ahora ellos tienen las pautas, empiezan a apelar y me dan casa por cárcel, que es cárcel domiciliaria durante 3 meses. Después de esos 3 meses me dan ciudad por cárcel, cárcel condicional. Ahora yo estoy en una bicicleta, me tocó vender pudines, pasteles para poder comenzar a hacer algo. Los sábados en la mañana iba a estudiar gerencia de mercado en ventas en el Instituto College, en mi ciudad. Y ahora estoy ahí, pero se está acabando la carrera. Y el último trimestre, escucha esto, yo tengo que presentar el documento judicial, lo que allá le llamamos el documento del DAS, a ver cómo estoy yo con la ley de mi país. Y yo sabía que si yo iba a buscar ese documento, ¿qué iba a pasar? ¿Qué iba a pasar, mis hermanos? No me iban a dar el trabajo, no me iban a dar mis prácticas, no me las iban a dar. Y ahora yo estoy llorándole al Señor. Y una hermana me dijo: yo quiero que tú le hagas un ayuno al Señor de 3 días. El primer día estoy arrodillado en mi cuarto y le estoy pidiendo al Señor que haga algo grande en mi vida. Y yo creo haber quedado dormido y tengo una visión donde yo estoy haciendo las filas para pedir el certificado judicial. Y yo creía que eran cosas mías, que era mi deseo, que estaba soñando con eso. Pero ahora viene el segundo día de ayuno y tengo las manos levantadas y tengo la misma visión. Ya no estoy dormido. Lo que hago es que me baño, me cambio y le digo a mi mamá que voy para allá. Inicialmente no le dije nada, pero cuando iba en el camino le informé. El abogado dijo: tú estás loco, porque se puede caer. Y era lo que decía, que me tenían que encontrar en los tiempos que tenía casa por cárcel dentro de la casa y ciudad por cárcel en la ciudad sin irme, porque se podía caer la investigación y se podía disparar una orden de captura y me podían meter preso inmediatamente. O sea que haciendo esa fila para reclamar el documento, si la investigación se había caído, me podía quedar ahí mismo preso en ese mismo lugar. Ahora a mí me toca dar un paso de fe. Y yo, las piernas me están temblando. Estoy entre los 17 y 18 años. Y estoy en aquella institución con esos hombres grandes, hasta unas mujeres con unas metralletas en ese lugar. Eso es impresionante. Y estoy yo haciendo la fila. Y dicen: Ronald Granado, el corazón está acelerado, tengo miedo. Me entregan el documento. Cuando me entregan el documento, yo lo meto en mi bolsillo y yo salgo en medio de ellos. Yo no logro leer nada. Cuando yo cruzo la esquina, yo comienzo a correr. Y yo comienzo a correr y comienzo a correr. Logro correr como 4 calles. Llego a una esquina y pido una bolsa de agua y me siento debajo de un árbol. Y estoy temblando y miro a ver si viene alguien detrás de mí. De repente saco el documento, comienzo a leer. Y el documento decía: Ronald Granados no tiene ningún problema con la justicia de Colombia. Ahora mi familia está llamando a mi abogado y mi abogado dice: aquí debe haber un error. Aquí debe haber un error de sistema. Y este error de sistema vamos a confirmarlo. Porque tus documentos de captura, tus huellas, tus firmas, tus fotos están guardadas en las oficinas de ellos. Ahora él fue al DAD de mi país y no encontró nada. Fue a la fiscalía y no encontró nada. Fue al Gaula y no encontró nada. Han pasado más de 10 años y no ha pasado nada. Porque lo que Cristo empieza, Cristo lo termina. Cristo lo termina, mis hermanos. Cuando nosotros hablamos de recuperar lo que hemos perdido, estamos hablando de creer que aquella enfermedad, que aquello que nos han dicho que no se puede lograr, aquel hijo que está perdido en las drogas, aquella mamá que está tendida en una cama, aquel padre que se ha ido con otra mujer y no quiere colaborar para que tú salgas adelante. Hermano, para que tú entiendas algo hoy, no importa lo que esté pasando, no importa que tú tengas delante de ti los exámenes, no importa lo que sea, tu Dios es poderoso, tu Dios es poderoso, tu Dios lo puede hacer todo, tu Dios es grande y maravilloso, es un Dios poderoso. Él le dijo a Marta: Marta, yo te he dicho que si tú crees, yo te he dicho que si tú crees, Marta. Marta, escúchame bien, Marta, mira lo que te estoy diciendo, Marta. Yo soy Jesús, Marta. Yo soy la resurrección. Yo soy el Verbo encarnado. Yo soy el Dios mismo. Yo creé el cielo, yo creé el mar, yo creé la tierra, yo creé el universo. Yo te creé a ti y me voy a montar en la cruz. Voy a derramar mi sangre para que tú todo lo puedas en Cristo que te fortalece. Para que todo lo puedas en Cristo que te fortalece. Ahora, mi hermano, ahora resulta que yo estoy libre. Tengo mis documentos, tengo mis papeles, terminé mis prácticas. Y en esta comunidad en la que yo había escuchado de Cristo, yo regreso a esta comunidad. Y me permiten un día en una vigilia poder dar mi testimonio. Escuchen esto, yo empiezo a dar el testimonio. Y me invitaban era a dar el testimonio porque yo no sabía predicar. Yo no había estudiado homilética, no leí, no era un gran estudiante de la palabra de Dios. Pero me invitaban y era impresionante. En una semana podía ir 3 a 4 lugares a llevar el testimonio. Y Dios comenzó a darme una sed impresionante por la palabra de Dios. Eran las 4 o 5 de la mañana y ahí estaba leyendo la palabra impresionantemente. Me llevan a un lugar en mi país que se llama Caimito Sucre. Ahora Dios quiere trabajar la fe. Yo no sabía para qué me tenía preparado Él. Él quería que yo fuera uno de esos hombres que llevara el mensaje de fe. Amén. Pero primero quería hacerme testigo de su gloria, testigo de su poder. Yo estoy en Caimito Sucre y el que tiene que predicar es uno de los compañeros que va de misión. Yo trataba de ayudar en lo que podía el coro y iba y oraba. O lo que me mandaran a hacer. Pero yo iba y acompañaba. Cristo había hecho algo grande por mí, en algo tenía que. Pero yo recordaba esa promesa que estaba dentro de mí, que yo decía que yo tenía que llevar su palabra, que tenía. Entonces lo que hacía era que le hablaba a los vecinos, los invitaba y los llevaba al grupo. Era, trataba de hacer lo que podía en ese momento. Ahora, mi compañero está hablando del ciego Bartimeo. Y está hablando del poder sanador de Cristo. Está hablando de lo que está sucediendo en la palabra, del nombre de Jesús, del poder de la sangre de Cristo. Y el padre, el sacerdote, le dice a él: ven, yo quiero que tú vengas al ministerio y vamos a pedirle al hermano Ronald que él ore por los enfermos, que él haga la oración. Entonces, lógicamente, esto es nuevo para mí. Yo no tengo esa experiencia de fe. Había visto a Dios hacer cosas en aquella comunidad, pero no era yo el instrumento. Yo estaba ahí y yo comienzo a orar y vamos a alabar al Señor. Levante sus manos. Padre, te damos gracias por todo lo que tenemos, por el pan de cada día, Señor, por la naturaleza, porque hoy respiramos la vida. Y trataba de hacer una oración que en ese momento me salía del corazón. De repente viene una hermana y me toca el hombro y me dice: mira, la señora que está allá te está llamando. Yo le decía: pero dile que estoy orando. Ok, entonces yo comencé a levantar mis manos otra vez. Vamos a darle gracias al Señor. Y viene otra vez la hermana y me toca el hombro. Y la señora que está allá te dice que tienes que ir obligatoriamente. Entonces yo le decía: alábelo al Señor. Y comencé a acercarme a donde estaba la señora. Cuando llego a donde está la señora está en una silla de ruedas que parece ser que se la mandaron a hacer. Eran dos puestos de esto. Esa mujer era inmensa. Yo nunca he visto otra persona como ella. Grande. Y esa mujer me dice: ustedes han dicho en la palabra de Dios que Jesús sana a los enfermos. Yo quiero que tú me ores, porque yo hoy me voy a sanar. Pero yo cometí un error. Yo cometí un error muy grande. Y fue preguntarle cuánto tiempo tenía en la silla de ruedas. Cuando yo le pregunto a ella: ¿cuánto tiempo usted tiene en la silla de ruedas? Ella ahora me va a decir a mí: yo tengo 14 años en esta silla. Y le añadió algo, dice: me han hecho 11 operaciones en la columna y no me he podido levantar. Cuando ella me dice eso, yo le digo: hermana, cierre sus ojos y siga alabando a Dios, que si Él la va a sanar, Él la sana. Siga alabando al Señor. Y yo me fui para la plataforma y seguí orando, ¿okay? Yo decía, yo vi un Goliat ahí delante de mí, 14 años en esa silla con ese peso en ese cuerpo. Yo decía, eso, yo le decía: usted ore. Hable usted con Dios. Yo estoy aquí para darle gracias al Señor. Ven. Y estamos aquí para darle gracias al Señor. Esto era impresionante. Esta mujer estaba de este lado, ¿ok? Estaba aquí. Aquella mujer se dio cuenta que yo me había ido al frente de ella y ahora abre los ojos y le dice a la servidora: dile a aquel muchacho que yo esperé que me orara y no me oró. Yo le dije: bueno, dile a ella que estamos orando por todo, que esto es una oración comunitaria. Entonces fue y le dicen otra vez a la hermana. Ahora resulta que, bueno, han pasado 15 minutos de la oración, logramos elevarla, estamos sintiendo al Espíritu Santo. Estamos sintiendo, yo volteo, yo a la hermana no la veo. Ahora resulta que de repente de este lado hay una señora que me toca y me coge por aquí, por el cuello, por la manga, y me baja la camisa y me dice: yo a ti te estoy diciendo que me ore porque yo hoy me voy a levantar. Y yo estaba lleno. Yo lo que pude ver era que esa señora con la silla se había salido por la parroquia del pueblo y se había dado la vuelta por afuera y se había metido por la puerta derecha porque ella quería que ese día la orara, y Dios me estaba preparando para darme una lección. Aquella mujer me dijo: yo quiero que tú me ores porque yo me voy a levantar. De repente algo entró en mí. Yo me acordé un versículo en la palabra que dice: porque no tengo oro ni plata, pero de lo que tengo te doy. Y yo le dije, yo le tomé la mano, yo le dije: tú tienes fe. Y me dijo: yo tengo fe. Yo le digo: pero tú tienes fe que te puedes levantar. Y me dijo que sí. Cuando esa mujer me dice así, yo le digo: mira, yo no tengo oro ni plata, de lo que tengo te doy ahora. Y cogí con toda mi fuerza, yo era un niño, esa mujer era grande, y la cogí, la jalé duro. Y después de 14 años comenzó a caminar por esa parroquia para la gloria de Dios. Amén. comenzó a caminar aquella mujer, ese cuerpo grande así, así, y se movía y comenzó a andar más rápido y más rápido. Y ahora resulta que esta parroquia es de esas parroquias antiguas que tienen parlantes pegados en todos los postes de los, del pueblo. Y ahora resulta que todos se están enterando que una señora grande, la inválida del pueblo, se acaba de levantar. Y comienzo a ver mujeres que llegan con faldas por los tobillos. Se trataban de los hermanos cristianos. Aquella mujer, al ver lo que estaba sucediendo, llega al frente y se baja la camisa y saca el seno. Tenía un tumor que le salía de la piel inmensamente y me dice: óreme. Sin tocarla le dije: en el nombre de Jesús. Y ella dice: me quema, algo me quema. Era el fuego del Espíritu Santo. Comienza a bajar aquella bola y aquella mujer se fue sanada. Se puso a llorar y dijo: más nunca me iré de mi iglesia, porque aquí también está la gloria de Dios. Aquí está la gloria de Dios. Amén. Ahora aprendí que en Cristo Jesús podíamos recuperar todo lo perdido. Amén. Posiblemente tú estás esperando ese hombre que se fue. Créeme, posiblemente Dios no te va a dar ese mismo hombre. Te va a dar la compañía que tú estás pidiendo en una bendición totalmente multiplicada. Tú estás esperando que sea esa tierra que estás perdiendo. Posiblemente, no sé si sabemos qué vaya a ser esa tierra, pero de que Dios te va a dar tierra, que Dios te va a dar terreno, que Dios te va a devolver lo que un día perdiste multiplicado en el lugar que sea, de la forma que sea, te lo va a devolver. Porque Él no es humano para mentir, porque todo lo podemos en Cristo que nos fortalece. Amén. Amén. Ahora, mis hermanos, este es un mensaje que nosotros estamos tratando de darle claridad. Mucha gente dice: pero yo tengo fe, yo le pido al Señor y no se hace, no se cumple. Usted va a Daniel capítulo 10 versículo 12 y va a encontrar que Daniel le pide a Dios. Dios le manda un ángel a Daniel. Escuche esto, le manda un ángel a Daniel. Y este ángel se le levanta al rey de Persia y el rey de Persia comienza a combatir con él. Este combate dura varios días y Dios tiene que mandar a San Miguel Arcángel, el ángel de las milicias. Cuando el otro San Miguel Arcángel coge y entra en guerra con el príncipe de Persia, el otro ángel entonces va a llevarle la bendición que Dios le había mandado a Daniel. Y miren las palabras, mire esto, las palabras que le va a decir el ángel a Daniel. Han pasado varios días, Daniel está en ayuno. Y Daniel esperaba que su oración fuera respondida ya. Y en el mundo espiritual Dios se la respondió inmediatamente. Él oró. Mire lo que dice el ángel: Daniel, yo quiero que tú sepas esto. En otras palabras, nos hemos demorado porque el príncipe de Persia se ha levantado a combatir con nosotros. Pero antes de que tú oraras, cuando apenas existía la intención en tu corazón, ya Dios te había escuchado. Ya Dios te había escuchado. Así que no importa cuántos días, no importa cuántas semanas, no importa cuántos meses, ya tú le creíste, la bendición fue hecha. Solo es esperar que se materialice en el nombre poderoso de Jesús. Amén. Te invito a que te coloques de pie. Yo te invito a que te coloques de pie hoy, en esa tarde, en esa noche. Y vamos a pedirle a la gloria de Dios, al Chequiná, a la nube poderosa, al dedo de Dios, que hoy venga sobre este lugar. Hemos contemplado la gloria de Dios en mi ciudad y en mi país tremendamente. Vimos a una mujer delante de nosotros en una oración de intercesión. Estábamos orando por un niño, tenía 3 días muerto. Y aquel niño se levantó delante de nosotros para la gloria de Dios. Hemos visto tantos testimonios. Hicimos un evento hace 4 o 5 años. Se llamaba Un Noviazgo Bajo la Voluntad de Dios. Comenzamos a hablar en contra del pecado, de las cosas que no agradaban a Dios. Y teníamos que llevar a las niñas a sus casas y dejar el lugar aseado. Cuando yo voy camino a mi casa, escucha esto, mi hermano. Cuando yo voy camino a mi casa, se roban un celular en una esquina. Aquellos hombres en la moto cogen por la calle despavimentada por la que yo voy. Y la gente comienza a gritar: cójalo, cógelo, cógelo. Yo me hago a una parte de la carretera del lado derecho, y delante de mí, en esa tierra movediza, la moto se patina y se cae. Ellos se llenan de nervios, se llenan de miedo y creen que ahora yo me voy a lanzar sobre ellos, porque ven tanto grito y tanta multitud. El que está en la parte de atrás en la moto escucha al de adelante que le dice: pero dale, pero dale. Yo no entiendo lo que está pasando. Cuando entiendo que lo que él le dice es que me dé a mí, saca una pistola y a esta distancia más o menos me apunta. Hace su primer disparo y se le encasquilla el arma, y el arma no dispara. Le pega duro contra la mano y hace el segundo impacto de bala y no pasa nada. En el tercero, el de adelante le dice: ¿pero qué te pasa? ¿Por qué el arma no dispara? Y él dice: yo no sé lo que está pasando, pero esto está dañado. Levanta la moto, en instantes de segundo la prende, se monta. Cuando van por la esquina que van cruzando, vuelve y la saca, y el arma disparó. ¡Pam, pam! Lo único que se me vino a la mente en ese instante, cuando yo vi todo ese cuadro delante de mí, es que el que habita bajo el abrigo del Altísimo morará bajo la sombra protectora del Omnipotente. Levante sus manos. Comience a alabarlo, diga, comience a darle la gloria. Dígale: yo creo en ti. Yo creo en ti, dígale. Adórenlo. Aquí está mi alma, dígale. Aquí está mi vida, yo te la ofrezco como un incienso agradable a tu presencia, como un perfume de grato olor. Yahvé, Yahvé Nisi, Yahvé Sebaof, Kankana Adonai, Elohim. Aquí está tu pueblo que te adora, oh gran Emmanuel, Yeshua. Aquí está tu pueblo que te bendice y que reconoce que tú eres Dios. Dice tu palabra que donde hay dos o más reunidos, tú estás ahí. Dice tu palabra, Señor, que todo aquel que pida con fe espere recibir de Dios. Dice tu palabra que tú te mueves en la alabanza de tu pueblo. Alábelo, asamblea. Alábelo, que se escuche que usted alaba a su Dios. Con su alabanza, con su alabanza, usted reconoce la grandeza de su Dios, aún en la dificultad. La

0: Y hoy en este lugar, igual que a Lázaro, nuestros cuerpos se empiezan a sanar. Alábelo, alábelo, alábelo, alábelo. Dígale alabanza, alabanza, ir a la baraíria, la baiconda, rarararairia. Usutarra la baconda, la maraíria, la baikiria, la canda, la baraquiria. Ora la baraíria, le beisiri, viricota, la maiconda, la maraíria. Usuta la amba, la baquiria. Dígale, yo entrego mi corazón hoy, Señor, la baraquiria, la baiconda. Santo, santo, santo. Dígale, santo eres. Tú eres santo, Señor. Dígale, tú eres santo, Señor. Yo te adoro, Señor. Yo te bendigo. Yo te glorifico. Yo te glorifico. Adore, lo que no caiga tu alabanza.
1: No te puedan ver.
0: Sé que estás aquí.
1: Te puedo sentir.
0: Siéntalo.
1: Sé que estás aquí.
0: Mismo que caminó con Juan, con Pedro, con Santiago.
1: No pueden tocar.
0: Está hoy caminando en este lugar. En la gran asamblea.
1: Sé que estás aquí.
0: Sonda la vaquiria, la baicota, ramba la vaquiria.

atadura, toda maldad, ahora queda rota, quebrantada, desautorizada, echada fuera por el nombre de Jesús. Toda ruina, toda enfermedad, todo desempleo, toda droga, todo alcohol, lo echamos fuera. Adore, adore, levante su voz. Dile, tú estás aquí.

Alábelo, alábelo, dígale: Padre, yo te alabo. Yo te alabo, alábelo, alábelo. Él está caminando en este lugar. Yo puedo sentirlo. Yo puedo sentir su presencia en estos momentos, Señor, sanando gente con depresiones, jóvenes a los que Dios les ha hablado a su corazón, personas con enfermedades tremendas, cáncer, artritis, artrosis. Hay gente en estos momentos que siente mareo, fuego. El Señor se está moviendo con poder a esta hora. Adórelo, mi hermano. Glorifique el santo nombre de Dios. Alabanzas, alabanzas, alabanzas. Alábalo conmigo. Alábalo conmigo. Dile: alabanzas, alabanzas. Adóralo conmigo a una sola voz. Y dile: yo te adoro. Dile: yo te bendigo. Yo te glorifico. Dile: tú eres santo, tú eres mi Dios. Yo te reconozco como mi Dios. Aún en esta situación yo te alabo. Aún en medio de lo que yo estoy viviendo, yo te adoro. Y yo, en el nombre de Jesús, dígale: en el nombre de Jesús, yo recupero todo, todo lo que he perdido. Multiplicado.

por mi fe en Dios. Alabanzas, alabanza, levante sus manos arriba, levante sus manos al cielo, arriba tus manos.

Has caído muchas veces, pero yo te he levantado. He caminado contigo por el valle cenagoso de sombras, y aunque no me has visto, a tu lado he caminado. Te has caído, y aunque no has sentido mis manos, yo te he levantado. Y hoy, Radabaisiri Vikonda, hoy, una vez más, soy tu Dios que te levanta, tu Dios que te restaura. Te amo, Israel. Te amo.

queridos hermanos, continuamos con más. Claro que sí, continuamos porque ya son las 11 y 4 de la mañana. Ahí estuvimos escuchando una hermosa prédica, esperando en Dios que ustedes la hayan disfrutado. Sean nuevamente bienvenidos a su programa Queremos Escuchar Tu Voz, abriéndole el corazón a Cristo. Qué alegría poder entrar hasta sus hogares, desde el trabajo, vehículos y sus corazones en esta mañana bendecida por el Señor. Saludamos a todos nuestros oyentes con mucho cariño que nos sintonizan en la radio y también a quienes nos siguen a través de nuestras redes sociales. Gracias por permitirnos acompañarles con palabra de fe, esperanza y amor. Nuevamente, doña Rosa, don Osvaldo y Juan Pablo están aún... ¿Están abajo, me dije? Ok, bueno, ya están aquí con nosotros. Así es que queremos enviar un saludo muy especial a todo el hermoso equipo de Radio Jesús es el Señor, hombres y mujeres que trabajan con entrega para llevar el mensaje a cada rincón. Y en este momento vamos a compartir un versículo bíblico en Hebreos 11:1. Lo leemos en el nombre del Padre, del Hijo y del Espíritu Santo. Amén. La fe es la garantía de lo que se espera, la plena certeza de las realidades que no se ven. Palabra de Dios, te alabamos, Señor. Este versículo es una de las definiciones más profundas de la fe en toda la Escritura. La fe es la certeza de lo que se espera, queridos oyentes. La palabra certeza habla de seguridad, confianza firme, convicción absoluta. La fe no es un deseo vacío, ni pensamiento positivo, ni una imaginación humana. La fe bíblica es confiar plenamente en que Dios cumplirá lo que prometió, aunque todavía no lo veamos. ¿Pero qué esperamos? Esperamos la respuesta de Dios, sus promesas, su salvación, su restauración. Esperamos milagros, vida eterna y paz en medio de la tormenta. Jesús nos enseñó a confiar en el Padre, aun en los momentos difíciles. Jesucristo dijo: "No se turbe vuestro corazón. Creéis en Dios, también creéis en mí". La convicción de lo que no se ve. Aquí está el corazón de la fe. Creer, aun cuando los ojos naturales no ven nada todavía. Noé creyó antes de la lluvia. Abraham creyó antes del Hijo prometido. Moisés creyó antes de ver libertad. Los discípulos creyeron antes de ver la resurrección. La fe mira más allá de las circunstancias. Muchas veces vemos enfermedad, pero creemos en sanidad. Vemos crisis, pero creemos en provisión. Vemos puertas cerradas, pero creemos que Dios abrirá camino donde no los hay. La fe no depende de lo visible, depende de quién hizo la promesa. ¿Qué nos deja dicho el Señor en esta hermosa mañana? Jesús constantemente llamó a la gente a vivir por fe. Él nos enseña a confiar en Dios completamente, a no vivir dominados por el miedo, a caminar aunque no entendamos todo, a orar creyendo. Jesús honraba la fe de las personas. Tu fe te ha salvado. Conforme a vuestra fe os será hecho. Si puedes creer, al que cree, todo le es posible. La fe mueve el corazón de Dios porque demuestra dependencia y confianza en Él. ¿Qué debemos de hacer nosotros? Debemos creer en sus promesas, permanecer firmes aunque no veamos resultados de inmediatos, orar con confianza, alimentar nuestra fe con la palabra, no rendirnos en medio de la prueba, en medio de la enfermedad, caminar obedeciendo al Señor.
La verdadera fe no es solamente cree, también actúa. Amados oyentes, la fe no significa que nunca vamos a tener problemas. Significa que aún en medio de ellos, seguiremos confiando en el Señor. Aunque hoy no veas las respuestas, sigue creyendo, sigue orando, sigue caminando. Porque Dios trabaja aún cuando nuestros ojos no lo pueden ver. Pasamos a un corte musical y no muevan el dial.

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0: fuego que estaba andando. Así que Lu está botando fuego. Yo te estaba escuchando, Lu. Yo venía en el camino. Dios, mira, pero la Lu no está fácil. Dios mío, cuéntame, Lu, ¿qué pasó?
1: Esperándola usted a Juan Pablo también y a ese pueblo bendecido por Dios que no se pierde, Doña Rosa, de esta programación tan especial de Queremos Escuchar Tu Voz.
0: Abriéndole el corazón a Cristo. Bueno, Luz, por un lado estamos un poquito tristes que mi lady está
1: indispuesta
0: de salud hoy. Señor, que la levante porque la necesitamos para mañana. Mañana, ñoñi, toma mucho té hoy y tomar mucho líquido, porque mañana tenemos un jueves muy especial. ¿Por qué será? ¿Y qué será lo que vamos a tener ese jueves, verdad? Ese jueves mañana, la Eucaristía con nuestro querido Padre Nicolás. Entonces, ¿usted está informada de eso? ¿O puede darnos información?
1: Es que es sorpresa.
0: Es sorpresa. Ay, sí. Pero la sorpresa se da un poquito de avance. Ajá. Porque estamos celebrando la madre y queríamos dedicar en el mes de las flores para la madre, dedicar el día de jueves, ¿verdad? Para toda la madre de Radio Jesús es el Señor. Esa fiesta, a mí me gustaría, el sueño mío, que se celebre con toda la madre presente. Pero como el tiempo ha sido un poco fuerte aquí en Radio Jesús, porque ustedes no imaginan todas las cosas que se organizan y se están organizando, comenzando, que ya estamos cansados y ustedes están cansados de escucharlo, de que fue terminando la deuda, que fue mantenimiento de la antena, que fue tantas y tantas cosas, ¿verdad? Pero si Dios quiere, todo se va a ir normalizando. Y un día será que vamos a hacer esa gran fiesta de los guerreros y de las madres de Radio Jesús, porque son muchas las madres, ¿verdad?, que han sabido ser madres de este niño que nació, ¿verdad?, sin nada. Este niño nació sin nada y yo siempre decía, bueno, un niño necesita pampe, necesita leche, necesita de todo. Y ese niño se llama Radio Jesús, ese Señor. Y toda esa mamá no ignoraron eso, sino que se preocuparon para que el niño no le faltara nada. Gracias a Dios, 20 años. Entonces, no es justo que pase el mes de las flores, el mes de las madres, y ni siquiera una misa se dedique para ella. El Señor nos dio esa luz. Y vamos entonces mañana, esa Eucaristía va a ser para las madres de Radio Jesús y también las que no son de Radio Jesús. Pero algo especial, las que están, que no están presentes, como dice Luz, esa sorpresa, pero que estén atentas, que no cambien el día mañana, las que están, porque tenemos muchas de fuera del país, como
1: sí,
0: 20, ¿verdad?
1: Son muchas madres que residen en Estados Unidos, también las que están aquí, así que queremos hacer una programación con mucho amor especial para ustedes.
0: Así es que vamos a tener al Padre Nicolás y él va a tener que tener mucha paciencia con nosotros.
1: Sí.
0: Porque yo sé que muchas madres presentes no van a estar. Ya, bueno, me confirmaron algunas, me confirmó Rosa Flete. Reina Molina va a tratar de llegar en que sea un chintade, porque usted sabe por el negocio. La hermanita Isabel, que fue una madre que trató de hacer los mejores pañales, ¿verdad?, para este niño, que, ¿verdad?, cuando estábamos preparando las capillas, ella con tanto amor, tanta dedicación, pues preparó esos manteles y esos pañitos tan lindos para Radio Jesús es el Señor. Así que si Dios quiere, vamos a orar para que toda esa madre, ¿verdad?, que han pasado por muchas pruebas, muchas madres también que murieron, vamos a ofrecer esa Eucaristía por todas las madres que han muerto, que su alma descanse en paz. Y bueno, va a ser algo bonito, así Dios quiere. Yo ni lo invité, así que mañana nos vamos a tener a Elía, porque Johnny también conoce muchas madres, mucha madre, de la madre de Radio Jesús. Yo, como usted conoce toda esa madre de Radio Jesús de antes, así que usted le va a venir a cantar a la mamá mañana. Así que ya nos confirmó. Vamos a recibir esta llamada.
1: Muy buenos días. ¿Quién nos llama y desde dónde?
2: Buenos días.
1: Buenos días, Miriam.
2: Exacto.
1: ¿Cómo está, mi amor?
0: Te están aumentando ahorita, Miriam. Que ya tú estás en la lista.
1: Claro, usted no puede faltar.
2: Ay, cómo tanto a ustedes.
0: Bien, gracias a Dios.
2: Sí, sí, yo tengo pensado, si Dios quiere, desde el sábado también he pensado ir para allá, el jueves.
0: Ok.
2: Voy a ver si voy.
0: Y con
2: si
0: más Dios, razón que ya la misa va a ser para ustedes.
2: Ay, sí, si Dios lo permite, si vamos a estar allá gozándonos.
0: Sí.
2: Por todos lados.
0: Qué
2: si
0: bueno.
2: Si Dios quiere. Y a terminar de llevar lo que tengo que hacer, porque lo dejé incluso. Lo dejé así, me faltaron y bueno, mañana voy, si Dios quiere, a terminar.
0: Ok, mi amor, así que muchas gracias y nos vemos mañana, si Dios quiere.
2: Si Dios lo permite, así que salud y besos y abrazo para todos.
0: Gracias, mi amor, bendiciones para
2: y
0: ti.
2: Para mi
0: perdón, se fue la llamada. Así que Miriam, ya tú sabes, yo le estaba preguntando a Idani que si Miriam podría venir, el Urden. Y me dice que no es posible, que ya está trabajando. Pero sí, la tenemos pendiente. Y ese nombre está en la lista también, aunque no estén. Así como Juana Sosa no va a estar presente, pero sí presente a la luz del Espíritu Santo. Minerva Collado. También Petra, yo sé que no va a estar. Ana Luisa. También nuestra querida Coronela. Ana Josefa tampoco va a estar, pero sí, en espíritu sí, porque de verdad que sí, de corazón, nosotros quisiéramos darnos ese abrazo, porque hay que ser agradecido, ¿verdad? Porque ustedes, con mucho amor, tanto en las oraciones, como esa dedicación, esa delicadeza, que puedan o no puedan, vienen a traer ese aporte para que Radio Jesús siga en el aire. Entonces, quisiera, como le digo, hacer algo grande para ustedes, pero un día será,
1: claro,
0: un día,
1: sí,
0: antes de partir para el cielo. Así es que ya ustedes saben, recordándoles que también el sábado nosotros vamos a hacer ese revoltillo, como le digo yo, es para nosotros recaudar el fondo para el mismo festivo de Radio Jesús es el Señor. Ustedes saben que nosotros pues estamos en el proceso de comprar una computadora eficiente para YouTube, para todas esas cosas de las redes sociales, y estamos tratando de juntar los chelitos, como dice mi amigo, esos chelitos, ¿verdad? Que poquito a poquito, 100 pesos, 10 pesos, lo que sea, pues ese rebotillo va a ser para eso, si Dios nos lo permite, el sábado. Yo sé que todo el mundo hay muchas actividades y nos estamos preparando para el domingo, pero sí, que usted viene temprano, mira la ropa, mira todo, compre lo que va a comprar, si tiene que regalar algo, lo compra. Y yo sé que Juana, que es encargada de la parte administrativa de la tienda, va a poner las cosas en especiales por el mes de la madre también, ¿verdad que sí?
1: Claro que sí.
0: Tenemos una mesa de centro, muy bonita está la mesa, así como de mueble, pero para el centro. Una mesa muy bonita, así que no le vamos a poner un precio ahí que usted se la pueda llevar. Así, y los trajes de novia también.
1: Claro que sí, a buen precio, son cómodos, doña Rosa. Yo no me lo pude poner porque Juana quería que yo me lo pusiera para poder exhibirlo aquí en el programa, fue el sábado, en el programa de Fuente de Agua Viva, pero no fue posible, así que...
0: ¿Y por qué? ¿No le sirvió?
1: Sí, pero tal vez era lo ocupado que estábamos allá abajo.
0: Ah, ok.
1: Sí, entonces son vestidos que no son talla tan grandes, no son XL ni L, pueden ser como medium, un poquito más llenita que yo, así que están disponibles aquí. Así es que, queridos hermanos, principalmente Ana Luisa, ayer me estaba comunicando con ella personalmente y no he podido comunicarme con usted, Ana Luisa, así que después que termine el programa, deme esa llamadita para poder hablar un rato con usted.
0: Y también quiero hablar con, bueno, Eridania viene también, le confirmo.
1: Eridania Fernández.
0: Ay, sí, adiós. Pero bueno, esto va a estar hermosísimo. Entonces, quería hablar con la otra Eridania.
1: También Lilian Arias, que no puedo dar con ella, que nos
0: ay,
1: llame
0: sí,
1: también.
0: Que yo le dije a usted que tratara de comunicarse con Lilian Arias. Lilian, ¿dónde tú estás, muchacha? Llámanos. Así es que ya estás bien, la misa va ofrecida por ti. Mañana, como una madre de Radio Jesús es el Señor.
1: Claro que sí. Bueno, doña Rosa, vamos a saludar a nuestros oyentes que están en sintonía. A Rosy Hernández, Altagracia Hernández, Juliana Contreras. Bendiciones para María Collado, Maribel Mendoza, Diógenes Cabrera, que estuvo el sábado pasado con nosotros. También a Zuleika Batista, María Iluminada Rodríguez, Lula Rodríguez y Marina Reyes allá en Licey Las Palomas. María Collado y Agustina Rodríguez, gracias por estar en sintonía. También, doña Rosa, me estuve tratando de comunicar con Agustina Bernal de los Llanos de Gurabo, pero tampoco ha sido posible. Así que todas esas mujeres, por favor, comuníquense con nosotros después que termine el programa.
0: Claro que sí, al 809-247-3545, allá en recepción cuando lo termine, y aquí, ¿verdad?, le dan a la 103 para salir al aire. Así es que estamos en un mes muy especial, con muchas actividades, como le decía, que después que nosotros pasemos el día sábado aquí con el revoltillo, después nos vamos a hacer el revoltillo grande con el Espíritu Santo al Centro Católico Carismático. Y también me decía usted que había una actividad por aquí en el...
1: Sí, la Noche Blanca.
0: La Noche Blanca. ¿Y qué día es?
1: Es el mismo sábado 23 a partir de las 7 de la noche.
0: ¿Qué?
1: Dani creo que puso el anuncio.
0: Oh, sí. Sí. Para toda la juventud.
1: Claro que sí. Todavía no tengo idea de cuál es el nombre del edificio, pero va a ser en el edificio en la Avenida Francia con carrera.
0: Hola, sí, ese edificio nuevo que está ahí en la esquina. Uh-huh. Así es que, bueno, aquí hay mucha ropa blanca. Claro que quiera. Sí. Vienen por la mañana, compran su blusa o sus pantalones o lo que usted quiera comprar blanco y después se va para la Noche Blanca. Ay, pero nuestra iglesia católica está bendecida con muchas cosas, con muchas actividades. Ay, ay, ay. Todo el mundo, somos como un arbolito con diferentes colores, con la misma idea, con el mismo objetivo.
1: También quiero mandar bendiciones, doña Rosa, a Lucía Luciano, conocida como la señora de la torta, fiel oyente de Radio Jesús es el Señor. Orar mucho por su salud, unidos todos.
0: Ah, ya, y también está en la lista de la misa también.
1: Claro que sí, ella, si Dios lo permite, va a estar aquí con nosotros el sábado.
0: Claro que sí. Vamos a pasar a Idani ahí con una canción. Ah, también tiene que estar la esposa de André La Paz.
1: Magdalena,
0: claro, sí. No se puede quedar, que no te presente, pero sí, vamos a pedir a la Virgen también por ella, por su salud y por todas sus necesidades.

0: Bueno, seguimos con más y abrimos el espacio. Muy buenos días, ¿quién nos llama?
1: Buenos días, es para que me felicite una guerrera de Cristo que es de allá, se llama Dominga Polanco.
0: Dominga Polanco.
1: Sí, ya tiene que estar ahí en la lista de los cumpleaños.
0: Claro que sí.
2: ¿Cuándo cumpleaños hoy?
1: Sí. ¡Ah, la tiene para hoy! ¡Qué bueno!
0: Claro, la guerrera 4573.
1: Ah. Esa misma, Dominga Polanco. 92 cumple hoy.
2: Ay, ¡wow! ¿No qué?
1: 92. ¿Y Doña Rosa?
2: Aquí estoy también. Pero usted se oye como...
1: ¿Cuántos años cumple Dominga?
2: Dominga.
1: 92, Doña Rosa.
2: ¿Usted se oye como una niña de 15?
1: Y está durita ella. Ah, que le dé recuerdo a Don Ovaro, dice ella.
2: Ok. Ay, sí, claro que sí. Que
1: le ponen una canción de cumpleaños a ella, por favor.
2: ¿Cuál será la que usted quiere?
1: Una ranchera que ella quiere.
2: Ah, una ranchera, sí. La
1: ranchera
2: de Rafi Rey.
1: Ok. Okay, mi amor. Después yo paso por allá, yo voy en este mes para allá.
2: Gracias, mi amor, Dios te bendiga.
1: Amén, igual.
2: Bendiciones. Bueno, qué lindo. Vamos a ver entonces con la canción. Vamos a dedicársela de una vez.
0: Sí,
2: vamos. Dani, ¿se puede?
3: Sí.

0: estuvimos complaciendo a la guerrera de Cristo, Dominga Polanco, que también más adelante la vamos a presentar en oración, junto también felicitar a esos guerreros de Cristo el día de hoy, también ponerlos en oración.
1: También queremos mandarle saludo y gracias a Marcelo.
0: Marcelo Martínez.
1: Martínez por los guineos. Llegué con un hambre, Marcelo, y una vez me comí un guineo. Gracias, Marcelo.
0: Claro que sí, agradecer a Marcelo también, porque él siempre tiene ese gesto de traernos esa frutita para alimentarnos aquí en Radio Jesús. También gracias por su ofrenda, Marcelo, que Dios se lo multiplique.
1: Así es, así que mis hermanos, ahora nos preparamos para ir pidiéndole al Señor por cada pensamiento de cada madre y presentándole ese día de mañana, ese jueves eucarístico, día de adoración. Alguien me decía, vamos a dejarlo para el otro jueves. Yo dije, no, lo que podemos hacer hoy no lo dejemos para mañana, porque hay muchas cosas y uno no sabe. Y entonces, como está la actividad, y ya para el 31, que fuera lo ideal, ese jueves quizá ni está el Padre Nicolás. Y yo decía, no, me gustaría que el Padre Nicolás esté mañana, ¿verdad? Para que le dé una bendición especial a todas esas mamás. Así que Luz, vamos a ver lo que usted tiene por ahí para de los cumpleañeros, que hoy es miércoles, y los miércoles pues no hay guerrero.
0: Sí, hay guerrero.
1: Hay guerrero. O sea,
0: no hay programa de guerrero, pero sí los cumpleañeros.
1: Los cumpleañeros sí, pero que no hasta hay programa los miércoles por la tarde. Entonces, por eso leemos todos los guerreros que tenemos, que están de fiesta de cumpleaños.
0: Claro que sí. Antes, doña Rosa, también comunicarle a nuestros hermanos que si pueden poner su petición el día de hoy antes, porque mañana vamos a tener mucho trabajo, que por favor se comuniquen con nosotros al WhatsApp, y ahí voy a estar tomando sus peticiones para ponerle en la Santa Eucaristía de mañana. Y hoy está de fiesta el guerrero Basilio Cabrera, Dominga Pulanco cumpliendo sus 92 años, Scarlett Mercedes Vera, Urbanida Antonia Ferreira, Irene Rodríguez, Bernarda Peralta, el guerrero Arcilio Taveras, Sonia Rodríguez, Madeline del Carmen Ferreira y Socorro Ventura. La familia de Radio Jesús le desea mucho amor, paz, sobre todo prosperidad. Que sigan ustedes abriéndole su corazón a Cristo. Doña Rosa, le deseamos muchas felicidades.

0: Bueno, muchísimas felicidades para nuestros compañeros. Se lo vamos a presentar al Señor en este momento. Recuerden ir a la Santa Eucaristía, darle gracias a Dios por regalarles un año más de vida y de salud, ¿verdad que sí?
1: Claro que sí, es una oportunidad más que el Señor nos da. Y lo que el Señor te haya dado en este día, disfrútalo lo máximo. No permita que nadie ni nadie te quite ese gozo de tú recibir un año más de vida. Que tanto que quisieran haber recibido un año, como la hermana, que tiene 92 años. Es de la misma edad de don Osvaldo y doña Mirta. Y esa persona, qué regalo tan hermoso. Así que disfrútelo, mi querida. Vamos a recibir esta llamada, Lu.
0: Muy buenos días. ¿Quién nos llama y desde dónde?
2: Buenos días, mi querida mujeres.
0: Rosa Espinal, ¿cómo está usted?
2: Bendecida para bendecir.
0: Ah, Rosa, usted no sabe.
2: Y escuchándola que... más a usted de ahí, más
0: alegre. Amén. Usted no sabe que Rodolfo creo que va para allá, para su casa, pero yo le mandé la alcancía y adivine qué. Pues él la dejó.
2: Él me dijo, él estuvo aquí a las 8:30.
0: Sí, él la dejó la alcancía.
2: Él me dijo que yo a ver y me la conseguía después. Digo yo, ay Dios mío, corazón, yo estoy malita, estaba acostada toda, me estaba levantando, sí, me estaba oyendo una misa ahí.
0: Sí.
2: Y me estaba levantando y digo yo, espérese, y al baño y ponerme una ropa. Y aquí le dieron café, ahí lo que me levanté y le dimos
1: desayuno.
2: Dije, ayúdate,
1: wow. No está fácil, todo eso. La pegó.
2: Las mujeres trabajan y se levantan temprano a hacer desayuno. Uh-huh. Y ya sí. Usted sabe.
1: Ah, bueno.
2: Pero yo me alegré. Digo, yo, ay, sí, lo mandé a donde unirse. No sé si tenía cosas ya también. Ella me dijo que sí, que lo mandara.
0: Sí. Está bien, mi amor. Gracias por todo.
2: Y para pedir bendiciones, pero la misa de mañana me ponen ahí en oración a la familia Peralta Espinal, toda la familia Ramos, para que el Señor nos dé mucha esa alegría que tanto necesitamos esperando a Pentecostés ahí.
1: Okay.
2: Y para ese Día de las Madres, para todas las madres.
1: Ay, sí. Me entero, Rosita es de la madre.
2: No, todos los días, Día de las Madres.
1: Sí, claro que sí.
2: Que a mi mamá yo le celebraba el Día de las Madres todos los días porque la llamaba, cogía mi tarjetita, le ponía el teléfono y la llamaba y todo ese celebrar.
1: Sí, claro que sí.
2: Yo he estado mal, bien malita, hermana Rosa, pero gracias a Dios.
1: Vamos a ponerle en oración, Rosita.
2: Papá Dios me tiene con mucho ánimo, un poquito más del que tenía.
1: Amén.
2: Pues sí, Rodolfo, ¿qué se llama?
1: Sí.
2: Ay, vino temprano. Digo yo, cuando se nos llamaba, nadie le respondía. Digo yo, ay Dios.
1: Ay, ay, ay. Ah, pero gracias, Rosita, por tratarnos a Rodolfo ahí, con todo ese cariño.
2: Ay, y una florecita, le llevo una florecita que le mandé a la Virgen.
0: Claro, fue usted.
2: Claro.
0: Ay, vengo yo y le digo, Rodolfo, yo no sabía que usted me quería tanto, son para mí.
1: Anda.
0: Son para Jesús y María.
2: Ay. Y yo que la mandé a Jesús y a María, pero ustedes también ahí la disfrutan.
0: Es muy bonita, mi amor. Algunas flores
2: que me trajeron de regalo, un paquete de esa y la estoy compartiendo.
0: Sí, ah, muy lindo gesto, Rosa, gracias.
1: Ay,
0: sí.
1: Pues gracias, Rosita, que Dios.
2: Ok, que siempre Dios. Estamos aquí, papá Obaldo, que ¿cómo está?
1: Está bien, gracias a Dios.
2: Pablo,
1: casita.
2: A toda esa gente, a la Josefa, a Ana Luisa y todo, que reciban bendiciones.
1: Amén. Porque
2: a
1: Dios me la
2: ve. Comunidades, bendiciones y abrazos en el nombre de Cristo Jesús.
1: Amén. Que Dios me la bendiga.
2: Para toda la familia.
1: Está bien, mi querida. Bendiciones.
2: Bendiciones, amor y paz.
1: Amén.
0: Bueno, doña Rosa, en este momento vamos, mientras suena la canción, a presentar en oración a nuestros hermanos, los que están en el dial, los que dejan su petición a través del canal de YouTube, los de WhatsApp. Presentamos en este momento a Juana de la Hoz, a Rosy María Sánchez, Jané Martínez, a Ramona Concepción, a Patricia, a Hilda Madera y familia, Marcia García y su familia, a Isabel Castillo, a Ramona García y Joana Marte, a la familia Peralta Espinal y familia Ramos Espinal, también a Rosa Espinal. Te la presentamos en este momento, Señor.
1: Te la presentamos, Señor. Y con la canción te decimos, Señor, que tú conoces toda esta persona que Luz ha nombrado en este espacio a esta hora, a las 11:50. Señor, tú la conoces y sabes lo que ellas están haciendo ahora. ¿Cómo se siente nuestra querida hermana que cumple 92 años en este día? Y tú solamente tú la conoces y lo sabes todo.

En el nombre de Jesús, con el poder de tu Santo Espíritu, te pedimos en esta hora por todas las madres del mundo, por todas las madres ausentes, por todas las madres que han fallecido en este mes de la madre, este mes de nuestra madre María, ¿verdad? Que ella también padeció, sufrió, lloró por ver cómo maltrataron a su hijo, pero con una alegría porque sabía que Jesús iba a resucitar. Por eso, mamá, en este día el Señor te conoce, como te decía, Él sabe todas tus necesidades. Nosotros le pedimos al Señor, como es el único que puede sondear los corazones, como es el único que puede entrar en tu habitación, como es el único que puede entrar a tu pensamiento, como es el único que lo sabe todo, todo, para Él nada hay oculto. Y por eso, mi Dios, mi Rey, en esta mañana, conjunto con este salmi, con el salmista, Señor, tú me examinas y me conoces. Te presentamos, Señor, cada madre que esté pasando por un sufrimiento. Te presentamos también todas las embarazadas, Señor, para que tú le des esa gracia de ser mamás. Bendícela, Señor, porque han decidido crear, tener hijos para dar fruto a la sociedad. Tú la conoces, Señor, prepara su mente y su corazón. Por eso, Señor, te alabamos y te bendecimos, te glorificamos y te ensalzamos, que aunque no ha llegado el Día de la Madre, pero sí que estamos celebrando estos días con toda nuestra madre de Radio Jesús. Han sabido ser madre, han sabido preocuparse por este niño que siempre decían, Radio Jesús es el Señor. Y estamos tan agradecidos de Papá Dios por haber regalado tanta madre anegada, tanta madre amorosa que pasan por aquí, que dicen que Radio Jesús es su comida, es su desayuno, es su cena y es su todo. Y yo sé que el Señor escucha ese clamor que ustedes siempre están diciendo. Y se ha logrado con toda esa madre y también con los padres, pero el Día de los Padres no ha llegado, sino con toda esa madre. De verdad que sí que se han preocupado. Por eso te pedimos, Señor, que todas las que se sientan tristes, que tú pases tu mano sanadora, tu mano llagada, Señor, por su corazón, que en este momento ya sientan alegría y especialmente que sientan paz. Y que en este momento puedan decirle, Padre, yo te doy gracias porque tú me conoces, Señor. Padre, te doy gracias porque tú me conoces mi tristeza, tú conoces mi enfermedad, tú conoces todas mis situaciones. Por eso te doy gracias, Señor. Gracias por verme llamado a ser miembro de Radio Jesús. Gracias por verme elegido por ser parte de esta obra. Gracias, Señor Jesús.

0: Gracias, Señor. Y como decían ahorita, felicitando a todas estas personas que cumplieron un año. Como decía Tulu, que vayan a la Eucaristía, que no se desanimen por nada y que sigan para adelante celebrando este día de cumpleaños, en este mes tan especial, el mes de la madre. Así que estuvo con ustedes
1: Luz Milagro
0: y Rosa y Dalia Céspedes de Alba.

0: mismas palabras que tú y pueden además dar los mismos pasos que tú en el camino de la vida.
1: Gracias, papá Dios, por tu amor, por tu alegría, por mi familia. Gracias, papá Dios, por mis hermanos, por mi papá. Te amo, Jesús, con toda mi fuerza, con toda mi vida y todo mi ser. Gracias, Señor, por tu amor, por tu alegría. Gracias con mi mamá y con mi papá. Por eso te amo y te alabo. Gloria a ti.
0: Radio Jesús Internacional eleva esta oración al cielo, esperanzados en que llegue también a tu corazón, para que puedas convertirte en un gran ejemplo para tus hijos. En el nombre del Padre,
1: del Hijo, del Espíritu Santo. Amén.
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0: 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Dios continúe bendiciendo y derramando bendiciones sobre ustedes y los suyos.
1: En República Dominicana, esta es la hora.

0: Las 12 en punto.
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0: Virgen María, Madre buena, Madre de la Iglesia, acompáñanos en nuestro caminar.
1: Señor, ábreme los labios.
2: Y mi boca proclamará tu alabanza.
1: Dios mío, ven en mi auxilio.
2: Señor, date prisa en socorrerme.
1: Gloria al Padre, y al Hijo, y al Espíritu Santo.
2: Como era en el principio, ahora y siempre, por los siglos de los siglos. Amén.
3: Misterios gloriosos del Santo Rosario.
4: Los misterios gloriosos alimentan en los creyentes la esperanza en la meta escatológica hacia la cual se encaminan como miembros del pueblo de Dios peregrino en la historia. Esto les impulsará necesariamente a dar un testimonio valiente de aquel gozoso anuncio que da sentido a toda su vida.
3: Primer misterio. Jesucristo resucita y va al encuentro de sus discípulos.
5: Sí, Cristo vive en la Iglesia, está en nosotros, portadores de esperanza y inmortalidad. Si habéis encontrado, pues, a Cristo, vivid a Cristo. Vivid con Cristo y anunciadlo en primera persona como auténticos testigos. Para mí, la vida es Cristo.
6: Padre nuestro que estás en el cielo, santificado sea tu nombre. Venga a nosotros tu reino, hágase tu voluntad en la tierra como en el cielo.
7: Danos hoy nuestro pan de cada día, perdona nuestras ofensas como también nosotros perdonamos a los que nos ofenden. No nos dejes caer en la tentación y líbranos del mal. Amén.
8: Dios te salve María, llena eres de gracia, el Señor es contigo, bendita tú eres entre todas las mujeres. Y bendito es el fruto de tu vientre, Jesús.
9: Santa María, Madre de Dios, ruega por nosotros pecadores, ahora y en la hora de nuestra muerte. Amén.
8: Dios te salve María, llena eres de gracia, el Señor es contigo. Bendita tú eres entre todas las mujeres, y bendito es el fruto de tu vientre, Jesús.
9: Santa María, Madre de Dios, ruega por nosotros pecadores, ahora y en la hora de nuestra muerte. Amén.
8: Dios te salve María, llena eres de gracia, el Señor es contigo, bendita tú eres entre todas las mujeres, y bendito es el fruto de tu vientre, Jesús.
9: Santa María, Madre de Dios, ruega por nosotros pecadores, ahora y en la hora de nuestra muerte. Amén.
8: Dios te salve María, llena eres de gracia, el Señor es contigo, bendita tú eres entre todas las mujeres, bendito es el fruto de tu vientre, Jesús.
9: Santa María, Madre de Dios, ruega por nosotros pecadores, ahora y en la hora de nuestra muerte. Amén.
8: Dios te salve María, llena eres de gracia, el Señor es contigo, bendita tú eres entre todas las mujeres, bendito es el fruto de tu vientre, Jesús.
9: Santa María, Madre de Dios, ruega por nosotros pecadores, ahora y en la hora de nuestra muerte. Amén.
8: Dios te salve María, llena eres de gracia, el Señor es contigo, bendita tú eres entre todas las mujeres, bendito es el fruto de tu vientre, Jesús.
9: Santa María, Madre de Dios, ruega por nosotros pecadores, ahora y en la hora de nuestra muerte. Amén.
8: Dios te salve María, llena eres de gracia, el Señor es contigo, bendita tú eres entre todas las mujeres, y bendito es el fruto de tu vientre, Jesús.
9: Santa María, Madre de Dios, ruega por nosotros pecadores, ahora y en la hora de nuestra muerte. Amén.
8: Dios te salve María, llena eres de gracia, el Señor es contigo, bendita tú eres entre todas las mujeres, bendito es el fruto de tu vientre, Jesús.
9: Santa María, Madre de Dios, ruega por nosotros pecadores, ahora y en la hora de nuestra muerte. Amén.
8: Dios te salve María, llena eres de gracia, el Señor es contigo, bendita tú eres entre todas las mujeres, bendito es el fruto de tu vientre, Jesús.
9: Santa María, Madre de Dios, ruega por nosotros pecadores, ahora y en la hora de nuestra muerte. Amén.
8: Dios te salve, María, llena eres de gracia, el Señor es contigo. Bendita tú eres entre todas las mujeres, bendito es el fruto de tu vientre, Jesús.
9: Santa María, Madre de Dios, ruega por nosotros pecadores, ahora y en la hora de nuestra muerte. Amén.
5: Gloria al Padre, y al Hijo, y al Espíritu Santo,
9: como era en el principio, ahora y siempre, por los siglos de los siglos. Amén.
1: Señor Dios, que has abierto las puertas de la vida por medio de tu Hijo, vencedor de la muerte, concédenos, al meditar en su resurrección, que, renovados por el Espíritu, vivamos en la esperanza de nuestra resurrección futura.
3: Segundo misterio: la ascensión de Jesucristo. Jesús asciende a los cielos, pero se queda con nosotros.
10: Cristo, sacerdote de la nueva alianza, resucitó y subió a los cielos para entrar así en el santuario celeste y presentar al Padre perennemente la sangre que un día derramó sobre la cruz. Es el mismo Cristo que viene al altar.
11: Ante la sagrada hostia, volvemos a escuchar las dulces palabras: venid a mí, todos los que estáis fatigados y cargados, que yo os aliviaré.
6: Padre nuestro que estás en el cielo, santificado sea tu nombre, venga a nosotros tu reino, hágase tu voluntad en la tierra como en el cielo.
7: Danos hoy nuestro pan de cada día, perdona nuestras ofensas como también nosotros perdonamos a los que nos ofenden. No nos dejes caer en la tentación y líbranos del mal. Amén.
8: Dios te salve, María, llena eres de gracia, el Señor es contigo. Bendita tú eres entre todas las mujeres, y bendito es el fruto de tu vientre, Jesús.
9: Santa María, Madre de Dios, ruega por nosotros pecadores, ahora y en la hora de nuestra muerte. Amén.
8: Dios te salve, María, llena eres de gracia, el Señor es contigo. Bendita tú eres entre todas las mujeres, y bendito es el fruto de tu vientre, Jesús.
9: Santa María, Madre de Dios, ruega por nosotros pecadores, ahora y en la hora de nuestra muerte. Amén.
8: Dios te salve, María, llena eres de gracia, el Señor es contigo. Bendita tú eres entre todas las mujeres, y bendito es el fruto de tu vientre, Jesús.
9: Santa María, Madre de Dios, ruega por nosotros pecadores, ahora y en la hora de nuestra muerte. Amén.
8: Dios te salve, María, llena eres de gracia, el Señor es contigo. Bendita tú eres entre todas las mujeres, bendito es el fruto de tu vientre, Jesús.
9: Santa María, Madre de Dios, ruega por nosotros pecadores, ahora y en la hora de nuestra muerte. Amén.
8: Dios te salve, María, llena eres de gracia, el Señor es contigo. Bendita tú eres entre todas las mujeres, bendito es el fruto de tu vientre, Jesús.
9: Santa María, Madre de Dios, ruega por nosotros pecadores, ahora y en la hora de nuestra muerte. Amén.
8: Dios te salve, María, llena eres de gracia, el Señor es contigo. Bendita tú eres entre todas las mujeres, bendito es el fruto de tu vientre, Jesús.
9: Santa María, Madre de Dios, ruega por nosotros pecadores, ahora y en la hora de nuestra muerte. Amén.
8: Dios te salve, María, llena eres de gracia, el Señor es contigo. Bendita tú eres entre todas las mujeres, y bendito es el fruto de tu vientre, Jesús.
9: Santa María, Madre de Dios, ruega por nosotros pecadores, ahora y en la hora de nuestra muerte. Amén.
8: Dios te salve, María, llena eres de gracia, el Señor es contigo. Bendita tú eres entre todas las mujeres, bendito es el fruto de tu vientre, Jesús.
9: Santa María, Madre de Dios, ruega por nosotros pecadores, ahora y en la hora de nuestra muerte. Amén.
8: Dios te salve, María, llena eres de gracia, el Señor es contigo. Bendita tú eres entre todas las mujeres, bendito es el fruto de tu vientre, Jesús.
9: Santa María, Madre de Dios, ruega por nosotros pecadores, ahora y en la hora de nuestra muerte. Amén.
8: Dios te salve, María, llena eres de gracia, el Señor es contigo. Bendita tú eres entre todas las mujeres, bendito es el fruto de tu vientre, Jesús.
9: Santa María, Madre de Dios, ruega por nosotros pecadores, ahora y en la hora de nuestra muerte. Amén.
5: Gloria al Padre, y al Hijo, y al Espíritu Santo,
9: como era en el principio, ahora y siempre, por los siglos de los siglos. Amén.
1: Concédenos, Dios Todopoderoso, exultar de gozo y darte gracias, porque la ascensión de Jesús, tu Hijo, es ya nuestra victoria, y donde nos ha precedido Él, que es nuestra cabeza, esperamos llegar también nosotros como miembros de su cuerpo.
3: Tercer misterio: la venida del Espíritu Santo. El Espíritu de fortaleza, de amor y de paz, descendió a la primera comunidad cristiana reunida en torno a María.
10: María, que en vísperas de Pentecostés intercedió para que el Espíritu Santo descendiera sobre la iglesia naciente, interceda también ahora para que ese mismo Espíritu produzca un profundo rejuvenecimiento cristiano en España.
6: Padre nuestro que estás en el cielo, santificado sea tu nombre, venga a nosotros tu reino, hágase tu voluntad en la tierra como en el cielo.
7: Danos hoy nuestro pan de cada día, perdona nuestras ofensas como también nosotros perdonamos a los que nos ofenden. No nos dejes caer en la tentación y líbranos del mal. Amén.
8: Dios te salve María, llena eres de gracia, el Señor es contigo. Bendita tú eres entre todas las mujeres, y bendito es el fruto de tu vientre, Jesús.
9: Santa María, Madre de Dios, ruega por nosotros pecadores, ahora y en la hora de nuestra muerte. Amén.
8: Dios te salve, María, llena eres de gracia, el Señor es contigo. Bendita tú eres entre todas las mujeres, y bendito es el fruto de tu vientre, Jesús.
9: Santa María, Madre de Dios, ruega por nosotros pecadores, ahora y en la hora de nuestra muerte. Amén.
8: Dios te salve María, llena eres de gracia, el Señor es contigo. Bendita tú eres entre todas las mujeres, y bendito es el fruto de tu vientre, Jesús.
9: Santa María, Madre de Dios, ruega por nosotros pecadores, ahora y en la hora de nuestra muerte. Amén.
8: Dios te salve María, llena eres de gracia, el Señor es contigo. Bendita tú eres entre todas las mujeres, bendito es el fruto de tu vientre, Jesús.
9: Santa María, Madre de Dios, ruega por nosotros pecadores, ahora y en la hora de nuestra muerte. Amén.
8: Dios te salve María, llena eres de gracia, el Señor es contigo. Bendita tú eres entre todas las mujeres, bendito es el fruto de tu vientre, Jesús.
9: Santa María, Madre de Dios, ruega por nosotros pecadores, ahora y en la hora de nuestra muerte. Amén.
8: Dios te salve María, llena eres de gracia, el Señor es contigo. Bendita tú eres entre todas las mujeres, bendito es el fruto de tu vientre, Jesús.
9: Santa María, Madre de Dios, ruega por nosotros pecadores, ahora y en la hora de nuestra muerte. Amén.
8: Dios te salve María, llena eres de gracia, el Señor es contigo. Bendita tú eres entre todas las mujeres, y bendito es el fruto de tu vientre, Jesús.
9: Santa María, Madre de Dios, ruega por nosotros pecadores, ahora y en la hora de nuestra muerte. Amén.
8: Dios te salve María, llena eres de gracia, el Señor es contigo. Bendita tú eres entre todas las mujeres, bendito es el fruto de tu vientre, Jesús.
9: Santa María, Madre de Dios, ruega por nosotros pecadores, ahora y en la hora de nuestra muerte. Amén.
8: Dios te salve María, llena eres de gracia, el Señor es contigo. Bendita tú eres entre todas las mujeres, bendito es el fruto de tu vientre, Jesús.
9: Santa María, Madre de Dios, ruega por nosotros pecadores, ahora y en la hora de nuestra muerte. Amén.
8: Dios te salve María, llena eres de gracia, el Señor es contigo. Bendita tú eres entre todas las mujeres, bendito es el fruto de tu vientre, Jesús.
9: Santa María, Madre de Dios, ruega por nosotros pecadores, ahora y en la hora de nuestra muerte. Amén.
5: Gloria al Padre, y al Hijo, y al Espíritu Santo,
9: como era en el principio, ahora y siempre, por los siglos de los siglos. Amén.
1: Oh Dios, que por el misterio de Pentecostés santificas a tu Iglesia, extendida por todas las naciones. Derrama los dones de tu Espíritu sobre todos los confines de la tierra, y no dejes de realizar ahora, en nuestro corazón, aquellas mismas maravillas que obraste en los comienzos de la predicación evangélica.
3: Cuarto misterio: la asunción de María en cuerpo y alma a los cielos. Todas las generaciones felicitan a María, y todas buscan en María el refugio y el consuelo.
10: Dios te salve, vida, dulzura y esperanza nuestra. A tus cuidados confío las necesidades de todas las familias de España, así como también los hijos de todas las naciones hispánicas.
6: Padre nuestro que estás en el cielo, santificado sea tu nombre, venga a nosotros tu reino, hágase tu voluntad en la tierra como en el cielo.
7: Danos hoy nuestro pan de cada día, perdona nuestras ofensas como también nosotros perdonamos a los que nos ofenden. No nos dejes caer en la tentación y líbranos del mal. Amén.
8: Dios te salve María, llena eres de gracia, el Señor es contigo. Bendita tú eres entre todas las mujeres, y bendito es el fruto de tu vientre, Jesús.
9: Santa María, Madre de Dios, ruega por nosotros pecadores, ahora y en la hora de nuestra muerte. Amén.
8: Dios te salve María, llena eres de gracia, el Señor es contigo. Bendita tú eres entre todas las mujeres, y bendito es el fruto de tu vientre, Jesús.
9: Santa María, Madre de Dios, ruega por nosotros pecadores, ahora y en la hora de nuestra muerte. Amén.
8: Dios te salve María, llena eres de gracia, el Señor es contigo. Bendita tú eres entre todas las mujeres, y bendito es el fruto de tu vientre, Jesús.
9: Santa María, Madre de Dios, ruega por nosotros pecadores, ahora y en la hora de nuestra muerte. Amén.
8: Dios te salve María, llena eres de gracia, el Señor es contigo. Bendita tú eres entre todas las mujeres, bendito es el fruto de tu vientre, Jesús.
9: Santa María, Madre de Dios, ruega por nosotros pecadores, ahora y en la hora de nuestra muerte. Amén.
8: Dios te salve María, llena eres de gracia, el Señor es contigo. Bendita tú eres entre todas las mujeres, bendito es el fruto de tu vientre, Jesús.
9: Santa María, Madre de Dios, ruega por nosotros pecadores, ahora y en la hora de nuestra muerte. Amén.
8: Dios te salve María, llena eres de gracia, el Señor es contigo. Bendita tú eres entre todas las mujeres, bendito es el fruto de tu vientre, Jesús.
9: Santa María, Madre de Dios, ruega por nosotros pecadores, ahora y en la hora de nuestra muerte. Amén.
8: Dios te salve María, llena eres de gracia, el Señor es contigo. Bendita tú eres entre todas las mujeres, y bendito es el fruto de tu vientre, Jesús.
9: Santa María, Madre de Dios, ruega por nosotros pecadores, ahora y en la hora de nuestra muerte. Amén.
8: Dios te salve María, llena eres de gracia, el Señor es contigo. Bendita tú eres entre todas las mujeres, bendito es el fruto de tu vientre, Jesús.
9: Santa María, Madre de Dios, ruega por nosotros pecadores, ahora y en la hora de nuestra muerte. Amén.
8: Dios te salve María, llena eres de gracia, el Señor es contigo. Bendita tú eres entre todas las mujeres, bendito es el fruto de tu vientre, Jesús.
9: Santa María, Madre de Dios, ruega por nosotros pecadores, ahora y en la hora de nuestra muerte. Amén.
8: Dios te salve María, llena eres de gracia, el Señor es contigo. Bendita tú eres entre todas las mujeres, bendito es el fruto de tu vientre, Jesús.
9: Santa María, Madre de Dios, ruega por nosotros pecadores, ahora y en la hora de nuestra muerte. Amén.
5: Gloria al Padre, y al Hijo, y al Espíritu Santo,
9: como era en el principio, ahora y siempre, por los siglos de los siglos. Amén.
1: Dios todopoderoso y eterno, que has elevado en cuerpo y alma a los cielos a la Inmaculada Virgen María, Madre de tu Hijo. Concédenos que, aspirando siempre a las realidades divinas, lleguemos a participar con ella de su misma gloria en el cielo.
3: Quinto misterio. La coronación de María, Reina de cielos y tierra.
10: No cabe pensar aquí en la tierra, en morada permanente, y hemos de aspirar a la futura. A ello invita la actitud ejemplar de la Señora, que es madre y por lo mismo maestra, sentada en su trono de gloria, cual corresponde a la Reina de cielos y tierra, desvela ante nuestros ojos la visión exacta del último misterio glorioso del Santo Rosario.
6: Padre nuestro que estás en el cielo, santificado sea tu nombre, venga a nosotros tu reino, hágase tu voluntad en la tierra como en el cielo.
7: Danos hoy nuestro pan de cada día, perdona nuestras ofensas como también nosotros perdonamos a los que nos ofenden. No nos dejes caer en la tentación y líbranos del mal. Amén.
8: Dios te salve María, llena eres de gracia, el Señor es contigo. bendita tú eres entre todas las mujeres, y bendito es el fruto de tu vientre, Jesús.
9: Santa María, Madre de Dios, ruega por nosotros pecadores, ahora y en la hora de nuestra muerte. Amén.
8: Dios te salve María, llena eres de gracia, el Señor es contigo. Bendita tú eres entre todas las mujeres, y bendito es el fruto de tu vientre, Jesús.
9: Santa María, Madre de Dios, ruega por nosotros pecadores, ahora y en la hora de nuestra muerte. Amén.
8: Dios te salve María, llena eres de gracia, el Señor es contigo. Bendita tú eres entre todas las mujeres, y bendito es el fruto de tu vientre, Jesús.
9: Santa María, Madre de Dios, ruega por nosotros pecadores, ahora y en la hora de nuestra muerte. Amén.
8: Dios te salve María, llena eres de gracia, el Señor es contigo. Bendita tú eres entre todas las mujeres, bendito es el fruto de tu vientre, Jesús.
9: Santa María, Madre de Dios, ruega por nosotros pecadores, ahora y en la hora de nuestra muerte. Amén.
8: Dios te salve María, llena eres de gracia, el Señor es contigo. Bendita tú eres entre todas las mujeres, bendito es el fruto de tu vientre, Jesús.
9: Santa María, Madre de Dios, ruega por nosotros pecadores, ahora y en la hora de nuestra muerte. Amén.
8: Dios te salve María, llena eres de gracia, el Señor es contigo. Bendita tú eres entre todas las mujeres, bendito es el fruto de tu vientre, Jesús.
9: Santa María, Madre de Dios, ruega por nosotros pecadores, ahora y en la hora de nuestra muerte. Amén.
8: Dios te salve María, llena eres de gracia, el Señor es contigo. Bendita tú eres entre todas las mujeres, y bendito es el fruto de tu vientre, Jesús.
9: Santa María, Madre de Dios, ruega por nosotros pecadores, ahora y en la hora de nuestra muerte. Amén.
8: Dios te salve María, llena eres de gracia, el Señor es contigo. Bendita tú eres entre todas las mujeres, bendito es el fruto de tu vientre, Jesús.
9: Santa María, Madre de Dios, ruega por nosotros pecadores, ahora y en la hora de nuestra muerte. Amén.
8: Dios te salve María, llena eres de gracia, el Señor es contigo. Bendita tú eres entre todas las mujeres, bendito es el fruto de tu vientre, Jesús.
9: Santa María, Madre de Dios, ruega por nosotros pecadores, ahora y en la hora de nuestra muerte. Amén.
8: Dios te salve María, llena eres de gracia, el Señor es contigo. Bendita tú eres entre todas las mujeres, bendito es el fruto de tu vientre, Jesús.
9: Santa María, Madre de Dios, ruega por nosotros pecadores, ahora y en la hora de nuestra muerte. Amén.
5: Gloria al Padre, y al Hijo, y al Espíritu Santo,
9: como era en el principio, ahora y siempre, por los siglos de los siglos. Amén.
1: Dios Todopoderoso, que nos has dado como madre y como reina a la madre de tu unigénito, concédenos que, protegidos por su intercesión, alcancemos la gloria de tus hijos en el reino de los cielos.

0: Letanías de Nuestra Señora. Señor, ten piedad.
1: Señor, ten piedad.
0: Cristo, ten piedad.
1: Cristo, ten piedad.
0: Señor, ten piedad.
1: Señor, ten piedad.
0: Cristo, óyenos.
1: Cristo, óyenos.
0: Cristo, escúchanos.
1: Cristo, escúchanos.
0: Dios Padre Celestial.
1: Ten misericordia de nosotros.
0: Dios Hijo Redentor del mundo.
1: Ten misericordia de nosotros.
0: Dios Espíritu Santo.
1: Ten misericordia de nosotros.
0: Trinidad Santa, un solo Dios.
1: Ten misericordia de nosotros.
0: Santa María.
1: Ruega por nosotros.
0: Santa Madre de Dios.
1: Ruega por nosotros.
0: Santa Virgen de las Vírgenes.
1: Ruega por nosotros.
0: Madre de Cristo.
1: Ruega por nosotros.
0: Madre de la Iglesia.
1: Ruega por nosotros.
0: Madre de la Divina Gracia.
1: Ruega por nosotros.
0: Madre Purísima.
1: Ruega por nosotros.
0: Madre Castísima.
1: Ruega por nosotros.
0: Madre y Virgen.
1: Ruega por nosotros.
0: Madre Santa.
1: Ruega por nosotros.
0: Madre Inmaculada.
1: Ruega por nosotros.
0: Madre Amable.
1: Ruega por nosotros.
0: Madre Admirable.
1: Ruega por nosotros.
0: Madre del Buen Consejo.
1: Ruega por nosotros.
0: Madre del Creador.
1: Ruega por nosotros.
0: Madre del Salvador.
1: Ruega por nosotros.
0: Virgen Prudentísima.
1: Ruega por nosotros.
0: Virgen digna de veneración.
1: Ruega por nosotros.
0: Virgen digna de alabanza.
1: Ruega por nosotros.
0: Virgen Poderosa.
1: Ruega por nosotros.
0: Virgen Clemente.
1: Ruega por nosotros.
0: Virgen Fiel.
1: Ruega por nosotros.
0: Ideal de Santidad.
1: Ruega por nosotros.
0: Morada de la Sabiduría.
1: Ruega por nosotros.
0: Causa de Nuestra Alegría.
1: Ruega por nosotros.
0: Templo del Espíritu Santo.
1: Ruega por nosotros.
0: Honor de los pueblos.
1: Ruega por nosotros.
0: Modelo de entrega a Dios.
1: Ruega por nosotros.
0: Rosa escogida.
1: Ruega por nosotros.
0: Fuerte como la Torre de David.
1: Ruega por nosotros.
0: Hermosa como Torre de Marfil.
1: Ruega por nosotros.
0: Casa de Oro.
1: Ruega por nosotros.
0: Arca de la Nueva Alianza.
1: Ruega por nosotros.
0: Puerta del Cielo.
1: Ruega por nosotros.
0: Estrella de la Mañana.
1: Ruega por nosotros.
0: Salud de los enfermos.
1: Ruega por nosotros.
0: Refugio de los pecadores.
1: Ruega por nosotros.
0: Consoladora de los afligidos.
1: Ruega por nosotros.
0: Auxilio de los cristianos.
1: Ruega por nosotros.
0: Reina de los ángeles.
1: Ruega por nosotros.
0: Reina de los patriarcas.
1: Ruega por nosotros.
0: Reina de los profetas.
1: Ruega por nosotros.
0: Reina de los apóstoles.
1: Ruega por nosotros.
0: Reina de los mártires.
1: Ruega por nosotros.
0: Reina de los que viven su fe.
1: Ruega por nosotros.
0: Reina de las vírgenes.
1: Ruega por nosotros.
0: Reina de todos los santos.
1: Ruega por nosotros.
0: Reina concebida sin pecado original.
1: Ruega por nosotros.
0: Reina elevada al cielo.
1: Ruega por nosotros.
0: Reina del Santísimo Rosario.
1: Ruega por nosotros.
0: Reina de la familia.
1: Ruega por nosotros.
0: Reina de la paz.
1: Ruega por nosotros.
0: Cordero de Dios que quitas el pecado del mundo.
1: Perdónanos, Señor.
0: Cordero de Dios que quitas el pecado del mundo.
1: Escúchanos, Señor.
0: Cordero de Dios que quitas el pecado del mundo.
1: Ten misericordia de nosotros.
0: Ruega por nosotros, Santa Madre de Dios.
1: Para que seamos dignos de las promesas de Cristo.
0: Te pedimos, Señor, que nosotros, tus siervos, gocemos siempre de salud de alma y cuerpo, y por la intercesión de Santa María la Virgen, líbranos de las tristezas de este mundo y concédenos las alegrías del cielo. Por Jesucristo nuestro Señor.
1: Amén.

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0: La una en punto.
1: 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Y pueden además dar los mismos pasos que tú en el camino de la vida.
2: Gracias, papá Dios, por tu amor, por tu alegría, por mi familia. Gracias, papá Dios, por mis hermanos, por mi papá. Te amo, Jesús, con toda mi fuerza, con toda mi vida y todo mi ser. Gracias, Señor, por tu amor, por tu alegría. Gracias con mi mamá y con mi papá. Por eso te amo y te alabo. Gloria a ti.
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2: del Hijo, del Espíritu Santo. Amén.

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0: Sed sobrios y velad, porque vuestro adversario, el diablo, como león rugiente anda alrededor buscando a quien devorar. Primera de Pedro 5:8.
1: Mantén siempre tu esperanza puesta en Dios, porque de Él viene la paz y la fortaleza, que nos animan a mantenernos en pie todos los días. Siempre mira la vida con optimismo. Ten presente que el Señor estará con nosotros todos los días hasta el fin de la historia. 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

Oremos con el Salmo del Día. Salmo 67. Se levanta Dios, que se dispersen sus enemigos. Huyan de su presencia los que lo odien. Como el humo se disipan ellos. Como se derrite la cera ante el fuego, así perecen los impíos ante Dios. En cambio, los justos se alegran, gozan en la presencia de Dios llenos de alegría. Cantad a Dios, tocad en su honor, alfombrad el camino del que avanza por el desierto. Su nombre es el Señor, alegraos en su presencia. Padre de huérfanos, protector de viudas, Dios vive en su santa morada. Dios prepara casa a los desvalidos, libera a los cautivos y los enriquece. Solo los rebeldes se quedarán en tierra abrasada. Oh Dios, cuando salías al frente de tu pueblo y avanzabas por el desierto, la tierra tembló, el cielo destiló ante Dios, el Dios del Sinaí, ante Dios, el Dios de Israel. Derramaste en tu heredad, oh Dios, una lluvia copiosa. Aliviaste la tierra extenuada y tu rebaño habitó en la tierra que tu bondad, oh Dios, preparó para los pobres. Los carros de Dios son miles y miles. Dios marcha del Sinaí al santuario. Subiste a la cumbre llevando cautivos, te dieron tributo de hombres, incluso los que se resistían a que el Señor Dios tuviera una morada. Bendito el Señor cada día, Dios lleva nuestras cargas, es nuestra salvación. Nuestro Dios es un Dios que salva, el Señor Dios nos hace escapar de la muerte. Reyes de la tierra, tocad a Dios. Tocad para el Señor que avanza por los cielos antiquísimos, que lanza su voz poderosa. Reconoced el poder de Dios. Sobre Israel resplandece su majestad y su poder sobre las nubes. Desde el santuario Dios impone reverencia. Es el Dios de Israel quien da fuerza y poder a su pueblo. Bendito sea Dios. Gloria al Padre, al Hijo y al Espíritu Santo, como era en el principio, ahora y siempre, por los siglos de los siglos. Amén.

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La narración de la institución eucarística se desarrolla en el contexto de la Última Cena. Los judíos celebran la Pascua como conmemoración de las maravillas que el Señor había hecho en su favor, en favor del pueblo de Israel, de modo especial por haberlos liberado de la esclavitud de Egipto y de las manos del faraón. Por eso, la Eucaristía es el signo pleno de la alianza entre Dios y los hombres. Esta alianza debe perdurar para toda la vida y ser proclamada hasta que Él vuelva. La Eucaristía es lo mismo que decir la Santa Misa. La fracción del pan, como al principio se llamaba la Eucaristía, ha estado siempre presente en el centro de la vida de la Iglesia. La Eucaristía es el misterio de la presencia de Dios en la persona de Jesús, presente en el pan y en el vino. Y lo recordamos cuando Él dice en Juan 6:55: mi carne es verdadera comida y mi sangre es verdadera bebida. La Eucaristía nació en la noche del Jueves Santo, con la Última Cena, cuando Jesús dijo: tomad y comed todos de él, porque este es mi cuerpo. Y luego tomó una copa y se la dio diciendo: beban todos de ella, porque esta es la sangre, sangre de la alianza nueva y eterna, que será derramada por todos los hombres para el perdón de los pecados. Cada vez que hagan esto, háganlo en memoria mía. Mateo capítulo 26, versículos del 26 al 27. Ahora, queridos hermanos, no se puede olvidar que el misterio eucarístico tiene también un sentido sacrificial. Es el mismo Cristo que se nos presenta en sacrificio. Se ofrece como cordero que quita los pecados del mundo y se inmola por ti y por mí. Este gesto tenemos que observarlo bien de cerca. ¿Serías tú capaz de entregarte a la muerte por salvar a alguien? ¿Te darías tú en sacrificio hasta el extremo de inmolarte por todos los demás? Por eso, es el sacramento de la vida por excelencia. Es la que alimenta la vida misma de la Iglesia y de cada uno de los miembros que la constituyen. Es un acto de adoración y al mismo tiempo de alimento, alimento físico y espiritual. Físico porque comemos un alimento material, espiritual porque comemos al mismo Dios, tanto en su cuerpo como en su sangre. Además, por la palabra que recibimos, que es pan espiritual y pan de vida. ¿Sabían ustedes que para que tenga validez el sacramento de la Eucaristía, es necesario que el pan sea exclusivamente de trigo y que el vino sea de la vid, de la uva? Y se obtiene exprimiendo uvas maduras al natural. Para la validez del sacramento se requiere

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1: En República Dominicana,
2: esta es la hora.
1: Esta es la hora.

0: Las dos en punto.
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Muy buenas tardes, queridos oyentes. Sean bienvenidos a este espacio complaciendo peticiones. Un programa que llega a ustedes con la canción que nos deben escuchar. Pueden hacer sus solicitudes llamando al 809-247-3545 o enviándolas por WhatsApp al 829-599-2164. La línea está abierta y esperamos sus llamadas.

pena, Señor, que muchos teniendo hambre no quieran alimentarse de la Eucaristía, que andando en las tinieblas no quieran ver la luz. ¡Qué pena, Señor!

Santo Espíritu de Dios, qué buena canción. No se olviden de llamar, seguiremos con las canciones. Bien, vamos a complacer a Ramona Guzmán con la canción Antes que te formara.

Antes que te formara, qué bella canción. Ahora vamos a complacer a Eridan, el hombre con la canción Vive la Virgen de Altagracia. Que lo disfruten.

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1: En República Dominicana, esta es la hora.

0: la coronilla a la divina misericordia. En el nombre del Padre, y del Hijo, y del Espíritu Santo.
1: Amén.
0: Padre nuestro que estás en el cielo, santificado sea tu nombre. Venga a nosotros tu reino, hágase tu voluntad en la tierra como en el cielo.
1: Danos hoy nuestro pan de cada día, perdona nuestras ofensas, como también nosotros perdonamos a los que nos ofenden. No nos dejes caer en tentación y líbranos del mal. Amén.
0: Dios te salve María, llena de gracia, el Señor es contigo, bendita tú eres entre todas las mujeres, y bendito es el fruto de tu vientre, Jesús.
1: Santa María, Madre de Dios, ruega por nosotros pecadores, ahora y en la hora de nuestra muerte. Amén.
0: Creo en Dios, Padre Todopoderoso, Creador del cielo y de la tierra. Creo en Jesucristo, su único Hijo, nuestro Señor, que fue concebido por obra y gracia del Espíritu Santo, nació de Santa María Virgen, padeció bajo el poder de Poncio Pilato, fue crucificado, muerto y sepultado, descendió a los infiernos, al tercer día resucitó de entre los muertos, subió a los cielos y está sentado a la derecha de Dios Padre Todopoderoso. Desde allí ha de venir a juzgar a vivos y muertos.
2: Padre eterno, te ofrezco el cuerpo y la sangre, el alma y la divinidad de tu amadísimo Hijo, nuestro Señor Jesucristo. Por su dolorosa pasión, por su dolorosa pasión, por su dolorosa pasión, por su dolorosa pasión, por su dolorosa pasión, por su dolorosa pasión, por su dolorosa pasión, por su dolorosa pasión, por su dolorosa pasión, por su dolorosa pasión.
3: Padre eterno, te ofrezco el cuerpo y la sangre, el alma y la divinidad de tu amadísimo Hijo, nuestro Señor Jesucristo, por la expiación de nuestros pecados y de los del mundo, por su dolorosa pasión, por su dolorosa pasión, por su dolorosa pasión, por su dolorosa pasión, por su dolorosa pasión, por su dolorosa pasión, por su dolorosa pasión, por su dolorosa pasión, por su dolorosa pasión, por su dolorosa pasión,
0: Padre eterno, te ofrezco el cuerpo y la sangre, el alma y la divinidad de tu amadísimo Hijo, nuestro Señor Jesucristo,
1: como propiciación de nuestros pecados y de los del mundo entero.
0: Por su dolorosa pasión,
1: ten misericordia de nosotros y del mundo entero.
0: Por su dolorosa pasión,
1: ten misericordia de nosotros y del mundo entero.
0: Por
4: por su dolorosa pasión,
1: ten misericordia de nosotros y del mundo entero.
4: Por su dolorosa pasión,
1: ten misericordia de nosotros y del mundo entero.
4: Por su dolorosa pasión,
1: ten misericordia de nosotros y del mundo entero.
4: Por su dolorosa pasión,
1: ten misericordia de nosotros y del mundo entero.
4: Por su dolorosa pasión,
1: ten misericordia de nosotros y del mundo entero.
4: Por su dolorosa pasión,
1: ten misericordia de nosotros y del mundo entero.
4: Por su dolorosa pasión,
1: ten misericordia de nosotros y del mundo entero.
4: Por su dolorosa pasión,
1: ten misericordia de nosotros y del mundo entero.
3: Padre eterno, te ofrezco el cuerpo y la sangre, el alma y la divinidad de tu amadísimo Hijo, nuestro Señor Jesucristo,
1: en expiación de nuestros pecados y los del mundo entero.
3: Por su dolorosa pasión,
1: ten misericordia de nosotros y del mundo entero.
3: Por su dolorosa pasión,
1: ten misericordia de nosotros y del mundo entero.
3: Por su dolorosa pasión,
1: ten misericordia de nosotros y del mundo entero.
3: Por su dolorosa pasión,
1: ten misericordia de nosotros y del mundo entero.
3: Por su dolorosa pasión,
1: ten misericordia de nosotros y del mundo entero.
3: Por su dolorosa pasión,
1: ten misericordia de nosotros y del mundo entero.
3: Por su dolorosa pasión,
1: ten misericordia de nosotros y del mundo entero.
3: Por su dolorosa pasión,
1: ten misericordia de nosotros y del mundo entero.
3: Por su dolorosa pasión,
1: ten misericordia de nosotros y del mundo entero.
3: Por su dolorosa pasión,
1: ten misericordia de nosotros y del mundo entero.
0: Padre eterno, te ofrezco el cuerpo y la sangre, el alma y la divinidad de tu amadísimo Hijo, nuestro Señor Jesucristo, por su dolorosa pasión,
1: ten misericordia de nosotros y del mundo entero.
0: Por su dolorosa pasión,
1: ten misericordia de nosotros y del mundo entero.
0: Por su dolorosa pasión,
1: ten misericordia de nosotros y del mundo entero.
0: Por su dolorosa pasión,
1: ten misericordia de nosotros y del mundo entero.
0: Por su dolorosa pasión,
1: ten misericordia de nosotros y del mundo entero.
0: Por su dolorosa pasión,
1: ten misericordia de nosotros y del mundo entero.
0: Por su dolorosa pasión,
1: ten misericordia de nosotros y del mundo entero.
0: Por su dolorosa pasión,
1: ten misericordia de nosotros y del mundo entero.
0: Por su dolorosa pasión,
1: ten misericordia de nosotros y del mundo entero.
0: Por su dolorosa pasión,
1: ten misericordia de nosotros y del mundo entero.
5: Santo Dios, Santo Fuerte, Santo Inmortal, ten piedad de nosotros y del mundo.

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0: ¿Sabías que tus hijos pueden pronunciar exactamente las mismas palabras que tú? Y pueden además dar los mismos pasos que tú en el camino de la vida.
1: Gracias, papá Dios, por tu amor, por tu alegría, por mi familia. Gracias, papá Dios, por mis hermanos, por mi papá. Te amo, Jesús, con toda mi fuerza, con toda mi vida y todo mi ser. Gracias, Señor, por tu amor, por tu alegría. Gracias con mi mamá y con mi papá. Por eso te amo y te alabo. Gloria a ti.
0: Radio Jesús Internacional eleva esta oración al cielo, esperanzados en que llegue también a tu corazón, para que puedas convertirte en un gran ejemplo para tus hijos. En el nombre del Padre,
1: del Hijo, del Espíritu Santo. Amén.

0: Soportaos unos a otros y perdonaos unos a otros si alguno tuviere queja contra otro. De la manera que Cristo os perdonó, así también hacedlo vosotros. Colosenses 3:13.
1: ¿Con qué pagaré al Señor todo el bien que me hizo? ¿Con qué pagaré al Señor todo el bien que me ha hecho? Alzaré el cáliz de salvación e invocaré al Señor. Te ofreceré un sacrificio de alabanza e invocaré tu nombre. Cumpliré mis votos al Señor en presencia de su pueblo.

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3: En República Dominicana, esta es la hora.

0: las 4 en punto.
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Muy buenas tardes, mis queridos hermanos y hermanas. Gracias una vez más por permitirnos entrar como cada miércoles a sus hogares. Sean todos bienvenidos y bienvenidas. Y vamos a ponernos en actitud de oración. Y decimos, oh Señor, hoy te pido que guardes mi corazón, mis pensamientos en tu amor. Dame los dones que no tengo para poder servirte sin reservas. Señor, ayúdame a avanzar por tu camino y vivir con la certeza que siempre me acompañas. Aleja de mí el miedo, la duda y la desesperanza, y de todo aquello que divide. Enséñame a vivir en la verdad y en la confianza de que tú nunca me abandonas. Hazme propagadora de tu paz y de tu palabra. Amén. Nos vamos a una pausa.

0: Bien, mis queridos hermanos y hermanas, antes de continuar, vamos a recordarles que estamos, ¿verdad? Pues invitando la Renovación Carismática Católica Dominicana, nuestra arquidiócesis de aquí, de Santiago de los Caballeros, a la gran fiesta de Pentecostés. Ven, Espíritu Santo. Vamos a tener la presencia de nuestro Monseñor Héctor Rafael, así como el padre Eusebio Cabrera, la hermana Neri Paulino. Tendremos también a Priamo Veras, Alcadio Valdés, Unción Joven y Reina Batista, este próximo domingo 24 de mayo a las 8 de la mañana en el Centro Católico Carismático aquí en Santiago. Así que están todos invitados para que pues también puedan sentir la presencia del Santo Espíritu de Dios que se derrame grandemente en nosotros. Les invitamos y no se lo pierdan, porque será un día inolvidable. Bien, mis queridos, y pues vamos a continuar, ¿verdad?, con nuestro programa y elevar nuestras intenciones para este Santo Rosario de hoy. Por la paz del mundo, por la conversión de la humanidad y el perdón de los pecados, por las necesidades de la Iglesia y por las intenciones del Papa León XIV, para que cada día hayan más santas vocaciones sacerdotales y religiosas, por todos los seminaristas, novicios y novicias de todas las congregaciones, principalmente por Adrián Hernández, para que el Señor, pues sé que lo lleva siempre de su mano, lo siga sosteniendo, guiándole, dándole la sabiduría, el discernimiento y la santa alegría de seguir sus caminos. Que Dios le bendiga, le proteja y lo acompañe siempre junto a esa Santa Madre que nunca nos abandona. Vamos a pedir por todos los jóvenes del mundo, de nuestro país, de nuestras familias, para que cada día se sientan comprometidos a trabajar por el reino de Dios, y para que también le digan que sí al Señor desde sus diferentes ocupaciones. Pedimos por Brian de Jesús para que el Señor le guíe, le proteja siempre y le abra las puertas que necesita para que pueda seguir avanzando, desarrollándose en su profesión y como persona. Que Dios le bendiga siempre. Vamos también a pedir en esta tarde por todas las familias, aquellas familias que necesitan que se restaure ese vino que se ha agotado del amor, de la paz, de la confianza, del perdón, de la misericordia y sobre todo de la fraternidad, de la unidad, el respeto que muchas veces también se agota. Así que vamos a pedir principalmente a la familia Taveras García y por todas esas familias que necesitan que, como en Caná, también la Madre Santísima le diga a su hijo: aquí en este hogar se acabó el vino. Y él, pues seguro que le va a restaurar. Vamos a presentar en esta tarde, pues a todos los niños de nuestras comunidades, de nuestro país y sobre todo de nuestra familia. A TJ, pues que Dios te bendiga, te queremos mucho y te guíe siempre la Santísima Virgen María, siempre te guíe. Junto a Aramis, Gustavo, Stella, Isaac, que Dios les bendiga, les proteja y sobre todo les preserve la salud del cuerpo, del espíritu, su inocencia y su pureza. Pedimos en esta tarde por los enfermos, por aquellos que nadie eleva, por aquellos que ya pues están desahuciados, se creen que ya no hay esperanza, por los que están en UCI, los que están en hospitales, los que están en clínica, por los que ya tiraron la toalla, pues no la tire, porque en Dios hay esperanza, en Él pues está pues todas las posibilidades de ser liberado de todas tus dolencias, de todos tus achaques, de todo lo que te acontece para a esclavizarte cada día. Dios te libra, Dios te sana y Dios te salva. Créele a Él y sigue depositando tu confianza en el único que puede pues liberarnos, salvarnos y sanarnos. Principalmente vamos a pedir por Victoria para que el Señor pues la siga llevando de su mano y nunca la abandone junto a la Santísima Virgen María para que siempre le acompañen cada día. Así como pedimos por Marta, para que el Señor le bendiga siempre y sobre todo le colme la de salud del cuerpo, del espíritu. A Karen Dolores, Señor, te la presento para que tú seas su guía, su soporte, su timón, le dé la santa sabiduría, le dé la salud del cuerpo y del espíritu y la llene de fortaleza y de esperanza. Vamos a pedir en esta tarde también por todas las benditas almas del purgatorio, por aquella que nadie eleva una oración a su favor, por la que están en mayor necesidad de la misericordia de Dios infinita, para que el Señor le dé el descanso eterno y que brille siempre para ellas la luz perpetua. Así como también por las actividades de aquí, de la emisora Radio Jesús, la emisora de la fe, para que pues cada día, cada cosa que se emprenda, pues sea pues la bendición de Dios se derrame y sea de mucho éxito, ¿verdad? Como siempre lo esperamos. Y también pedimos a la Virgen María que se reciba todas sus necesidades y todas sus plegarias en el momento que se conecten a este rosario, pues a este programa, La Hora de María, también eleven sus plegarias y sus oraciones para que ella, como siempre, fiel a sus hijos, vaya y lleve a su Hijo Jesús nuestras necesidades y también ustedes se reciban ese favor que tanto esperan. Y decimos por la señal de la Santa Cruz de nuestro enemigo. Líbranos, Señor Dios nuestro, en el nombre del Padre, del Hijo, del Espíritu Santo. Amén. Señor, abre mis labios y mi boca proclamarán tus alabanzas. Padre mío, ven en nuestro auxilio, Señor. Date prisa en socorrernos. Gloria al Padre, al Hijo, gloria al Espíritu Santo, como era en el principio, ahora y siempre, por los siglos de los siglos. Amén. Creo en Dios Padre Todopoderoso, Creador del cielo y de la tierra. Creo en Jesucristo, su único Hijo, nuestro Señor, que fue concebido por obra y gracia del Espíritu Santo. Nació de Santa María Virgen, padeció bajo el poder de Poncio Pilato, fue crucificado, muerto y sepultado. Descendió a los infiernos. Al tercer día, resucitó de entre los muertos y subió al cielo, y está sentado a la derecha de Dios Padre Todopoderoso. Desde allí ha de venir a juzgar a vivos y muertos. Creo en el Espíritu Santo, la Santa Iglesia Católica, la comunión de los santos y el perdón de los pecados, la resurrección de la carne y la vida eterna. Amén. Los misterios que vamos a tener en esta tarde son los misterios gloriosos. Primer misterio, la resurrección de nuestro Señor Jesucristo. Padre nuestro que estás en el cielo, santificado sea tu nombre, venga a nosotros tu reino, hágase tu voluntad en la tierra como en el cielo.
1: Danos hoy nuestro pan de cada día, perdona nuestras ofensas como también nosotros perdonamos a los que nos ofenden. No nos deje caer en la tentación y líbranos del mal. Amén.
0: Dios te salve María, llena eres de gracia, el Señor es contigo. Bendita eres entre todas las mujeres. Bendito es el fruto de tu vientre, Jesús.
1: Santa María, Madre de Dios, ruega por nosotros pecadores, ahora y en la hora de nuestra muerte. Amén.
0: Dios te salve, María, llena eres de gracia, el Señor es contigo. Bendita eres entre todas las mujeres. Bendito es el fruto de tu vientre, Jesús.
1: Santa María, Madre de Dios, ruega por nosotros pecadores, ahora y en la hora de nuestra muerte. Amén.
0: Dios te salve, María, llena eres de gracia, el Señor es contigo. Bendita eres entre todas las mujeres, bendito es el fruto de tu vientre, Jesús.
1: Santa María, Madre de Dios, ruega por nosotros los pecadores, ahora y en la hora de nuestra muerte. Amén.
0: Dios te salve, María, llena eres de gracia, el Señor es contigo. Bendita eres entre todas las mujeres, bendito es el fruto de tu vientre, Jesús.
1: Santa María, Madre de Dios, ruega por nosotros los pecadores, ahora y en la hora de nuestra muerte. Amén.
0: Dios te salve, María, llena eres de gracia, el Señor es contigo. Bendita eres entre todas las mujeres, bendito es el fruto de tu vientre, Jesús.
1: Santa María, Madre de Dios, ruega por nosotros los pecadores, ahora y en la hora de nuestra muerte. Amén.
0: Dios te salve, María, llena eres de gracia, el Señor es contigo. Bendita eres entre todas las mujeres, bendito es el fruto de tu vientre, Jesús.
1: Santa María, Madre de Dios, ruega por nosotros los pecadores, ahora y en la hora de nuestra muerte. Amén.
0: Dios te salve, María, llena eres de gracia, el Señor es contigo. Bendita eres entre todas las mujeres, bendito es el fruto de tu vientre, Jesús.
1: Santa María, Madre de Dios, ruega por nosotros los pecadores, ahora y en la hora de nuestra muerte. Amén.
0: Dios te salve, María, llena eres de gracia, el Señor es contigo. Bendita eres entre todas las mujeres, bendito es el fruto de tu vientre, Jesús.
1: Santa María, Madre de Dios, ruega por nosotros los pecadores, ahora y en la hora de nuestra muerte. Amén.
0: Dios te salve, María, llena eres de gracia, el Señor es contigo. Bendita eres entre todas las mujeres, bendito es el fruto de tu vientre, Jesús.
1: Santa María, Madre de Dios, ruega por nosotros los pecadores, ahora y en la hora de nuestra muerte. Amén.
0: Dios te salve, María, llena eres de gracia, el Señor es contigo. Bendita eres entre todas las mujeres, bendito es el fruto de tu vientre, Jesús.
1: Santa María, Madre de Dios, ruega por nosotros los pecadores, ahora y en la hora de nuestra muerte. Amén.
0: Gloria al Padre, al Hijo, gloria al Espíritu Santo, como era en el principio, ahora y siempre, por los siglos de los siglos. Amén. Ave María Purísima, sin pecado concebida, María es Madre de Gracia, Madre de Misericordia, la vida y en la muerte ampáranos, Gran Señora. Amén. Oh Jesús mío, perdona nuestras culpas y pecados, líbranos del fuego del infierno, lleva al cielo a todas las almas, especialmente a las más necesitadas de tu infinita misericordia. Viva Jesús sacramentado, viva y de todo sea muy amado. María dulce reina de la paz, ruega Señora por nosotros, por la paz del mundo entero. Dulce corazón de María, sé la salvación de nuestras almas. Sagrado corazón de Jesús, en ti confío. El rosario de María nos libre de todo mal. Alabemos noche y día a la Reina Celestial y contigo, Virgen María, a la Santísima Trinidad. Segundo misterio, la ascensión de Jesús al cielo.
1: Padre nuestro que estás en el cielo, santificado sea tu nombre. Venga a nosotros tu reino. Hágase tu voluntad en la tierra como en el cielo.
0: Danos hoy nuestro pan de cada día. Perdona nuestras ofensas, como también nosotros perdonamos a los que nos ofenden. No nos dejes caer en tentación y líbranos del mal. Amén.
1: Dios te salve María, llena eres de gracia, el Señor es contigo. Bendita eres entre todas las mujeres y bendito es el fruto de tu vientre, Jesús.
0: Santa María, Madre de Dios, ruega por nosotros pecadores, ahora y en la hora de nuestra muerte. Amén.
1: Dios te salve María, llena eres de gracia, el Señor es contigo. Bendita eres entre todas las mujeres y bendito es el fruto de tu vientre, Jesús.
0: Santa María, Madre de Dios, ruega por nosotros pecadores, ahora y en la hora de nuestra muerte. Amén.
1: Dios te salve María, llena eres de gracia, el Señor es contigo. Bendita eres entre todas las mujeres y bendito es el fruto de tu vientre, Jesús.
0: Santa María, Madre de Dios, ruega por nosotros pecadores, ahora y en la hora de nuestra muerte. Amén.
1: Dios te salve María, llena eres de gracia, el Señor es contigo. Bendita eres entre todas las mujeres y bendito es el fruto de tu vientre, Jesús.
0: Santa María, Madre de Dios, ruega por nosotros pecadores, ahora y en la hora de nuestra muerte. Amén.
1: Dios te salve María, llena eres de gracia, el Señor es contigo. Bendita eres entre todas las mujeres y bendito es el fruto de tu vientre, Jesús.
0: Santa María, Madre de Dios, ruega por nosotros pecadores, ahora y en la hora de nuestra muerte. Amén.
1: Dios te salve María, llena eres de gracia, el Señor es contigo. Bendita eres entre todas las mujeres y bendito es el fruto de tu vientre, Jesús.
0: Santa María, Madre de Dios, ruega por nosotros pecadores, ahora y en la hora de nuestra muerte. Amén.
1: Dios te salve María, llena eres de gracia, el Señor es contigo. Bendita eres entre todas las mujeres y bendito es el fruto de tu vientre, Jesús.
0: Santa María, Madre de Dios, ruega por nosotros pecadores, ahora y en la hora de nuestra muerte. Amén.
1: Dios te salve María, llena eres de gracia, el Señor es contigo. Bendita eres entre todas las mujeres y bendito es el fruto de tu vientre, Jesús.
0: Santa María, Madre de Dios, ruega por nosotros pecadores, ahora y en la hora de nuestra muerte. Amén.
1: Dios te salve María, llena eres de gracia, el Señor es contigo. Bendita eres entre todas las mujeres y bendito es el fruto de tu vientre, Jesús.
0: Santa María, Madre de Dios, ruega por nosotros pecadores, ahora y en la hora de nuestra muerte. Amén.
1: Dios te salve María, llena eres de gracia, el Señor es contigo. Bendita eres entre todas las mujeres y bendito es el fruto de tu vientre, Jesús.
0: Santa María, Madre de Dios, ruega por nosotros pecadores, ahora y en la hora de nuestra muerte. Amén.
1: Dios te salve María, llena eres de gracia, el Señor es contigo. Bendita eres entre todas las mujeres y bendito es el fruto de tu vientre, Jesús.
0: Santa María, Madre de Dios, ruega por nosotros pecadores, ahora y en la hora de nuestra muerte. Amén. Gloria al Padre, al Hijo, gloria al Espíritu Santo, como era en el principio, ahora y siempre, por los siglos de los siglos. Amén. Ave María purísima, sin pecado concebida. María es Madre de gracia, Madre de misericordia. La vida y en la muerte, ampáranos, Gran Señora. Amén. Oh Jesús mío, perdona nuestras culpas y pecados. Líbranos del fuego del infierno. Lleva al cielo a todas las almas, especialmente a las más necesitadas de tu infinita misericordia. Viva Jesús sacramentado, viva y de todo sea muy amado. María, dulce reina de la paz, ruega, Señora, por nosotros y por la paz del mundo entero. Dulce corazón de María, sé la salvación de nuestras almas. Sagrado corazón de Jesús, en ti confío. Tercer misterio, la llegada del Espíritu Santo sobre el colegio apostólico y la Santísima, siempre Virgen María. Padre nuestro que estás en el cielo, santificado sea tu nombre. Venga a nosotros tu reino. Hágase tu voluntad en la tierra como en el cielo.
1: Danos hoy nuestro pan de cada día. Perdona nuestras ofensas, como también nosotros perdonamos a los que nos ofenden. No nos deje caer en la tentación y líbranos del mal. Amén.
0: Dios te salve María, llena eres de gracia, el Señor es contigo. Bendita eres entre todas las mujeres. Bendito es el fruto de tu vientre, Jesús.
1: Santa María, Madre de Dios, ruega por nosotros los pecadores, ahora y en la hora de nuestra muerte. Amén.
0: Dios te salve, María, llena eres de gracia, el Señor es contigo. Bendita eres entre todas las mujeres. Bendito es el fruto de tu vientre, Jesús.
1: Santa María, Madre de Dios, ruega por nosotros los pecadores, ahora y en la hora de nuestra muerte. Amén.
0: Dios te salve, María, llena eres de gracia, el Señor es contigo. Bendita eres entre todas las mujeres, bendito es el fruto de tu vientre, Jesús.
1: Santa María, Madre de Dios, ruega por nosotros los pecadores, ahora y en la hora de nuestra muerte. Amén.
0: Dios te salve, María, llena eres de gracia, el Señor es contigo. Bendita eres entre todas las mujeres, bendito es el fruto de tu vientre, Jesús.
1: Santa María, Madre de Dios, ruega por nosotros los pecadores, ahora y en la hora de nuestra muerte. Amén.
0: Dios te salve, María, llena eres de gracia, el Señor es contigo. Bendita eres entre todas las mujeres, bendito es el fruto de tu vientre, Jesús.
1: Santa María, Madre de Dios, ruega por nosotros los pecadores, ahora y en la hora de nuestra muerte. Amén.
0: Dios te salve, María, llena eres de gracia, el Señor es contigo. Bendita eres entre todas las mujeres, bendito es el fruto de tu vientre, Jesús.
1: Santa María, Madre de Dios, ruega por nosotros los pecadores, ahora y en la hora de nuestra muerte. Amén.
0: Dios te salve, María, llena eres de gracia, el Señor es contigo. Bendita eres entre todas las mujeres, bendito es el fruto de tu vientre, Jesús.
1: Santa María, Madre de Dios, ruega por nosotros los pecadores, ahora y en la hora de nuestra muerte. Amén.
0: Dios te salve, María, llena eres de gracia, el Señor es contigo. Bendita eres entre todas las mujeres, bendito es el fruto de tu vientre, Jesús.
1: Santa María, Madre de Dios, ruega por nosotros los pecadores, ahora y en la hora de nuestra muerte. Amén.
0: Dios te salve, María, llena eres de gracia, el Señor es contigo. Bendita eres entre todas las mujeres, bendito es el fruto de tu vientre, Jesús.
1: Santa María, Madre de Dios, ruega por nosotros los pecadores, ahora y en la hora de nuestra muerte. Amén.
0: Dios te salve, María, llena eres de gracia, el Señor es contigo. Bendita eres entre todas las mujeres, bendito es el fruto de tu vientre, Jesús.
1: Santa María, Madre de Dios, ruega por nosotros los pecadores, ahora y en la hora de nuestra muerte. Amén.
0: Gloria al Padre, al Hijo, gloria al Espíritu Santo, como era en el principio, ahora y siempre, por los siglos de los siglos. Amén. Ave María purísima, sin pecado concebida. María es Madre de gracia, Madre de misericordia. En la vida y en la muerte, ampáranos, Gran Señora. Amén. Oh Jesús mío, perdona nuestras culpas y pecados, líbranos del fuego del infierno, lleva al cielo a todas las almas, especialmente a las más necesitadas de tu infinita misericordia. Viva Jesús sacramentado, viva y de todo sea muy amado. María dulce reina de la paz, ruega Señora por nosotros y por la paz del mundo entero. Dulce corazón de María, sé la salvación de nuestras almas. Sagrado corazón de Jesús, en ti confío. Cuarto misterio, la asunción de la Santísima Virgen María al cielo.
1: Padre nuestro que estás en el cielo, santificado sea tu nombre. Venga a nosotros tu reino, hágase tu voluntad en la tierra como en el cielo.
0: Danos hoy nuestro pan de cada día, perdona nuestras ofensas, como también nosotros perdonamos a los que nos ofenden. No nos dejes caer en la tentación y líbranos del mal. Amén.
1: Dios te salve María, llena eres de gracia, el Señor es contigo. Bendita eres entre todas las mujeres y bendito es el fruto de tu vientre Jesús.
0: Santa María, Madre de Dios, ruega por nosotros pecadores, ahora y en la hora de nuestra muerte. Amén.
1: Dios te salve María, llena eres de gracia, el Señor es contigo. Bendita eres entre todas las mujeres y bendito es el fruto de tu vientre Jesús.
0: Santa María, Madre de Dios, ruega por nosotros pecadores, ahora y en la hora de nuestra muerte. Amén.
1: Dios te salve María, llena eres de gracia, el Señor es contigo. Bendita eres entre todas las mujeres y bendito es el fruto de tu vientre Jesús.
0: Santa María, Madre de Dios, ruega por nosotros pecadores, ahora y en la hora de nuestra muerte. Amén.
1: Dios te salve María, llena eres de gracia, el Señor es contigo. Bendita eres entre todas las mujeres y bendito es el fruto de tu vientre Jesús.
0: Santa María, Madre de Dios, ruega por nosotros pecadores, ahora y en la hora de nuestra muerte. Amén.
1: Dios te salve María, llena eres de gracia, el Señor es contigo. Bendita eres entre todas las mujeres y bendito es el fruto de tu vientre Jesús.
0: Santa María, Madre de Dios, ruega por nosotros pecadores, ahora y en la hora de nuestra muerte. Amén.
1: Dios te salve María, llena eres de gracia, el Señor es contigo. Bendita eres entre todas las mujeres y bendito es el fruto de tu vientre Jesús.
0: Santa María, Madre de Dios, ruega por nosotros pecadores, ahora y en la hora de nuestra muerte. Amén.
1: Dios te salve María, llena eres de gracia, el Señor es contigo. Bendita eres entre todas las mujeres y bendito es el fruto de tu vientre Jesús.
0: Santa María, Madre de Dios, ruega por nosotros pecadores, ahora y en la hora de nuestra muerte. Amén.
1: Dios te salve María, llena eres de gracia, el Señor es contigo. Bendita eres entre todas las mujeres y bendito es el fruto de tu vientre Jesús.
0: Santa María, Madre de Dios, ruega por nosotros pecadores, ahora y en la hora de nuestra muerte. Amén.
1: Dios te salve María, llena eres de gracia, el Señor es contigo. Bendita eres entre todas las mujeres y bendito es el fruto de tu vientre Jesús.
0: Santa María, Madre de Dios, ruega por nosotros pecadores, ahora y en la hora de nuestra muerte. Amén.
1: Dios te salve María, llena eres de gracia, el Señor es contigo. Bendita eres entre todas las mujeres y bendito es el fruto de tu vientre Jesús.
0: Santa María, Madre de Dios, ruega por nosotros pecadores, ahora y en la hora de nuestra muerte. Amén. Gloria al Padre, al Hijo, gloria al Espíritu Santo, como era en el principio, ahora y siempre, por los siglos de los siglos. Amén. Ave María Purísima, sin pecado concebida. María es Madre de Gracia, Madre de Misericordia. La vida y en la muerte, ampáranos, Gran Señora. Amén. Oh Jesús mío, perdona nuestras culpas y pecados, líbranos del fuego del infierno, lleva al cielo a todas las almas, especialmente a las más necesitadas de tu infinita misericordia. Viva Jesús sacramentado, viva y de todo sea muy amado. María dulce reina de la paz, ruega señora por nosotros y por la paz del mundo entero. Dulce corazón de María, sé la salvación de nuestras almas. Sagrado corazón de Jesús, en ti confío. Quinto misterio, la coronación de la Santísima Siempre Virgen María como Reina del Cielo y Madre de toda la humanidad. Padre nuestro que estás en el cielo, santificado sea tu nombre, venga a nosotros tu reino, hágase tu voluntad en la tierra como en el cielo.
1: Danos hoy nuestro pan de cada día, perdona nuestras ofensas como también nosotros perdonamos a los que nos ofenden. No nos deje caer en la tentación y líbranos del mal. Amén.
0: Dios te salve María, llena eres de gracia, el Señor es contigo. Bendita eres entre todas las mujeres, bendito es el fruto de tu vientre Jesús.
1: Santa María, Madre de Dios, ruega por nosotros los pecadores, ahora y en la hora de nuestra muerte. Amén.
0: Dios te salve María, llena eres de gracia, el Señor es contigo. Bendita eres entre todas las mujeres, Bendito es el fruto de tu vientre, Jesús.
1: Santa María, Madre de Dios, ruega por nosotros los pecadores, ahora y en la hora de nuestra muerte. Amén.
0: Dios te salve, María, llena eres de gracia, el Señor es contigo. Bendita eres entre todas las mujeres. Bendito es el fruto de tu vientre, Jesús.
1: Santa María, Madre de Dios, ruega por nosotros los pecadores, ahora y en la hora de nuestra muerte. Amén.
0: Dios te salve, María, llena eres de gracia, el Señor es contigo. Bendita eres entre todas las mujeres, bendito es el fruto de tu vientre, Jesús.
1: Santa María, Madre de Dios, ruega por nosotros los pecadores, ahora y en la hora de nuestra muerte. Amén.
0: Dios te salve, María, llena eres de gracia, el Señor es contigo. Bendita eres entre todas las mujeres, bendito es el fruto de tu vientre, Jesús.
1: Santa María, Madre de Dios, ruega por nosotros los pecadores, ahora y en la hora de nuestra muerte. Amén.
0: Dios te salve, María, llena eres de gracia, el Señor es contigo. Bendita eres entre todas las mujeres, bendito es el fruto de tu vientre, Jesús.
1: Santa María, Madre de Dios, ruega por nosotros los pecadores, ahora y en la hora de nuestra muerte. Amén.
0: Dios te salve, María, llena eres de gracia, el Señor es contigo. Bendita eres entre todas las mujeres, bendito es el fruto de tu vientre, Jesús.
1: Santa María, Madre de Dios, ruega por nosotros los pecadores, ahora y en la hora de nuestra muerte. Amén.
0: Dios te salve, María, llena eres de gracia, el Señor es contigo. Bendita eres entre todas las mujeres, bendito es el fruto de tu vientre, Jesús.
1: Santa María, Madre de Dios, ruega por nosotros los pecadores, ahora y en la hora de nuestra muerte. Amén.
0: Dios te salve, María, llena eres de gracia, el Señor es contigo. Bendita eres entre todas las mujeres, bendito es el fruto de tu vientre, Jesús.
1: Santa María, Madre de Dios, ruega por nosotros los pecadores, ahora y en la hora de nuestra muerte. Amén.
0: Dios te salve, María, llena eres de gracia, el Señor es contigo. Bendita eres entre todas las mujeres, bendito es el fruto de tu vientre, Jesús.
1: Santa María, Madre de Dios, ruega por nosotros los pecadores, ahora y en la hora de nuestra muerte. Amén.
0: Gloria al Padre, al Hijo, gloria al Espíritu Santo, como era en el principio, ahora y siempre, por los siglos de los siglos. Amén. Ave María Purísima, sin pecado concebida. María es Madre de Gracia, Madre de Misericordia. En la vida y en la muerte, ampáranos, Gran Señora. Amén. Oh Jesús mío, perdona nuestras culpas y pecados. Líbranos del fuego del infierno. Lleva al cielo a todas las almas, especialmente a las más necesitadas de tu infinita misericordia. Viva Jesús sacramentado, viva y de todos sea muy amado. María dulce reina de la paz, ruega, Señora, por nosotros y por la paz del mundo entero. Dulce corazón de María, sé la salvación de nuestras almas. Sagrado corazón de Jesús, en ti confío. El rosario de María nos libre de todo mal. Alabemos noche y día a la Reina Celestial y contigo, Virgen María, la Santísima Trinidad. Dios te salve, Reina y Madre, Madre de Misericordia, vida, dulzura y esperanza nuestra. Dios te salve, a ti clamamos los desterrados, hijos de Eva. A ti suspiramos gimiendo y llorando en este valle de lágrimas. Ya pues, Señora, abogada nuestra, vuelve a nosotros esos tus ojos misericordiosos. Y después de este destierro, muéstranos a Jesús, fruto bendito de tu vientre. Oh clemente, oh piadosa, dulce siempre Virgen María, ruega por nosotros, Santa Madre de Dios, para que seamos dignos de alcanzar las divinas gracias y promesas de nuestro Señor Jesucristo. Amén. Nos vamos a una pausa y regresamos en breve.

Espera, espera. Bien, mis queridos hermanos y hermanas, pues estamos aquí de nuevo y qué bueno que hemos hecho ese Santo Rosario para coronar a nuestra madre con esas Ave María en este mes de las madres y la más grande de las madres, que es nuestra madre del cielo, la Virgen María, y que sabemos que este es un mes muy especial porque también la honramos a ella y también pues deseamos, ¿verdad? Nos sentimos felices llevándole una rosa y haciéndole rosario para coronarla, que con ello nosotros la coronamos siempre. Recordarles que no debemos bajar la guardia, siempre debemos estar atentos, alerta, para siempre estar con nuestra arma poderosa, el Santo Rosario, para librarnos de los ataques del mal que cada día pues van en aumento. Bien, mis queridos hermanos y hermanas, y también pues recordarles que la Virgen María, ¿verdad?, en este momento, en el día de hoy, pues ella nos invita a orar con frecuencia. La Virgen María dice, oren con frecuencia, ora, ten fe y no te preocupes, ora, ten fe y no te preocupes, es decir, que la madre pues hoy nos da un consejo muy bonito y nos invita a que nosotros pues nos abandonemos, como siempre hemos dicho, en las manos de su Hijo Jesús, que Él pues está siempre atento a nosotros, y más si la Virgen se lo pide, porque para ella nunca hay un no, no existe ese no en Jesús para María, por eso ella como madre nuestra, nosotros siempre pues nos abandonamos en sus manos, pedimos la plegaria, nos entregamos a la madre para que ella sea la que nos conduzca a su hijo, nos lleve nuestras necesidades y así pues a través de ella conseguimos esos favores que tanto nosotros necesitamos. Y saber siempre que debemos honrarla por aquellos que no la aman, debemos amarla doble por nosotros y por los tantos que pues a la madre pues no la veneran ni la aceptan porque son huérfanos de madre, pero nosotros que tenemos esa gran dicha de tener también, además de padre, tener nuestra madre, pues debemos de honrarla, venerarla y sobre todo orar para que ella se sienta feliz por nosotros y por lo que pues la hacen llorar o sentirse triste, ¿verdad? Bien, entonces, mis queridos hermanos, hoy nosotros vamos a tratar un temita que en estos días que nosotros estamos viviendo y ya para la semana próxima, que comienza entonces el día de Pentecostés, y que también, dicho sea de paso, estamos haciendo la invitación para la gran celebración católica carismática que se va a llevar a cabo en el Centro Católico Carismático aquí en Santiago, y que el 24 de mayo, que es el próximo domingo, se celebra Pentecostés, y que va a estar con el lema Ven Espíritu Santo, va a estar nuestro Monseñor, ¿verdad?, Héctor Rafael Rodríguez Rodríguez, Padre Eusebio Cabrera, también va a estar hermana Neri Paulino, Priamo Veras, Arcadio Valdés, Unción Joven, en la parte musical, y también Reina Batista. Es decir, que vamos a tener un gran banquete invocando a ese Santo Espíritu de Dios, ¿verdad?, que se derrame grandemente como Pentecostés sobre nosotros. También vamos a recordar esa auxiliadora de los cristianos, la Santísima Virgen María, bajo la advocación de María Auxiliadora. Esa Virgen que pues está atenta siempre, ¿verdad?, pero auxiliando a sus hijos, aquellos que la veneramos, que la acogemos siempre como madre y que la sentimos como tal, y que cuando estamos cansados como hijos que queremos nuestra madre, pues vamos, nos recostamos en su regazo, nos dejamos abrazar por ella y nos dejamos consentir por esa madre misericordiosa, que aunque no merecemos nada, pero ella nos perdona, ella nos ama y ella está siempre gozosa de que nosotros pues vayamos a ella pidiéndole su auxilio. María, auxilio de los cristianos, María Auxiliadora. Pues el domingo vamos también a honrar a nuestra madre, ¿verdad? Es un día de gran júbilo, día del Espíritu Santo, que se derrame grandemente en nosotros, y también el día de nuestra madre, la Santísima Virgen María, auxilio de los cristianos.
Bien, y como propicio a la fecha, ¿verdad?, que estamos por celebrar, pues nosotros vamos a, pues a compartir algo sobre el Espíritu Santo. Según la Iglesia Católica, los siete dones del Espíritu Santo son disposiciones permanentes y regalos gratuitos de Dios. Los dones del Espíritu Santo, pues, son regalo de Dios para nosotros y no cuestan nada. Nosotros debemos simplemente pedírselos. Su propósito es hacer al creyente dócil para seguir los impulsos divinos, perfeccionarlos, las virtudes humanas y, sobre todo, elevándolas a un nivel más sobrenatural. Es decir, que nos quiere hacer más digno a al Padre Celestial. El Espíritu Santo viene como a domarnos, ¿verdad? Nos regala esos dones para hacernos mejores, para irnos dando, ¿verdad?, en ese camino en el que Dios quiere que nosotros triemos, que nosotros estemos, el camino de la docilidad, y que así poco a poco elevándonos a una vida sobrenatural, es decir, dejándonos, alejándonos de lo que es el mundo, de lo que nos envuelve, nos arropa y nos confunde cada día, para irnos elevando a algo más sobrenatural, a lo que Dios quiere que vivamos, en su querer divino, en ese querer de Dios que es en la divinidad, y que nosotros la perdemos por estar en ese ruido mundano del día a día, con la música, con las propuestas, las modas y con todas las pretensiones del mundo que el mundo mismo nos vende para engañarnos, confundirnos y hacernos desviar del camino. Volvemos en breve.

Bien, mis queridos hermanos y hermanas, y hablando del Espíritu Santo, tradicionalmente en nuestra iglesia, ¿verdad?, tenemos los clásicos dones que siempre nos hablan del Espíritu Santo. Tenemos el don de la sabiduría, el don de del entendimiento, el de consejo, fortaleza, ciencia, el de piedad y del temor de Dios. Y cada uno de ellos, pues, esos son los dones clásicos del Espíritu Santo que siempre la iglesia nos ha hablado. Pero hay más dones, ¿verdad?, que también nosotros vamos a hablar en este programa. Vemos que el don de sabiduría, pues, nos ayuda a discernir la verdad de la mentira, de lo que es la confusión y el engaño del mal. Por eso es un don muy importante, porque nosotros vivimos en un momento difícil de grandes ataques del maligno y que nos puede confundir fácilmente, porque nosotros nos dejamos engatusar, engañar con facilidad. Pero si se lo pedimos al Espíritu Santo, ese don de sabiduría, pues eso nos va a ayudar a nosotros estar alerta y determinar cuando las cosas vienen de Dios y cuando no vienen de Dios. Así como ya hemos visto, el de entendimiento, que nos permite comprender en profundidad las verdades reveladas del Padre. Es decir, a veces nosotros nos hacemos eco de cosas que no vienen de Dios, como que la confirmamos, la afirmamos, y pues es parte también de confundirnos. Por eso ese don de entendimiento, por eso recuerden que decía Jesús en uno de los pasajes bíblicos, a sus discípulos, y él orando decía: gracias, Padre, porque estas cosas no se las revela a los grandes y a los entendidos, sino a los pequeños, a los humildes, a los que prestan de verdad atención y a los que viven tu palabra. Es decir, que no a todo el mundo se les revela el entendimiento de lo que Dios quiere para nosotros, porque por nuestras acciones y actitudes, que son como montañas, son paredes, son murallas que impiden que a nosotros llegue el mensaje revelado de Dios. Una serie de cosas, como ya hemos dicho anteriormente, como la soberbia, el orgullo, la vanidad, el creernos que todo lo manejamos, lo sabemos, y que es verdad, y que somos los canchanchanes predilectos de Dios, y que todo lo manejamos. Entonces, así nos confunde el mal. Vimos también que el don de consejo, esto funciona como una guía interior que inspira a actuar rectamente y a tomar decisiones. El don de consejo es como el mismo consejo que nosotros mismos nos damos, o sea, que nuestra conciencia nos habla y que nosotros debemos dejarnos llevar y pedírselo al Espíritu Santo, para que cuando vamos a tomar una decisión sea la correcta, porque muchas veces cuando no es y guiada por el Santo Espíritu de Dios, pues siempre nos equivocamos y por eso fallamos. Como decimos por ahí, metemos la pata, ¿verdad que sí? Vamos a ver también el de la fortaleza. Otorga el valor y la constancia necesaria para superar las dificultades del día a día. Son cuando a veces nos vemos sumergidos en tantas situaciones y problemas, pero esa fortaleza nos lleva a nosotros a superar todo miedo, toda debilidad, y decir: estoy con Jesús, y si Él está, pues no me falta nada, y seguir adelante. Entonces, de esa manera, pues fortalecemos también el espíritu. Así como el don de ciencia, esa capacita para comprender y reconocer la grandeza de Dios. A veces la ciencia la usamos equivocadamente, ¿verdad? Para creer muchas cosas que a veces nos venden. Pero en verdad, la ciencia nos capacita también para comprender en su plenitud, reconocer la grandeza de Dios a través de su creación, valorándola correctamente. Y el de la piedad, que fomenta una relación filial de confianza y amor tierno hacia Dios. Eso es la piedad. Y el temor a Dios no se trata de un miedo a ser castigado, sino el miedo que sentimos a ofender a Dios. Pero en la iglesia, así también podemos ver que hay 12 dones según los frutos, dones según los frutos, de acuerdo al catecismo de la Iglesia Católica y San Pablo. Entonces, esos dones también son importantes. Vimos los clásicos, que son los 7 dones clásicos, y también según los dones según los frutos, que también nos dice nuestra Iglesia Católica, según San Pablo. Primer don, la caridad. Segundo don, el gozo y la alegría. El tercer don, la paz.
Cuarto don, la paciencia, la longanimidad o perseverancia en nuestra vida y seguimiento con nuestro caminar con Dios. La benignidad, que es la disposición que siempre tenemos, ¿verdad?, para tratar a los demás con dulzura y delicadeza. También la bondad, hacer el bien a todo el mundo, no importa a quién, el bien. A los que no nos hacen tanto bien y a los que también nos hacen bien. La mansedumbre, que es la mantener el control y evitar la ira, la cólera, ¿verdad?, el enojo, que es también importante. Esos son según los frutos. La fidelidad, que es la lealtad y la firmeza que nosotros mantenemos hacia Dios. Esa fidelidad que nosotros nos falta, porque alabamos a Dios con la boca, pero con nuestro corazón está lejos de Él. Porque decimos que los amamos, pero no somos fieles ni a nuestra palabra que decimos amarle, ni tampoco cumpliendo con sus mandatos. La modestia, eso es otro de los dones del fruto, según los frutos. La continencia o capacidad de dominio propio, la continencia, contenernos, dominio propio. Muchas veces actuamos de manera prepotente, imprudente, y eso no es de Dios. Entonces debemos de pedirle al Señor la continencia para que nos permita a nosotros dominarnos, ¿verdad?, en nuestro propio persona. Así como la castidad, es algo tan hermoso que viene es lo que viene a darnos la pureza, y es lo que muchas veces nos falta. Pureza, castidad, es ser íntegro y respetuoso de sí mismo, de nuestro cuerpo, y mantenernos en la pureza. Y ahí están los 12 dones según el Espíritu. Pero los dones según los frutos. Tenemos los 7 dones clásicos de la Iglesia y 12 dones según la Iglesia Católica y San Pablo, que son los que nacen del Espíritu. Todos ellos, no hay menos importante, todos son importantes. La fidelidad a Dios, pues es importantísima, porque todos decimos creer en Dios, amar a Dios. Ay, sí, vivimos todos, Dios mío, si Dios quiere, pero cuando nosotros actuamos, no parece ser esa persona que decimos ser hablando de Dios. Porque cuando usted maltrata al prójimo, lo engaña, usted le teje cosas para que caiga el otro, o le pone pretexto, o le pone zancadillas para que el otro no avance. Cuando usted miente, cuando usted niega un servicio al otro que lo necesita, usted ha hablado mentira y no es fiel. Usted no ama a Dios, porque amar a Dios es quererlo imitar en su bondad infinita y en su gran amor. Entonces nosotros, todo ello y todos esos dones, tanto de los dones del Espíritu, los que vienen de los frutos, y todo lo que puede llegar a nosotros, debemos nosotros pedirlo. Pero para nosotros pedirlo, usted pide lo que a usted le falta, ¿verdad que sí? Usted no pide lo que tiene. Si usted tiene zapatos, no pide zapatos. Usted pide unos zapatos si usted ve que está descalzo. Pues así mismo son los dones del Espíritu Santo. Debemos de pedirlo, pero para ello primero hay que hacer, como dice uno de los dones, pues nosotros tenemos que hacer un examen de conciencia, ¿verdad? Un entendimiento. Nosotros debemos de ahondar nuestro corazón y ver qué me falta, cuáles son los dones de que yo no poseo, para entonces con humildad y sencillez y con el deseo de transformarnos, con el deseo de cambiar nuestras vidas, se lo debemos pedir. Pedir al Espíritu Santo es muy tierno, es muy suave, es muy sutil. Si usted no lo pide, los dones, la ayuda del Espíritu Santo no le va a llegar. Debemos de invocar al Santo Espíritu de Dios, que se manifieste sobre nosotros, se derrame en nosotros y nos llene de sus conocimientos y de esos dones que nosotros necesitamos. Cuando usted es una persona intolerante, pues pídale al Espíritu Santo que le dé la valentía de tolerar, aunque no le gusten las cosas, pues tratar de mantenerse tranquilo y de entender o callar para hacer el esfuerzo, ¿verdad?, de ir cambiando. Porque recuerden que todo ello, pues son dones que a nosotros al final
van a aumentar en nosotros las virtudes, y que es lo que la Santísima Virgen María pues nos pide siempre: seamos virtuosos. Las virtudes son las únicas que nos van a llevar a nosotros a alcanzar todo lo tantas cosas que nos falta, porque en la con las virtudes lo primero que nos va a enseñar es a ser humilde, a ser sencillo, a dejarnos llevar por el Santo Espíritu de Dios. Y desde ahí vamos nosotros a cosechar todos esos frutos que nosotros, por negligencia personal, por dejadez, por dejarnos arrastrar del mundo, no cosechamos. Y todos esos dones de los frutos que hemos acabado de escuchar y que son tan importantes para nosotros. Y debemos de clamar al ven Espíritu Divino. Dice la secuencia del Espíritu Santo, que dice: ven, derrama tus 7 dones según la fe de tu siervo. Si tú no tienes fe, si yo no tengo fe, pues los dones que llegan a mí serán pobres. Porque cuando yo lo clamo, yo lo pido, tengo que tener el deseo de que lleguen a mí, el deseo de cambiar, el deseo de recibir esa gracia, porque es una gracia, es un regalo de Dios para nosotros. Y yo debo de sentir ese deseo ardiente de ser beneficiada por ese regalo de Dios, con los dones del Espíritu Santo, que Él viene y se posa sobre nosotros y nos inunda con su amor, con su sabiduría, nos llena de su gracia y nos hace diferente, nos transforma nuestras vidas y nos eleva más, un escalón más, a lo que nosotros solo debemos pretender, el cielo. Así es que tengan un feliz Pentecostés y que todos podamos clamar al Espíritu Santo para que nos transforme y que nos dejemos transformar. Bien, mis queridos hermanos y hermanas, hemos llegado al final de este programa. Será, si Dios, ustedes y yo lo queremos, estaremos de nuevo en este programa, La Hora de María, por Radio Jesús es el Señor, la emisora de la fe. Estuvo con ustedes Carmen Taveras. Bye, bye.

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Dios continúe bendiciendo y derramando bendiciones sobre usted.

0: ¿Sabías que tus hijos pueden pronunciar exactamente las mismas palabras que tú? Y pueden además dar los mismos pasos que tú en el camino de la vida.
1: Gracias, papá Dios, por tu amor, por tu alegría, por mi familia. Gracias, papá Dios, por mis hermanos, por mi papá. Te amo, Jesús, con toda mi fuerza, con toda mi vida y todo mi ser. Gracias, Señor, por tu amor, por tu alegría. Gracias con mi mamá y por mi papá. Por eso te amo y te alabo. Gloria a ti.
0: Radio Jesús Internacional eleva esta oración al cielo, esperanzados en que llegue también a tu corazón para que puedas convertirte en un gran ejemplo para tus hijos. En el nombre del Padre,
1: del Hijo, del Espíritu Santo. Amén.

Dios, una lluvia copiosa. Aliviaste la tierra extenuada y tu rebaño habitó en la tierra que tu bondad, oh Dios, preparó para los pobres. Los carros de Dios son miles y miles. Dios marcha del Sinaí al santuario. Subiste a la cumbre llevando cautivos. Te dieron tributo de hombres, incluso los que se resistían a que el Señor Dios tuviera una morada. Bendito el Señor cada día. Dios lleva nuestras cargas, es nuestra salvación. Nuestro Dios es un Dios que salva. El Señor Dios nos hace escapar de la muerte. Reyes de la tierra, tocad a Dios. Tocad para el Señor que avanza por los cielos antiquísimos, que lanza su voz poderosa. Reconoced el poder de Dios. Sobre Israel resplandece su majestad y su poder sobre las nubes. Desde el santuario Dios impone reverencia. Es el Dios de Israel quien da fuerza y poder a su pueblo. Bendito sea Dios. Gloria al Padre, al Hijo y al Espíritu Santo, como era en el principio, ahora y siempre, por los siglos de los siglos. Amén.

Tanto amó Dios al mundo que envió a su único Hijo para salvarnos y redimirnos de todo pecado. Ahora bien, ¿comprendes el sacrificio de amor que hizo Jesús por ti?

pedimos al Dios Todopoderoso que este y todos los días puedas tener el corazón dispuesto a reconocer lo que hizo Jesús por ti. 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
1: 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Dios continúe bendiciendo y derramando bendiciones sobre ustedes y los suyos.
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0: En República Dominicana, esta es la hora.

0: Las 6 en punto.
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suplica al Padre que nos guarde en la unidad y nos consagre en la verdad. Con el corazón lleno de alegría y dispuestos a recibirle a Él, nos ponemos de pie y unidos al coro, recibimos al Reverendo Padre Regino Collado y a sus acompañantes.

0: En el nombre del Padre, del Hijo y del Espíritu Santo.
1: Amén.
0: La gracia y la paz de nuestro Señor Jesucristo esté con cada uno de ustedes.
1: Y con tu espíritu.
0: Buenas tardes, queridos hermanos y hermanas.
1: Buenas tardes, Padre Regino.
0: Nos disponemos de corazón para celebrar junto la fe, para celebrar como comunidad de cristianos, como comunidad de bautizados. Y por eso, hermanos y hermanas, con todas nuestras intenciones, con todos nuestros anhelos, nuestros deseos, nuestros planes, nuestros proyectos, nos disponemos para que juntos celebremos estos sagrados misterios. Antes de celebrar, pidamos al Señor que nos otorgue, nos regale la humildad, la sencillez de reconocer nuestras faltas, nuestras culpas, nuestros pecados. Yo confieso ante Dios Todopoderoso y ante ustedes, mis hermanos, que he pecado mucho de pensamientos, palabras, obra y omisión, por mi gran culpa. Por eso ruego a Santa María, siempre Virgen, a los ángeles y a los santos, y a ustedes, mis hermanos, que intercedan por mí ante Dios nuestro Señor. Que el Señor Todopoderoso tenga piedad de nosotros, perdone nuestros pecados y nos lleve a la vida eterna.
1: Amén.

0: Oremos. Padre lleno de amor, concede a tu iglesia, congregada por el Espíritu Santo, dedicarse plenamente a tu servicio y vivir unida en el amor según tu voluntad. Por Jesucristo nuestro Señor.
1: Amén. Nos acomodamos y damos inicio a la liturgia de la palabra. Hay más dicha en dar que en recibir. Escuchemos.
2: Lectura del libro de los Hechos de los Apóstoles. En aquellos días, decía Pablo a los presbíteros de la iglesia de Éfeso: tened cuidado de vosotros y del rebaño que el Espíritu Santo os ha encargado guardar, como pastores de la iglesia de Dios, que él adquirió con su propia sangre. Ya sé que cuando os deje, se meterán entre vosotros lobos feroces, que no tendrán piedad del rebaño. Incluso algunos de vosotros deformarán la doctrina y arrastrarán a los discípulos por eso. Estad alerta, acordaos que durante 3 años, de día y de noche, no he cesado de aconsejar con lágrimas en los ojos a cada uno en particular. Ahora os dejo en manos de Dios y de su palabra de gracia, que tiene poder para construiros y daros parte en la herencia de los santos. A nadie le he pedido dinero, oro ni ropa. Bien sabéis que estas manos han ganado lo necesario. Para mí y para mis compañeros, siempre os he enseñado que es nuestro deber trabajar para socorrer a los necesitados, acordándonos de las palabras del Señor Jesús: hay más dicha en dar que en recibir. Cuando terminó de hablar, se pusieron todos de rodillas y rezó. Se echaron a llorar y, abrazando a Pablo, lo besaban. Lo que más pena les daba era lo que había dicho, que no volverían a verlo, y lo acompañaron hasta el barco. Palabra de Dios.
1: Te alabamos, Señor.
3: Reyes de la tierra, cantad a Dios.
1: Reyes de la tierra, cantad a Dios.
3: Oh Dios, despliega tu poder. Tu poder, oh Dios, que actúa en favor nuestro. A tu templo de Jerusalén traigan los reyes su tributo.
1: Reyes de la tierra, cantad a Dios.
3: Reyes de la tierra, cantad a Dios. Tocad para el Señor, que avanza por los cielos antiquísimos, que lanza su voz poderosa. Reconoced el poder de Dios.
1: Reyes de la tierra, cantad a Dios.
3: Sobre Israel resplandece su majestad y su poder. Sobre las nubes, Dios sea bendito.
1: Reyes de la tierra, cantad a Dios. El Evangelio de hoy nos revela la oración de Jesús por nosotros. Padre, santifícalos en la verdad. El canto de aclamación nos prepara para escuchar, puestos de pie y atento, la proclamación de la buena noticia.

0: El Señor esté con ustedes.
1: Y con tu espíritu.
0: Lectura del Santo Evangelio según San Juan.
1: Gloria a ti, Señor.
0: En aquel tiempo, Jesús, levantando los ojos al cielo, oró diciendo: Padre Santo, guárdalos en tu nombre a los que me has dado, para que sean uno como nosotros. Cuando estaba con ellos, yo guardaba en tu nombre a los que me diste y los custodiaba, y ninguno se perdió, sino el hijo de la perdición, para que se cumpliera la escritura. Ahora voy a ti y digo esto en el mundo, para que ellos mismos tengan mi alegría cumplida. Yo les he dado tu palabra y el mundo los ha odiado porque no son del mundo, como tampoco yo soy del mundo. No ruego que los retires del mundo, sino que los guarde del mal. No son del mundo, como tampoco yo soy del mundo. Conságralos en la verdad. Tu palabra es la verdad. Como tú me enviaste al mundo, así los envío yo también al mundo. Y por ellos me consagro yo, para que también se consagren ellos en la verdad. Palabra del Señor.
1: Gloria a ti, Señor Jesús. Nos acomodamos para escuchar la actualización de esta palabra de Dios en la homilía del Reverendo Padre Regino Collado.
2: Muy buenas tardes, queridos hermanos y hermanas. De manera muy particular y especial, saludamos a aquellos que se conectan con nosotros también a través de la radio, Radio Luz, Radio Jesús, Radio Amistad y las redes de esta catedral, Santiago Apóstol el Mayor, que están en sintonía con todos aquellos hombres y mujeres de fe, con todos aquellos que en familia o en comunidad de una forma u otra comparten también esta palabra, comparten estos textos bíblicos que hoy en este miércoles hemos recibido nosotros como una forma también, como una prenda que Dios nos da, que Dios nos regala, que Dios nos otorga a través de la misma. Y seguimos nosotros en esta semana, en este tiempo pascual, en este miércoles, todavía dentro de esa Pascua, dentro de esa forma en la que vamos celebrando la resurrección. Nos sigue todavía los hechos de los apóstoles hablando a nosotros con toda claridad. Y hoy, en esta primera lectura, nos dan tres elementos muy fundamentales, tres cosas esenciales de las cuales nosotros debemos de estar atentos, con el oído atento a lo que verdaderamente nos quiere decir el Señor a través de la misma. Y lo primero que nos habla a nosotros es, sobre todo, que tengamos cuidado nosotros con el rebaño el que se nos ha dado, el rebaño que se nos ha otorgado. Cuidar. La primera palabra, la primera frase de la primera lectura, un verbo, sobre todo el cuidar. Pero ¿qué tengo yo que cuidar? ¿A qué referencia hace sobre todo el cuidar? Y aquí está haciendo referencia al rebaño que se le ha encomendado, que se le ha dado a Pablo. Pero la pregunta va para ti, la pregunta va para mí. ¿Qué debo yo de cuidar? La vida de oración es lo que se está refiriendo hoy en esta primera lectura. ¿Qué debo yo de cuidar o qué debo yo de custodiar? ¿Qué es lo que debo de cuidar en mi vida espiritual? ¿Qué? ¿Cuál es la referencia a la que está haciendo hoy en esta primera lectura? Cuidar, custodiar, sobre todo aquello que el Señor quiere para con cada uno de nosotros. Pero aquí en esta forma de la habla del cuidado también nos invita a nosotros el que miremos de qué forma, de qué manera estamos respondiendo nosotros a Dios a través de nuestras oraciones. ¿Está bien custodiada, está bien resguardada o está bien representada la oración que realizo yo, la que hago, la que ofrezco, lo que digo al Señor? ¿Estoy cuidando de eso yo? Y esa es la referencia a la que hace Pablo hoy en la primera lectura de los Hechos de los Apóstoles. Y el segundo elemento de esta primera lectura es alerta, que estemos alerta nosotros por lo que puede venir a nuestras vidas, por lo que puede acudir a nuestra vida, alertar nuestra vida espiritual. ¿Qué puede venir a nuestras vidas? ¿Qué puede llegar a nuestras vidas? ¿Qué puede llegar a nuestros caminos que pueda hasta contaminar el camino por el que vamos recorriendo, por el que cada uno, cada una de nosotros está llamado a recorrer, a caminar en nuestra historia de salvación? Alerta. Dos cosas muy fundamentales: el cuidado de la oración, pero la alerta. Y la alerta también va, hermanos y hermanas, cuando me desentiendo un poco, cuando me descuido un poco de la oración, o cuando me aparto de la oración. Y lo tercero que nos dice justamente hoy a nosotros es que a nada ni a nadie pues pidamos, ni mucho menos estamos obligados nosotros pues a pedir nada, no somos merecedores de nada. Es lo que nos está diciendo hoy esta primera lectura. Y a veces sí creemos, pensamos, ¿verdad? Y llega a nuestra mente, llega a nuestro pensamiento que somos merecedores de todo, que somos dignos de merecer todo. Pero hoy nos dice a nosotros los hechos de los apóstoles: a nadie ni a nada pidamos nada, simplemente estemos dispuestos, abiertos, prestos para la voluntad de Dios, lo que Dios quiere conmigo, lo que Dios quiere contigo, lo que Dios quiere en tu vida, que tú estés dispuesto a recibir lo que venga de Dios, pero no a, diríamos, a reclamar, ni mucho menos a nosotros también, pues de una forma u otra, a sentirnos que somos merecedores de tal o cual cosa. Ninguno, nadie, ninguno de nosotros somos merecedores de nada. Simplemente, hermanos y hermanas, estar dispuesto, abierto a la voluntad de Dios, a la misión, a la tarea, al compromiso, al que nos llama, al que verdaderamente nos invita a cada uno de nosotros, la invitación que te está haciendo hoy el Señor a ti. Y a veces sí creemos, a veces pensamos y a veces hasta pedimos con exigencia y venimos ante el Señor, venimos ante el Sagrario y que mira, Señor, que necesito, que quiero, que tú me des, que necesito aquello, que necesito lo otro, y creemos que somos merecedores simplemente porque nuestra oración, nuestra forma de petición no va desde la humildad, sino más bien nos sale muchas veces del ego. No, no somos merecedores de nada, no, simplemente nosotros abrir nuestro corazón, abrir nuestras vidas, abrirnos verdaderamente al Señor para que Él pueda entonces darnos, permitirnos aquello que está destinado para cada uno de nosotros. Hoy la enseñanza es sencilla, hermanos y hermanas, la palabra que nos invita a nosotros hoy es a tener ese cuidado en la vida espiritual, a estar alerta a lo que puede venir y que pueda tal vez afectar nuestra vida espiritual, pero sobre todo disponibilidad de corazón, con un corazón dispuesto y abierto para estar presto a la voluntad de Dios. No exigir a Dios, no se le puede exigir nada a Dios, simplemente a lo que tú quieras, Señor. Y cuando nosotros decimos, aquí se cumple lo que nosotros decimos, que se haga tu voluntad. Muy fácil decirlo, ¿verdad? Lo decimos nosotros: estoy abierto, estoy dispuesto, estoy dispuesta, estoy abierta a tu voluntad, Señor. Pero cuando viene a cumplirse la voluntad de Dios, ¿qué tan preparado estamos para aceptar esa voluntad de Dios en nuestras vidas? Y así es que debemos de estar a la voluntad de Dios. Y finalmente, el Evangelio de hoy nos hace una exhortación, un ruego. Simplemente el Señor hace un ruego, y es que nos dice la última parte del Evangelio: te ruego, te pido que no los retires del mundo. No nos apartemos del mundo, no nos podemos apartar del mundo, tenemos que estar ahí dentro del mundo. Simplemente lo que el Señor quiere es que aunque estemos en el mundo, aunque estemos metidos en el mundo, que nos resguardemos de las cosas del mundo. No nos dejemos nosotros entonces atrapar por el mal, justamente dice el Evangelio. No nos dejemos atrapar por el mal, sino más bien que nos mantengamos en el mundo, pero distante a las cosas que puedan tal vez apartarnos, diríamos nosotros, de la gracia, del amor de Dios. Y lo que nos dice el Señor entonces: como tú me enviaste al mundo, así nos envía cada uno de nosotros. Desde el domingo, hermanos y hermanas, ¿cuál era el reto que nos ponía a nosotros el Evangelio? Jesús justamente nos ponía un gran reto, y el reto estaba dado en el Evangelio. Simplemente al final del Evangelio decían: vayan por todo el mundo y proclamen la buena nueva, evangelicen, bauticen a todo el que encuentren en el camino. Ahí está el reto, y hoy otra vez nos pone a nosotros el reto. Nos envía por el mundo, ¿a qué? Nos envía por el mundo a dar la buena nueva, a evangelizar la gente, a acompañar a aquellos que tal vez se sienten solo y desamparado, acompañar a aquellos que tal vez en el camino se sienten cansados, se sienten tristes. A eso nos envía el Señor y nos los está recordando justamente hoy otra vez en este Evangelio. como tú me enviaste al mundo, así como Jesús vino con una misión, con una tarea específica a cumplir, así también el Señor nos envía a cada uno de nosotros. Te envía a ti, me envía a mí, pero nosotros también, como nos dice la primera lectura, el corazón tiene que estar dispuesto, el corazón tiene que estar abierto para aceptar, para cumplir con la voluntad de Dios. Queridos hermanos y hermanas, hoy que sepamos nosotros cuidar, pero estar sobre todo alerta a lo que el Señor quiere con cada uno de nosotros, y no sentirnos merecedores ni mucho menos dignos de nada de lo espiritual. No somos merecedores de nada de lo espiritual, que a veces exigimos, que a veces pedimos. Simplemente la voluntad de Dios, que se haga en cada uno de nosotros, que se cumpla en ti, que se cumpla en mí, para poder entonces nosotros aceptar lo que viene de Dios. Que el Señor nos regale la gracia hoy en este miércoles, en esta tarde, de verdaderamente tener un corazón dispuesto, presto y abierto para el Señor. Que así sea. Nos ponemos de pie y presentemos al Señor nuestras súplicas, nuestras necesidades.
0: Para que desde el trono de su gloria mire con amor a su iglesia, que lucha aún en este mundo, peregrina hacia el reino eterno, y les conceda la unidad, la libertad y la paz, roguemos al Señor.
3: Te rogamos, óyenos.
0: Para que en todas las naciones reine la justicia, la concordia y el amor, roguemos al Señor.
3: Te rogamos, óyenos.
0: Para que enjugue nuestras lágrimas a los que sufren, escuche sus ruegos y cumpla sus deseos, roguemos al Señor.
3: Te rogamos, óyenos.
0: Para que, justificados por nuestra fe en el Señor y purificados en su sangre, merezcamos el reino eterno, roguemos al Señor.
3: Te rogamos, óyenos.
2: Mira, Dios Todopoderoso, al pueblo que implora tu misericordia, y pues solo confía en tu bondad, haz que pueda gloriarse siempre de tus beneficios. Por Jesucristo nuestro Señor.
1: Amén. Concluida la liturgia de la palabra, nos acomodamos y damos inicio a la liturgia eucarística. Llevemos junto al pan y el vino al altar nuestro deseo de ser santificados en la verdad y nuestra voluntad de vivir en el mundo sin dejarnos arrastrar por él.

0: plataformas digitales de nuestra catedral en la transmisión de esta celebración eucarística.
1: Oren, hermanos y hermanas, para que este sacrificio mío y de ustedes sea agradable a Dios Padre Todopoderoso.
0: Que el Señor reciba de tus manos este sacrificio para alabanza y gloria de su nombre, para nuestro bien y el de toda su santa iglesia.
1: Recibe, Señor, este sacrificio que tú mismo has querido que te ofreciéramos, y por esta Eucaristía que celebramos para glorificarte, dígnate santificarnos y darnos tu salvación. Por Jesucristo nuestro Señor.
0: Amén.
1: El Señor esté con ustedes.
0: Y con tu espíritu.
1: Levantemos el corazón.
0: Lo tenemos levantado hacia el Señor.
1: Demos gracias al Señor nuestro Dios.
0: Es justo y necesario.
1: En verdad es justo.

0: santo eres en verdad, Señor, fuente de toda santidad. Por eso te pedimos que santifique estos dones con la efusión de tu Espíritu, de manera que se conviertan para nosotros en el cuerpo y la sangre de Jesucristo, Hijo tuyo y Señor nuestro, el cual, cuando iba a ser entregado a su pasión voluntariamente aceptada, tomó pan y, dándote gracias, lo partió y lo dio a sus discípulos, diciendo: tomen y coman todos de él, porque esto es mi cuerpo que será entregado por ustedes.
1: Señor mío y Dios mío, creo en ti y te adoro. Bendito y alabado seas por siempre, Señor. Glorificado tu nombre eternamente. Gracias,
0: Jesús. Del mismo modo, acabada la cena, tomó el cáliz y, dándote gracias de nuevo, lo pasó y lo dio a sus discípulos, diciendo: tomen y beban todos de él, porque este es el cáliz de mi sangre, sangre de la alianza nueva y eterna, que será derramada por ustedes y por muchos para el perdón de los pecados. A hacer esto en conmemoración mía.
1: Señor mío y Dios mío, creo en ti y te adoro. Bendito y alabado seas por siempre, Señor. Glorificado tu nombre eternamente.
0: Este es el sacramento de nuestra fe.
2: Anunciamos tu muerte, proclamamos tu resurrección. Ven, Señor Jesús.
0: Así pues, Padre, al celebrar ahora el memorial de la muerte y resurrección de tu Hijo, te ofrecemos el pan de vida y el cáliz de salvación. Y te damos gracias porque nos hace dignos de servirte en tu presencia. Te pedimos humildemente que el Espíritu Santo congregue en la unidad a cuantos participamos del cuerpo y sangre de Cristo. Acuérdate, Señor, de tu Iglesia extendida por toda la tierra, y con el Papa León, con nuestro arzobispo Héctor Rafael, nuestro obispo auxiliar, y todos los pastores que cuidan de tu pueblo, llévalo a su perfección por la caridad. Acuérdate también de nuestros hermanos que durmieron en la esperanza de la resurrección.
2: Elena Mercedes, Julia Rodríguez, Anadilia Monsión y todas las benditas almas del purgatorio.
0: Dale, Señor, el descanso eterno.
2: Y brille para ellas la luz eterna.
0: Y de todos los que han muerto en tu misericordia, admítelos a contemplar la luz de tu rostro. Ten misericordia de todos nosotros, y así con María la Virgen, Madre de Dios,

0: los apóstoles y cuantos vivieron en tu amistad a través de los tiempos, merezcamos por tu Hijo Jesucristo compartir la vida eterna y cantar tus alabanzas. Por Cristo, con Él y en Él, a ti Dios Padre omnipotente, en la unidad del Espíritu Santo, todo honor y toda gloria por los siglos de los siglos.
1: Amén.
0: Llenos de alegría por ser hijos de Dios, nos atrevemos todos juntos a decir: Padre nuestro que estás en el cielo, santificado sea tu nombre. Venga a nosotros tu reino. Hágase tu voluntad en la tierra como en el cielo. Danos hoy nuestro pan de cada día. Perdona nuestras ofensas, como también nosotros perdonamos a los que nos ofenden. No nos dejes caer en la tentación y líbranos del mal. Líbranos de todos los males, Señor, y concédenos la paz en nuestros días, para que, ayudados por tu misericordia, vivamos siempre libres de pecado y protegidos de toda perturbación, mientras esperamos la gloriosa venida de nuestro Salvador, Jesucristo.
1: Tuyo es el reino, tuyo es el poder y la gloria por siempre, Señor.
0: Señor Jesucristo, que dijiste a tus apóstoles: la paz les dejo, mi paz les doy, no tengas en cuenta nuestros pecados, sino la fe de tu iglesia. Conforme a tu palabra, concédele la paz y la unidad, tú que vives y reinas por los siglos de los siglos.
1: Amén.
0: La paz del Señor esté con cada uno de ustedes.
1: Y con tu espíritu.
2: Intercambien un saludo de paz.
1: Que esta paz también llegue a cada uno de los hogares que sintonizan esta celebración.

0: Queridos hermanos y hermanas, aquí está Jesús. Este es el Cordero de Dios, el que quita, el que borra el pecado del mundo. Dichosos nosotros los invitados a la cena del Señor.
1: Señor, yo no soy digno de que entres en mi casa, pero una palabra tuya bastará para sanarme.
0: El cuerpo y la sangre de Cristo nos guarden a todos para la vida eterna.
1: Amén.
0: Creo, Jesús mío, que estás real y verdaderamente en el cielo y en el Santísimo Sacramento del altar. Te amo sobre todas las cosas y deseo vivamente recibirte dentro de mi alma. Pero no pudiendo hacerlo ahora sacramentalmente, ven al menos espiritualmente a mi corazón, y como si ya te hubiera recibido, te abrazo y me uno del todo a ti. Señor, no permitas que jamás me separe de ti. Amén.
1: Amén.

0: Oremos. La participación en los santos misterios aumente, Señor, nuestra santidad y al purificarnos de nuestros pecados nos haga cada vez más capaces de recibir tus dones. Por Jesucristo nuestro Señor.
1: Amén. Oración por las vocaciones. Señor Jesús, te pedimos que envíes a nuestra iglesia de Santiago los servidores que necesita. Escoge de nuestras comunidades y parroquias, de nuestros hogares, de nuestras escuelas y universidades, una abundante cosecha de ardientes apóstoles para tu reino, sacerdotes, religiosos, religiosas, diáconos, misioneros y apóstoles laicos, y haz que los llamados por ti nunca pierdan conciencia de la grandeza y necesidad de su vocación. Oh Virgen María, Madre de la Iglesia, enseña a decir a todos los llamados por el Señor un sí con alegría, como el que tú dijiste en la Anunciación.
0: Amén. Jesús, sumo y eterno sacerdote,
1: envía sacerdotes santos a tu iglesia.
0: Nos acomodamos para los avisos parroquiales.
1: Acordamos que en este mes de mayo, dedicado a las madres, a las flores y a la Virgen, les invitamos a ofrecerle una orquídea a la Virgen María. También les invitamos a la asamblea y oración este sábado 23 a las 4 de la tarde aquí en nuestra catedral, como motivo de preparación para la solemnidad de Pentecostés.
0: Vamos a invitar a la madre con su Lima Pozo Santos, que vamos a presentar en este día de hoy. Vengan por aquí para que juntos con ellos oremos y presentemos al Señor esta criatura. Bendice, Señor, a esta criatura en vaso de sus madres y su padre, para que así ella pueda seguir creciendo en amor y en santidad, y que puedan también acudir al sacramento del bautizo. Por Jesucristo nuestro Señor.
1: Amén.
0: Vamos a darle un fuerte aplauso.
2: El Padre Regino presenta en el altar a esta criatura que ha sido presentada por sus padres en esta celebración eucarística.
0: Nos disponemos para presentar la flor a María, lo que han traído flores, y aquellos que no, pues ofrezcan su vida, ofrezcan su corazón a la Madre de Dios. Con el coro nos disponemos para la entrega de la flor.

0: Dios te salve María, llena eres de gracia, el Señor es contigo. Bendita eres entre todas las mujeres y bendito es el fruto de tu vientre, Jesús. Santa María, Madre de Dios, ruega por nosotros pecadores, ahora y en la hora de nuestra muerte. Amén. Nuestra Señora de las Mercedes,
1: ruega por nosotros.
0: San José,
1: ruega por nosotros.
0: San José,
1: ruega por nosotros.
0: El Señor esté con ustedes
1: y con tu espíritu.
0: Y la bendición de Dios Padre, Hijo y Espíritu Santo descienda sobre ustedes, sobre sus familias y permanezca para siempre.
1: Amén. Amén.
2: Pueden ir en paz.
3: Demos gracias a Dios. Gracias por la presencia de cada uno de ustedes y a quienes nos sintonizaron a través de Radio Luz, Radio Amistad, Radio Jesús es el Señor y plataformas digitales de nuestra catedral. Nos unimos al coro con el canto de salida.

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Dios continúe bendiciendo y derramando bendiciones sobre

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Yo soy el pan vivo que ha bajado del cielo.

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fortaleza. Porque así dijo Dios el Señor, el Santo de Israel: en descanso y en reposo seréis salvos, en quietud y en confianza será vuestra fortaleza, y no quisisteis. Isaías 30, 15.

Isaías 61:1. Me ha enviado con un buen mensaje para los humildes, para sanar los corazones heridos. Si en tu corazón hay dolor, deja que Jesús con su bálsamo de amor y de paz dé sanidad a tu alma. Él que llega en medio de la tormenta, sana y calma todo mal. Jesús te ama, eres de Él.

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0: Oremos con el Salmo del Día. Salmo 67. Se levanta Dios, que se dispersen sus enemigos. Huyan de su presencia los que lo odian. Como el humo se disipan ellos. Como se derrite la cera ante el fuego, así perecen los impíos ante Dios. En cambio, los justos se alegran, gozan en la presencia de Dios llenos de alegría. Cantad a Dios, tocad en su honor, alfombrad el camino del que avanza por el desierto. Su nombre es el Señor, alegraos en su presencia. Padre de huérfanos, protector de viudas, Dios vive en su santa morada. Dios prepara casa a los desvalidos, libera a los cautivos y los enriquece. Solo los rebeldes se quedarán en tierra abrasada. Oh Dios, cuando salías al frente de tu pueblo y avanzabas por el desierto, la tierra tembló, el cielo destiló. Ante Dios, el Dios del Sinaí, ante Dios, el Dios de Israel. Derramaste en tu heredad, oh Dios, una lluvia copiosa. Aliviaste la tierra extenuada y tu rebaño habitó en la tierra que tu bondad, oh Dios, preparó para los pobres. Los carros de Dios son miles y miles. Dios marcha del Sinaí al santuario. Subiste a la cumbre llevando cautivos. Te dieron tributo de hombres, incluso los que se resistían a que el Señor Dios tuviera una morada. Bendito el Señor cada día. Dios lleva nuestras cargas. Es nuestra salvación. Nuestro Dios es un Dios que salva. El Señor Dios nos hace escapar de la muerte. Reyes de la tierra, tocad a Dios. Tocad para el Señor que avanza por los cielos antiquísimos, que lanza su voz poderosa. Reconoced el poder de Dios. Sobre Israel resplandece su majestad y su poder sobre las nubes. Desde el santuario Dios impone reverencia. Es el Dios de Israel quien da fuerza y poder a su pueblo. Bendito sea Dios. Gloria al Padre, al Hijo y al Espíritu Santo, como era en el principio, ahora y siempre, por los siglos de los siglos. Amén.
1: Confía en el Señor. Encomienda al Señor tus caminos. Confía en Él y Él actuará. Deleítate en la presencia del Señor y Él te concederá los deseos de tu corazón. Bendito y alabado sea el nombre del Señor.

13. Todo lo puedes en Cristo que te fortalece. No importa la situación que estés viviendo, no te rindas, ánimo, levántate. El

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3: 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Esta es la hora.

0: Las 8 en punto.
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